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2: Otro bloque más del jueves musical. Canciones que en su letra hablan del café. Dice, y empiezo con esta, porque la dejé esperando desde hace un rato. Sergio Blas con Por un café, por un helado.

Ya está, mi piecito derecho se está moviendo con esta canción. Por un café, por un helado, qué buena rola. Alguien más dijo que la canción de Algo Tiene Este Café, de Tex-Tex.

Algo tiene este café que me ha impedido ir a beber. Es que el café cambia todo, oiga. Dice, hola Charito, para participar con la canción de Shakira, Inevitable. Si es cuestión de confesar, perfecto. ¿La dejamos? Vamos a escucharla, oigan. Confesar.

0: Alguien más, si me dice a mí no sé preparar café, olvídalo. Ni amiguis podemos ser. Oigan, una más dice, para participar, café con leche, pero la versión del presidente. Y yo dije, esta canción la he escuchado con Pitbull, pero vamos a escuchar café con leche de el presidente.
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Ojalá que llueva café. Oigan, hoy en el Día Internacional del Café nos sumamos al Jueves Musical con canciones que en su letra digan la palabra café. Y luego entonces vámonos a escuchar Inevitable. Dice La Víbora de la Mar, también dice café. A mí me gusta la versión de Café Tacuba, esa es buena también. ¿Qué tal que ponemos en un ratito más a Café Tacuba con Ojalá que llueva café al aire? ¿Les late? Mientras tanto les dejo a Shakira con Inevitable. 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

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Oigan, echemos chismesazo. Y es que si somos amantes de las películas, de las series, seguramente somos de los que nos quedamos ahí como que de, oye, ¿y qué va a pasar con Ted? ¿Se acuerdan de este oso? Seguro sí se acuerdan de Ted. Entonces, resulta que esta serie, bueno, regresa como serie animada. Y la verdad es que está llamando mucho la atención. Porque seguramente, tanto ustedes como yo, nos quedamos de repente con la película de Ted 2 y hasta ahí, ¿no? Y fue de, ajá, ¿y luego qué pasa? Bueno, pues resulta que Ted, la serie animada, va a regresar el 17 de septiembre, o sea, de este año. ¿Cuál septiembre, oigan? Diciembre. Dije, ¿cómo que septiembre si ya estamos en octubre? 17 de diciembre, está en una plataforma, obviamente, esto es el 17 en Estados Unidos. Bueno, y en América Latina vamos a poder verla el 18 de diciembre a través de Universal Plus. Bueno, resulta que esta producción es de 8 episodios, o sea, nos van a ir como que dando dosis pequeñas. Para empezar, 8 capítulos, y es que aunque la primer tanda no representa el final de esta nueva etapa, también se confirmó que habrá más capítulos de la serie que serán estrenados durante el 2027. O sea, nos van dando dosis pequeñas de esta serie. Este proyecto funciona como una continuación de las películas que vimos, de Ted y John Bennett, precisamente, que a diferencia de la serie de live action, es muy diferente, que exploró la adolescencia de ambos. Esta versión, que es animada, va a avanzar con la cronología para descubrir qué ocurrió después de Ted 2. ¿Vieron esa? No, hombre. O sea, esto ha pasado 12 años después y los acontecimientos de aquella película, pues, que fue estrenada en el 2015, en donde la disfrutamos y vimos y todo el desmán que pasaba entre ellos, que sí era como que, no complicado, pero que sí era como de, ah, oh, ¿por qué les pasa todo eso? Entonces, ahora van a dar continuidad a esto. Habrá que esperarse, vamos a ver qué pasa después de, si ustedes vieron Ted y Ted 2, seguramente esta serie animada les va a gustar. O eso espero, por lo menos eso espero. Oigan, sigan sintonía de la frecuencia exacta 102.9. El WhatsApp de cabina es el 238-320-2420. 238-320-2420. Saludos, terminación 72. Regreso para sonar la canción que ha solicitado con respecto al jueves musical en el Día Internacional del Café. Canción que lleve en su letra la palabra café, o cuéntame una anécdota que te haya pasado por culpa de un café. Sigan sintonía, te dejo a Cristian Castro. La canción se llama Azul. 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

0: Y en todas partes, Pontex FM 102.9, 18 horas con 47 minutos. Llegamos a la recta final del programa. Gracias a todos por participar con las canciones de que en su letra mencionan la palabra café, porque hoy es el Día Internacional del Café y todos los coffee lovers felices de poder celebrarlo. Oigan, pues les agradezco y también quiero agradecer a todos los que estuvieron participando en la dinámica de Facebook. Porque, pues bueno, si ustedes recuerdan, teníamos pases para Cinépolis, la capital del cine. Ok. Espere, es que me hicieron una pregunta y tengo que contestar a la de ya. Entonces, esta dinámica fue en Facebook, en donde tenías que seguir ciertos pasos para cumplir con la dinámica y demás. Entonces, los ganadores, me acaban de pasar el nombre de los ganadores, Jessica Sánchez y Lauro Martínez. Jessica Sánchez y Lauro Martínez son los ganadores del pase de Cinépolis. Cortesía, por supuesto, para ir a ver una película, pasarla bien, disfrutar la película que quieras, que esté en cartelera. Y bueno, pues ahí está el nombre de los ganadores, Jessica Sánchez y Lauro Martínez, si pueden comunicarse o si no, ya les mandamos mensajito vía inbox, ¿les parece? Gracias a todos por haberme acompañado, que tengan un jueves maravilloso, que la sigan pasando bonito. Les dejo a Mau y Ricky, la canción se llama Pasado Mañana, y alguien había dicho que una de las canciones que no podía faltar y que habla del café...
1: Charito, hola. Una canción antigua que también habla de café, que fue en un café... Donde yo la dejé, fue en un café.
0: Oye, te agradezco. Sí, en efecto, esa canción de los Abson ya la habíamos sonado. Fue una que creo que fue la que la mayoría recordó de fue en un café. Ok, pues muchísimas gracias a todos por participar. Síganla pasando bonito. Quédate en sintonía y en todas partes. 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
3: Estas dinámicas secciones y sobre todo vamos a andar de regalones, Fran. Tenemos pases dobles para varios conciertos. Ahorita les decimos de cuáles se tratan. Mientras tanto, les platicamos el tema del día, Fran Nebbio.
4: El tema del día, sin música, yo...
3: Ok, ¿qué haces?
4: ¿Qué es algo que puedes o no puedes hacer sin música? Por ejemplo, en mi caso, yo no puedo manejar mi vehículo automotor sin música. Tengo que tener la radio puesta.
3: Siempre sí música. Sí. Y además, siempre la radio puesta en XFM, me imagino.
4: 104.9.
3: Ah, exacto.
4: O si acaso la mejor 97.7. Sí, pero no les digas.
3: Ya, pero ya no le mueves de ahí.
4: No, pero no les digas porque se van a creer.
3: Exacto. Se la van a creer. Sin música, yo también, fíjate, ya en el coche, y también soy muy de podcast, pero sí, también soy muy de escuchar música. Y sobre todo ahorita ando con La Vaca Lola a todo lo que
4: da. Ah, es el tema del año, La Vaca
3: Lola. Es el tema del año, mi Fran. Wow. O sea, me va a salir en el rap de ahí, ya sabes, de la canción más escuchada del año,
4: La Vaca Lola.
3: Okay. Así es.
4: ¿Dirías que es tu primer hit infantil que entra a tu playlist?
3: Es el primero, sí, okay. Efectivamente. Y ya lo he escuchado en todas las versiones que existen de La Vaca Lola.
4: Oh, wow.
3: Hay una versión Tecnito.
4: Tecnito.
3: Ajá, ahí le una Tecnito ahí como pum.
4: O sea, no Tecno, sino Tecnito.
3: Ajá, es un Tecnito, es wow. Como para bebés, entonces Tecnito.
4: Es que he visto que ya hay raves familiares, ¿no? Que como que ponen música electrónica y vas ahí con los niños y ¡ah!
3: Sí.
4: Y los dos dejan ahí sus frustraciones.
3: Así es, ahí estaremos, los Ani y tu servidor. Y
4: bien.
3: En los raves familiares. Oigan, pues ustedes platíquenos sin música yo y se van a poder llevar boletos, pases dobles para, por ejemplo, Rosana el próximo 6 de octubre ahí en el Auditorio Nacional. Un gran venue para ir a ver conciertos para señores como nosotros.
4: Wow, que usted dirá, oye, pero se la volaron con esos boletos. Seguramente no tienen algo del calibre. Ah, pues se equivoca usted, porque tenemos los codiciadísimos pases dobles para ver a Fobia este 23 de octubre en el Palacio de los Deportes. Claro que sí.
3: Márquenos al 5551663849, terminación 50. Y de esta manera se van a poder llevar boletos. Atención, más adelante, boletos para Rosana y Fobia. Y hablando de músicos, como Fobia y como Rosana, estará con nosotros hoy ni más ni menos que Abel Pintos. Es un cantante argentino, compositor, que lleva ya más de 30 años de carrera. Viene a festejar a México y además nos va a presentar su nuevo estreno, que espero que hasta la pastilla la traiga, mi Frank, que me duele la cabeza.
4: Ah, el ibuprofeno, claro. Oye, ya era hora de que le escribiera una canción.
3: Ya se la merecía.
4: Este fármaco.
3: Pues Abel Pintos ya se la escribió y al ratito vamos a platicar con él, como también vamos a platicar con nuestra querida Ariadna Tapia.
4: Así es, nuestra angelóloga especialista de cabecera. Hoy nos trae ángeles de la guarda, porque no sepa usted, pero se acerca el día del ángel de la guarda, que es este próximo 2 de octubre, ya mañana. ¿Cómo reconocer las señales de su ángel de la guarda para que no lo dejen visto?
3: Y el tema sin música yo es precisamente porque hoy es el Día Mundial Internacional del Planeta de la Música, mi
4: wow, fan. Wow, que fíjate que comparte Día Mundial con el café.
3: Qué rico es tomarte un café y escuchar música, o tomarte la una verdad, música sí, y escuchar café.
4: Ah, caray, órale. Pues ahí ya dependerá de la música y del café.
3: Claro.
4: Órale, estaba fuerte el café, estaba fuerte la música, bueno. También sepa usted que puede ser parte de este programa como locutor o locutora. Así es, hoy vamos a abrir los micrófonos a través de nuestra sección Se Me Soltó la Lengua con La Caminera. Envíenos una nota de voz.

0: al 55 32 32 10 49, diciéndonos lo que usted quiera, nos vale.
1: Sí, la neta sí.
0: Ay, pues sí, o sea, es su programa, ya
1: digan lo que ustedes quieran al 55 32 32 10 49. Mi Fran, ¿y te parece si vamos a escuchar esta rolita que es de las mejores canciones del año después de La Vaca Lola?
0: Uf, formidable. Estás escuchando La Caminera a través de Exa FM, ya volvemos.
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1: La leyenda de la canción argentina, Abel Pintos, está con nosotros porque tiene un gran estreno y además celebra 30 años de carrera aquí en la Ciudad de México. Así que quédese con nosotros en La Caminera a través de Exa FM. Volvemos.

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11: Ya estamos de regreso en La Caminera.
13: Decidimos hacer el cierre acá en México, porque de alguna manera México para mí significa un nuevo comienzo. Entonces me parecía como que había una gracia ahí al final de celebrar 30 años de todo un camino recorrido en una ciudad donde estoy recién empezando, pero con público que ya me acompaña hace algunos años.
14: Es que esa es la ventaja de las plataformas, que la música se vuelve
12: global y las emociones pues finalmente son universales. Lo que generas tú allá en Argentina pues también resuena acá.
13: Sí.
12: ¿Cómo ha sido caminar con estos cambios que han sido abruptos de pronto de cómo consumimos la música?
13: Bueno, curioso en primer lugar porque tuve que aprender no sé si entiendo cómo funciona el mercado ni cómo funciona el consumo, porque de hecho hablando con mis compañeros del equipo de Sony, ellos también están lidiando constantemente con una variable, una cosa que es que varía mucho, tiene mucha dinámica, ¿verdad? Lo que sí fui comprendiendo es de qué manera yo quería utilizar esta herramienta que hoy es la música digital, porque en definitiva yo siempre pienso que no son las cosas que pasan, sino cómo uno se para delante de esas cosas que pasan.
12: Cierto.
13: Entonces sí me llevó mi tiempo soltar un poco la idea de los discos conceptuales y entender que hay un paso previo ahora, que uno ahora puede experimentar música al mismo tiempo que la va compartiendo. Hace 30 años atrás, cuando la música era física, como sacabas un disco cada 2 o 3 años, toda la parte de laboratorio la vivías solamente vos tenías que trabajar y buscar canciones y probar esto y probar aquello, y tu equipo
12: antes
13: te decía
12: la luz.
13: Claro, porque después tenía que ser un tiro muy certero.
12: Sí.
13: En cambio ahora me está pasando a mí, yo estoy buscando reinventarme como autor y como compositor después de 20 años de escribir canciones, porque en un momento sentí que me estaba empezando a autoplagiar y a convertirme en un tributo a mí mismo. Entonces es curioso porque ahora pruebo a una canción y la edito y voy viendo no solamente lo que me va pasando a mí, sino también lo que le va pasando al público, digamos.
12: Claro.
13: Y en definitiva es lindo que el público también pueda ir viendo el proceso casi en directo de lo que después en algún momento será algo concreto, como un álbum nuevo,
14: sí.
13: o en mi caso una nueva forma de componer. El día de mañana, cuando el público sienta un carácter que yo haya encontrado nuevo dentro de la composición, va a haber visto todo el recorrido, y eso me parece a mí divertido, y por eso me paro desde ese lugar.
14: Oye, Abel, ¿y cómo es tu proceso para escoger qué tema o qué canción es el que vas a compartir? Porque pues antes, al hacer un álbum, como que tienes los sencillos, tienes las canciones que luego van solo para el álbum, te guardas mucho ese proyecto y luego lo compartes, pero ahora que es todo como más dinámico y más al día, ¿cómo sabes cuando un tema es el tema que vas a compartir?
13: Por distintas razones, hay como distintas señales de alguna forma. A veces te lo dice la propia canción, a veces terminas de componer la canción y no ves la hora de producirla y no ves la hora de editarla.
14: Ah, wow.
13: Muchas otras veces, o en este caso, por ejemplo, la primera canción que edité en los últimos tiempos de esta nueva etapa para mí se llama Hielo al Vino. La compuse aquí en México con Raquel Sofía, con Ale Seger y con Kobe Quintana, que viven acá en México, y Ale es mexicana, de hecho. Cuando compuse la canción, era una canción tan distinta a todo lo que yo había hecho alguna vez. De hecho, era un género que nunca había abordado, que se llama pambiche, que es un género centroamericano, y la letra va por un lugar que yo jamás hubiese ido yo solo, y sino que las chicas me ayudaron a encontrar ese lugar. Entonces no veía la hora, porque como yo estoy en esta etapa de querer generar cosas nuevas y distintas, primero para mí y luego para el público, entonces no tuve dudas de que la canción que tenía que salir era esa. Si yo salía con una canción que correspondía más a toda mi historia, entonces no estoy cambiando las
12: era
13: cosas.
12: Era como tu lugar seguro y saliste de tu zona de confort.
13: Exactamente. En cambio, esta última canción que acabo de editar, Ibuprofeno, tuvo más que ver con un reencuentro. Mi hermano Ariel, el mayor de mis dos hermanos, compone y produce conmigo desde el comienzo. Cumplimos 30 años de carrera juntos.
12: Vale.
13: E incluso toca en el escenario conmigo. Marcelo Predacino, otro músico con el que produjimos entre los tres el disco probablemente más importante de mi carrera hasta ahora, que es del 2014, que se llama Abel. Hicimos ese éxito, fue un éxito enorme. De hecho, es el disco que me trae a México por primera vez. Y nunca más volvimos a producir juntos, hasta ahora.
14: Ok.
13: Y hace poco dijimos, che, ¿qué pasó en estos 12 años? ¿Por qué no volvimos a producir juntos?
12: ¿Y qué fue?
13: No lo sabemos, qué sé yo, cosas.
14: Se dieron un tiempo, se dieron un tiempo. Como las relaciones, luego eso funciona.
12: Dejarse respirar.
13: Pero fue una cosa que no la pensamos ni la planteamos.
14: Fue natural, se separaron naturalmente.
13: Es cierto que los tres producimos por separado, componemos por separado, hacemos muchas cosas por separado. Entonces, bueno, nos reunimos. a producir esta canción. Y la verdad es que dije, quería celebrar ese reencuentro y entonces, o sea, son distintas las señales que te hacen saber, o por lo menos a mí, qué canción es la que corresponde, la que, como dicen ustedes, me late editar ahora, ¿viste? Realmente es algo que me vibra, ¿viste? Sí, sí, sí. Y ahí está, va, no hago demasiado estudio de mercado ni nada, soy bastante desprolijo en ese sentido.
15: Oye, Abel, de hecho, ibuprofeno, si me preguntas de mis medicamentos favoritos, ¿eh? Y ahora ya también va a ser de mis canciones favoritas. De hecho,
13: pero es que es así.
14: Acá está interesante porque es muy común, pero yo no conocía canciones, ni siquiera una sola canción que hablara de esas sustancias.
15: Totalmente, sí, creo que es la primera, de hecho, ¿no? O sea, que debe estar por ahí.
13: ¿Pero qué de las pocas seguro?
15: Sí, exactamente. Oye, mi querido Abel, empezaste repibito, bien chiquillo, empezaste a hacer música. En estos 30 años de carrera, ¿hubo algún momento de durante estos 30 años que hayas pensado en desistir, que hayas dicho, sabes que ya, estoy harto, ya basta?
13: Hace unos 4 años.
15: Ah, sí, pensaste.
13: Pero no por hartazgo.
15: ¿Por qué?
13: Porque yo, Mora, mi mujer y yo, sí, tenemos 3 hijos, una hija de 18 años, uno de 6 y una de 2. Cuando el de 6 tenía 2, claro, todo el crecimiento de Guillermina, la grande, lo viví de una manera y de repente dije, igual sí quisiera estar más en casa, igual sí quiero verlo más, igual sí quiero compartir más tiempo con él. Y bueno, y entonces empecé como a coquetear con la idea de, ya estaba cerca de los 30 años también, de repente, con 30 años, un docente se jubila, ¿no? Y yo, de repente estaba por cumplir 30 años y decía, también me puedo jubilar y dedicarme a ver crecer a mis hijos.
15: Sí, sí.
13: Pero un buen día mi terapeuta me dio un punto de vista que me pareció muy, muy piola, que tuvo que ver, me dijo, mira, en un punto tu familia ama quien sos haciendo lo que haces también. Entonces no quiere decir que no te van a amar si dejas de hacerlo, pero sí es cierto que van a descubrir a otra persona. Porque vos no sos la misma persona en tu casa 24/7,
15: claro.
13: Que la persona que está unos días sí, unos días no, está de gira, está produciendo, está cantando. Entonces me dijo, ten en cuenta eso, pon eso en la balanza también. Y cuando me lo dijo de esa manera, dije, claro, me voy a convertir en otra persona. Y ahí ya me apareció un salto mucho más vertiginoso, claro. Porque me di cuenta de que me iba a faltar algo muy importante. Ya no tiene que ver con el trabajo, sino con una parte de mi ser, que es la música. Así que le puse pausa a la idea de ponerle pausa. Okay.
12: Muy bien. Me parece muy sensato, muy sensato. Y más que te hizo sentido. Vamos con una canción, pero al regresar, se viene una sección de las favoritas, sí, de este programa, que se llama El Cofre de Preguntas Super Trascendentales.
13: Ok, entonces, me va.
12: Vamos a escuchar esto.
15: Oye, y suena bien. Y más adelante, Abel, tenemos boletos, para que estén pendientes todos los camineros y camineras. Vamos a estar regalando boletos. Qué aquí bueno. Para que estén al tiro, porque tenemos boletos para los mejores eventos.
13: Genial.
15: Por supuesto, acá en Nexa 104.9. No se muevan, está Abel Pintos con nosotros.

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0: Estamos de vuelta en La Caminera. Hoy con nosotros uno de los cantautores más importantes del continente americano, que está celebrando 30 años de carrera este próximo 24 de octubre en el Teatro Metropolitan, Abel Pintos. Y lo vamos a invitar a ser partícipe de esta dinámica radiofónica que consta de un cofre lleno de preguntas súper trascendentales, al grado que se llama...
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0: El cofre de preguntas súper trascendentales.
2: Ah, qué casualidad.
0: En La Caminera, sí. Vaya, uno de los programas más congruentes de la radio. Primera pregunta súper trascendental para el maestro.
3: Programas hay mucho, no sé si congruentes. Este es congruente.
0: Para el maestro Abel Pintos, dice así. Justamente hablábamos de reinventarse y cómo has tenido que reinventarte, como artista. ¿Cómo logra un artista reinventarse?
2: Esa palabra está difícil.
0: ¿Cómo un artista cambia?
2: Exacto.
0: Sin perder la identidad.
4: Bueno, yo pienso que la identidad es algo que vos tenés ganado con el tiempo, con la experiencia, ¿no? Y con las cosas que ya sucedieron y ya pasaron y te construyeron hasta acá. Me parece que el primer paso para reinventarte es aceptar que tenés que, como en casi todo, que tenés que reinventarte. Porque realmente es no es tan cómodo.
0: Claro.
4: Viste, yo tengo 42 años y 30 años de carrera y no es lo más cómodo plantearme empezar de nuevo.
0: Sí, lo más cómodo
4: cuando,
0: sería
4: cuando en realidad
0: igual.
4: A quien le pregunte me va a decir, ¿para qué?
3: Sí.
4: ¿No?
3: Sí.
4: ¿Cómo? Pero bueno, pero es que en realidad a mí es como que siento lo que venía haciendo. Sentía que era un, como que llevaba puesto una prenda de ropa de hace 15 años. Entonces no quería. Entonces lo más difícil me parece del proceso es aceptarlo y hacerlo a toda costa, digamos. Por más que los demás te digan, ¿para qué? Porque tus intereses se ven modificados, los intereses de quienes trabajan con vos y de mucha gente, en mi caso, también se ven modificados. Cuando vos decís, bueno, está, estuvo muy, todo muy lindo hasta acá, cumplí 30 años, quiero seguir otros 30, pero no los quiero hacer exactamente igual a como hice los primeros 30. Y da como un poco de vértigo. Pero entonces el primer paso es aceptarlo. Y a partir de ahí medio que después el camino se abre solo.
0: Qué bien, mi querido Abel. Gracias. Pintos con nosotros aquí en La Caminera. ¿Hincha de quién? ¿A quién le vas? ¿Te gusta el fútbol?
4: Sí, sí, me gusta. Yo soy hincha de Racing en Argentina. Racing. Y siempre digo que soy más racinguista que futbolero.
0: Ok,
4: o sea, todavía no miro tanto fútbol.
3: Claro.
4: Nunca te veo en la final de la Champions, por ejemplo. Me importa muy poco, pero no hay partido de Racing que no siga.
0: No te lo pierdas. Qué bonito uniforme tiene Racing, la verdad.
4: Sí,
0: siempre.
4: Es cierto.
0: Sí,
4: es
0: muy
4: verdad.
0: Lindo. Y de acá de México, ¿algún equipo que te guste?
4: Mira, no conozco tanto el fútbol mexicano.
0: A los Pumas, por ejemplo.
4: Sí, los conozco.
0: Ahí está.
4: A ver, yo conozco los equipos mexicanos, pero no conozco tanto la dinámica del fútbol mexicano.
0: Sí, sí, o sea, si no
4: deuda,
0: juegan contra Racing, no.
4: Es una deuda que tengo.
0: Está bien, muy bien. Yo si fuera tú, le iría a los Pumas. Oh, más ahí.
3: Yo sí, creo
0: ahí
3: que puedes explorar otros caminos.
0: Muy bien.
3: Podrías.
0: Hablemos de música. Abel Pintos, si dice así, una canción ajena, o sea, una canción no tuya, que te hubiera encantado componer.
4: No, de Shakira.
0: No, de Shakira.
4: Que me gusta tanto. Que me gusta tanto. Bueno, y Creo en Ti, de Mónica Vélez, que la hicimos famosa en los Rake. Me gustan tanto las dos, que el año pasado me dio el gusto y las grabé.
0: ¡Ay, wow!
3: Las voy a buscar, esas versiones.
4: Sí, es un disco que se llama Gracias a la Vida. Cuando me tomé 4 años de pausa de componer para reinventarme, para tomar un poco de distancia, hice 2 discos. Uno de los himnos y las canciones patrias de Argentina, por un trabajo que hicimos con instituciones educativas en mi país. Y Gracias a la Vida, que es un EP, un disco corto de 8 canciones, con estas canciones. Justamente la temática del disco era, quiero grabar las canciones que a mí me hubiese gustado escribir.
0: ¡Qué chula!
4: Y que me hubiese gustado tanto escribirles, que yo creo que son mías en realidad.
0: Wow. Oye, ¿y si crees que se pueda? No es aquí, ningún compromiso. Si quieres, no me dices, no, cállate. Un pedacito de alguna canción, la de Creo en Ti, por
4: claro.
0: ejemplo, que es un rolón.
4: Ya no importa cada noche que espere, cada calle o laberinto que cruce,

0: Gracias. Gracias.
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0: por hoy ha sido todo, pero mañana amenazamos con volver. 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
14: Son las 10 de la noche.
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1: Hola, ¿qué tal, familia de la Frecuencia Naranja? Muy buenas noches, ¿cómo están? Bienvenidos a Exa Corazón. Ya jueves primero de octubre del 2026. 10 de la noche con 8 minutos. Yo soy Jero Morales, te doy la bienvenida. Y las invito y los invito a que se pongan cómodas y cómodos para disfrutar de esta nochecita. Nochecita lluviosa. Y vaya que llovió. Llovió bastante fuerte en la ciudad de Tehuacán y los alrededores. Pero bueno, una lluvia que también cae muy bien, refresca y bueno, hace que todo... todo florezca, ¿no? El agua es vida y bueno, qué padre que podamos experimentar lluvias. Hubo un año, me parece que hace 2 años, 3 años, donde llovió muy poco en todo el año. Entonces, estábamos pidiendo el agua casi a gritos. Pero bueno, eso es otro tema. Bienvenidos, oigan, las invito a que me sigan en redes sociales. Me pueden encontrar como Jero Morales o como Soy Jero, de esas dos maneras, a través de las redes sociales. Y les voy a dejar un tema de Benny Ibarra, esto que se llama Mía. Bienvenidos a Exa Corazón, yo soy Jero, ya son las 10 con 9 minutos y en todas partes, ponte Exa.

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1: Ya a las 10 de la noche con 32 minutos, estamos de vuelta a través de la frecuencia naranja. Saludando a la gente que se reporta conmigo en esta nochecita, gracias por escucharnos, gracias por estar en sintonía de la frecuencia naranja. Mi querido Shaggy, hermano, te mando un abrazo, amigo. Muchas gracias por estar en sintonía. Y me pide algo de Harry Styles, el tema Taste Back. Claro que sí, lo vamos a escuchar en este momento. Amigo, te mando un abrazo y muchas gracias por escuchar el programa. Gracias por acompañarnos en esta nochecita lluviosa, por cierto, muy lluviosa. No sé si te agarró la lluvia a ti, amigo. ¿Te agarró el aguacerazo o estabas en casa? Si te agarró la lluvia, espero que todo tranquilo, ¿verdad? Porque ahorita estoy viendo videos de que la calle se inundó y todo. Digo, aquí en la cabina naranja, la verdad, pues ni uno ni se da cuenta, ¿no? Como que se encierra y te aíslas del mundo, un poco. Entonces escuchaba y veía que estaba el aguacerazo, pero no me di cuenta, pues, que se inundaban las calles. Hasta ahorita que estoy abriendo Facebook, me doy cuenta de varios reportes donde, pues, se ven las calles inundadas. Y, bueno, espero que todos bien, que hayan disfrutado la lluvia, que no les haya pasado nada malo. Y, bueno, pues, que ahorita estén en casita, descansando, o, bueno, si les tocó trabajar, pues aquí les acompañamos con buena musiquita a través de la frecuencia naranja. Los dejo entonces con esto a cargo de Harry Styles y eso que se llama Taste Back. Ya a las 10:33 en todas partes. 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
1: Estamos de vuelta a través de la frecuencia naranja, ya a las 10 de la noche con 53 minutos, escuchando a Café Tacuba con Quiero Ver, una canción que no se le dedica a cualquier persona, ¿eh? Esta es una de las canciones que son selectas, que solamente cuando de verdad estás enamorada o enamorado es cuando sueltas esa peligrosa. Vámonos con más música. Saludos para la gente que sigue en sintonía de la frecuencia naranja. Mis queridas amigas Irma, Ale, Andy, Dani, un abrazo para ustedes. Gracias por estar en sintonía de la frecuencia naranja. Y les voy a dejar su canción. Bueno, sus canciones, las que me están pidiendo. Primero una y luego la otra, ¿verdad? Pues así. Pero abrazo para ustedes, chicas. Gracias por escuchar el programa y que tengan una bonita velada. ¿Dónde las agarró la lluvia? ¿Estaban en su casita o qué onda? ¿Qué show? ¿No se mojaron? Espero que no. Y bueno, pues ya les dejo su canción. Me piden algo de Ed Sheeran, Perfect, y también de Ellie Goulding, el tema Love Me Like You Do. Se pusieron muy románticas, eso es todo. Les dejo entonces a Ed Sheeran con Perfect, ya a las 10:54 en todas partes. 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
1: Estamos de vuelta a través de la frecuencia naranja. Saludos para mi buen amigo Eduardo. ¿Cómo estás, amigo? Te mandamos un abrazo. Muchas, muchas gracias por estar en sintonía de la frecuencia naranja. Y gracias también por haber esperado tu canción, porque ahora sí me tardé un poquito. Me tardé un poquito, pero bueno, aquí ya vamos a escuchar tu canción. Aparte, él me pide una canción que a mí me encanta. Hace ya, híjole, cuánto tiempo, qué rápido se pasa el tiempo, Hace 5 años grabé esta canción con un par de amigos, muy buenos cantantes, y pues hicimos nuestra propia versión de este tema que se llama Creo en mí, de Natalia Jiménez, que nos encantó la experiencia. Si quisieran escucharlo con nuestras voces, pues lo pueden buscar en mi página de YouTube. A mí me encuentran así como Jero Morales. Ahí estamos, y por ahí tengo pues un video que le hicimos a esta canción con mucho cariño, esperando que, pues, que les gustara a la gente, y pues creo que le fue bien, la verdad no recuerdo cuántas vistas hizo, creo que como 1800 o algo así. Entonces, pues le fue bien, si quieres escucharlo con nuestras voces, pues te invito a que lo vayas a buscar ahí en mi página de YouTube, está como Soy Jero. Así aparece. Y bueno, dicho esto, pues los dejo con esta canción. Se llama Creo en mí y está a cargo de Natalia Jiménez. Y a las 11:24 en todas partes, Pontexa.

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2: Revista del Consumidor Radio. ¿Alguna vez te has preguntado qué contiene la pasta dental que usas todos los días? Si no lo sabes, quédate porque hoy en Revista del Consumidor Radio te enseñamos cómo preparar tu propia pasta dental en casa. Y lo mejor, su preparación te toma solo 30 minutos.
6: ¿Blanco o rojo? ¿Con yema o sin ella? Existen muchos mitos alrededor del huevo. Hoy te contamos la verdad sobre uno de los alimentos más consumidos en México y cómo puedes aprovecharlo mejor en casa. ¡Acompáñanos!
2: Revista del Consumidor.
6: Hoy vamos a preparar una tecnología doméstica, que es una excelente alternativa a los productos industrializados. Pasta dental. Además, es una receta validada por el Laboratorio Nacional de Protección al Consumidor.
2: Antes de comenzar, te compartimos los ingredientes que vamos a necesitar. 3 cucharadas de agua purificada, 2 cucharadas de glicerina pura, 2 cucharadas de lauril éter sulfato de sodio, media cucharadita de carboximetil celulosa, 1/4 de cucharada de carbonato de calcio, 1/4 de cucharada de mentol y 6 gotas de esencia de menta.
6: Ahora, los utensilios que debemos tener a la mano son: una cuchara sopera, una cucharita cafetera, un tazón pequeño de vidrio, un tarro pequeño de plástico con tapa y un batidor de globo. Una vez que tenemos todo listo, vamos al procedimiento.
2: En el recipiente de vidrio, comenzamos vertiendo agua purificada, la glicerina y el mentol. Mezclamos con ayuda del batidor de globo hasta integrar los ingredientes. Sin dejar de mover, agregamos carbonato de calcio y la esencia de menta.
6: Después, incorporamos el lauril éter sulfato de sodio y agitamos suavemente hasta que se disuelva por completo. Poco a poco, añadimos la carboximetilcelulosa lentamente sin dejar de mover, hasta obtener una mezcla homogénea y con una consistencia más sólida.
2: Por último, envasamos la pasta dental en el tarro. Tapamos muy bien y etiquetamos con la fecha de elaboración y de caducidad. En este caso, esta pasta tiene una caducidad de 6 meses y rinde aproximadamente 63 gramos, o bien 50 mililitros.
6: Es importante que tomes en cuenta algunas recomendaciones de uso. Este producto no debe ser utilizado por menores de 6 años. En el caso de niñas y niños mayores de 6 años, puedes sustituir el mentol por esencia de cereza. Si tienes sensibilidad dental, recuerda consultar previamente a tu odontóloga u odontólogo. Para conservar mejor el producto, te recomendamos mantener el recipiente bien cerrado, en un lugar fresco y seco y fuera del alcance de niñas y niños. Recuerda que todos los ingredientes que utilizamos en esta tecnología doméstica pueden encontrarse en establecimientos donde vendan productos de cuidado personal, belleza o cosmética, también conocidos como droguerías.
2: Preparar tu propia pasta dental en casa tiene varios beneficios. Requiere pocos ingredientes, son fáciles de conseguir, tiene certeza sobre su origen y además representa un ahorro económico. Incluso esta receta puede ser el inicio de un nuevo emprendimiento.
6: ¡Anímate a preparar tu propia pasta dental! Y etiquétanos en Instagram usando el hashtag Tecnología Doméstica Profeco.
2: También puedes consultar esta tecnología doméstica en nuestro canal de YouTube, Profeco TV.
7: Revista del consumidor.
2: El huevo es tan importante en la alimentación que desde 1996 se conmemora el Día Mundial del Huevo. Se celebra cada segundo viernes de octubre con el objetivo de difundir su valor nutrimental y su papel en una dieta equilibrada.
6: Y no es casualidad. El huevo es un alimento completo, práctico, rendidor y versátil, por lo que se ha convertido en un protagonista en la alimentación de las familias mexicanas.
2: Es una excelente fuente de proteína animal. La clara está compuesta principalmente por albúmina, mientras que la yema aporta grasas saludables, proteína, hierro, azufre y vitaminas A, B, D y E. Aunque contiene colesterol, su consumo moderado forma parte de una alimentación equilibrada.
6: Además, el huevo es una alternativa accesible a la carne o al pescado. Es fácil de masticar y digerir, y combinado con otros alimentos, puede integrarse a distintos planes alimenticios.
2: Su uso no se limita al desayuno. También sirve para espesar salsas, esponjar pasteles y dar ese color dorado tan característico al pan. Incluso fuera de la cocina, el huevo está presente en pastas, productos de belleza y fertilizantes.
6: En 2024, el consumo de huevo en México por habitante alcanzó los 24.4 kilos y representa el 12.6% de la producción pecuaria nacional. Nuestro país es autosuficiente y se ubica en el sexto lugar a nivel mundial.
2: Esta actividad se concentra principalmente en Jalisco, que aporta poco más de 54%, seguido de Puebla, con casi el 15%.
6: Para el consumo existen dos tipos principales de gallinas: las ligeras, que producen huevo blanco, y las semipesadas, productoras de huevo rojo. Es importante aclarar que no hay diferencia en su valor nutrimental. A pesar de todos sus beneficios, alrededor del huevo existen dudas y creencias que se repiten con frecuencia. Por ejemplo, se suele pensar que el huevo eleva el colesterol. Sin embargo, su equilibrio de grasas tiene un efecto protector y en la mayoría de las personas, su consumo no incrementa el colesterol en la sangre.
2: También hay quienes creen que consumir el huevo crudo es mejor. Pero esto no es así. Para aprovechar sus nutrientes y evitar riesgos a la salud, es necesario cocinarlo, ya que crudo puede aumentar la probabilidad de contraer salmonela.
6: Otra duda común es si debe lavarse el huevo antes de guardarlo. El cascarón es poroso y cuenta con una membrana natural llamada cutícula. Al lavarlo y almacenarlo, facilitas la entrada de bacterias. Si el cascarón está sucio, lo mejor es limpiarlo con un paño seco.
2: Y aunque algunas personas prefieren consumir solo la clara, es importante saber que la clara y la yema se complementan. Al desechar una de ellas, se pierden nutrientes esenciales que hacen del huevo un alimento completo.
6: Para un mejor consumo y conservación del huevo, tome en cuenta estas recomendaciones. Evita dejar los huevos o los alimentos que los contengan a temperatura ambiente, ya que el huevo es un alimento muy sensible a los cambios bruscos de temperatura, sobre todo al calor.
2: Revisa siempre el cascarón. Debe estar limpio y sin fisuras. Si están rotos, deséchalos. Así evitarás enfermedades gastrointestinales.
6: Lávate las manos al terminar de manipularlos. Evitarás la contaminación cruzada.
2: No lo consumas crudo. Puedes ponerte en riesgo de adquirir salmonelosis.
6: Ya sea que esté cocido, duro o forme parte de algún platillo, consúmelo pronto.
2: Con información clara, puedes aprovechar mejor sus beneficios y consumirlo de forma segura.
6: No olvides consultar la herramienta ¿Quién es quién en los precios?, ya que te permitirá comparar precios para tomar las mejores decisiones de compra. 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
2: Y a las 11:54 ya hemos llegado al final del programa. Gracias, gracias por haberme acompañado. Te deseo una bonita velada, que duermas rico, que descanses y mañana regresamos con más música a través de la frecuencia naranja. Yo soy Jero, sígueme en redes sociales, así me encuentras como Jero Morales o como Soy Jero. Que descanses hasta mañana y en todas partes, Pontexa.

0: 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Descansa. Descansa. Que la próxima semana regresamos con más. 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

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Y lo que ustedes estaban esperando, pues sí, ya se hace presente en esta frecuencia y en este concepto titulado Rock en Exa. Bienvenidos a una emisión más de este programa donde todos ustedes saben, es una hora completa de puro rock en español. Rock en el idioma de Cervantes, rock como se debe escuchar en el idioma de la casa, en el español. Soy Gabriel Ochoa, bienvenidos a esta nueva emisión de Rock en Exa, donde estaremos celebrando algunos discos, también tendremos por ahí lo más reciente de Jumbo junto con Karim León. Escúchenlo, y de verdad está increíble. Estaremos también por ahí reviviendo grandes clásicos del rock en español. Y bueno, para arrancar esta primera hora de puro rock en español, pues qué mejor que felicitar a la maldita vecindad, porque un 24 de septiembre, pero de 1991, llegaría el disco El Circo a todos los lugares habidos y por haber. Maldita vecindad presentaba un 24 de septiembre su disco El Circo, y que de verdad venía a romper todos los paradigmas del rock. Los voy a posicionar un poquito en el tiempo, porque en ese momento, en 1991, había una explosión impresionante de rock por todos lados, desde Argentina, desde Chile y obviamente México. En México había completamente explotado e implotado gracias al disco de Caifanes, el volumen 1, como es conocido, o el disco negro, que también por ahí tenía la mano de Gustavo Santaolalla, y en una de las canciones, obviamente, no en todo el disco, pero que años después, con este boom donde se viene a remarcar ya en sí lo que es el rock mexicano, sería curiosamente con este disco de La Maldita Vecindad. El boom fue con el disco de Caifanes, obviamente este disco negro, pero donde se vino a remarcar y donde se vino a fortalecer esta trascendencia del rock mexicano fue gracias a este disco de Maldita Vecindad llamado El Circo, producido obviamente por Gustavo Santaolalla, el rey Midas del rock en español, porque generarían uno de los discos más importantes que tiene el rock en español, El Circo. Un disco que habla, pues, de cuestiones normales, de cuestiones de la cotidianidad, que habla de la cultura, que habla de la política, también es un poco transgresor, también es un poco irreverente, pero que curiosamente era entendido en todas partes del país, desde Monterrey hasta Yucatán, desde Guadalajara hasta Veracruz, por todos lados se entendía perfectamente bien lo que quería representar La Maldita Vecindad en aquellos momentos. Y que curiosamente, las dos canciones que vinieron a romper todo lo que fue el rock mexicano en su momento, por un lado fue Caifanes con La Negra Tomasa, con esta cumbia, y por el otro lado fue Maldita Vecindad con este bolero llamado Con Bala. Dos canciones que pues no son rock, pero que venían completamente a romper todo pues el paradigma que había representado en su momento el rock en español. Y bueno, y para festejar el cumpleaños de este gran disco aquí en Rock en Exa, pues qué mejor que dejarles esta canción que representa a la juventud y que sigue tan vigente como hace ya más de 30 y tantos años que se lanzó. Esto es Pachuco, ellos son Maldita Vecindad, y así celebramos un año más de vida de este gran disco llamado El Circo, lanzado un 24 de septiembre de 1991. Ellos son Maldita Vecindad, y así arrancamos Rock en Exa.

escuchando Rock en Exa, soy Gabriel Ochoa, y otro de los grandes, grandes discos que nos dio el rock en español fue gracias a este gran, gran sello llamado Unplugged.

Héroes del Silencio, pero uno de los unplugs que llamaron más la atención, pues fue el que se grabó un 25 de septiembre de 1996, gracias a esta banda llamada Soda Stereo, que ojo, no fue tan unplug porque fue realmente eléctrico, y esto también se debe a que, bueno, también Gustavo decía, es que mis canciones tienen que ser así, con electricidad, y lo que hizo fue darle un giro por completo a las canciones. No fue tal cual un unplug, pero les dio un giro completamente eléctrico a las melodías ya tradicionales o clásicas de esta gran bandotota argentina llamada Soda Stereo, que lanzaría su disco un 25 de septiembre de 1996 y que, bueno, fue un disco que se vendió impresionantemente y que tuvo también un nuevo, pues, apogeo años después cuando se reeditó el disco en versión LP, en su versión transparente y en su versión clásica negra en estos viniles. Pero ojo, les voy a contar aquí algo importante. Cuando salió el cassette y el disco, el CD del Unplug, se mandaron a hacer bastantes CDs, y en ese momento se empezaron a crear los CD-ROMs. Era un CD-ROM, era un disco que tú lo metías a la computadora y que era interactivo. Pero tómala, papá. Resulta que cuando sacan los primeros CD-ROMs, no se habían grabado del todo bien. Entonces, un tiraje importantísimo de estos discos fue tirado a la basura, porque a pesar de que se habían grabado como CD-ROM, no había nada de CD-ROM. Es decir, ustedes metían, lo podían escuchar este disco en cualquier CD portátil o en su casa, y lo podían meter en computadora y les iba a aparecer algunos videos o algunas imágenes de este concierto. Pero en su momento, como apenas estaba esta tecnología del CD-ROM, pues fue completamente un fiasco. Después ya lo arreglaron y ya se empezó a vender. Ya después también se vendió en su manera de DVD, y bueno, fue completamente un hito este lanzamiento de este disco llamado Confort y Música para Volar de Soda Stereo, editado un 25 de septiembre de 1996, que fue grabado allá en Miami. Y bueno, y que también se presentó aquí en México, en el Palacio de los Deportes, si no me equivoco, también en Monterrey. Fueron dos fechas, fue una gira realmente corta, y creo que, ojo, yo estuve presente en esa gira, bueno, y aquí en México cuando se presentó, a mí me tocó ver, porque me fascinó ese disco, es uno de mis discos favoritos de toda la vida, de los que me llevaría a una isla desierta. Y bueno, para recordar un poco cómo se escuchaba Soda Stereo en 1996, en este unplug, no tan unplug, llamado Confort y Música para Volar, pues vamos a dejarles Un Misil en Mi Placard. Ellos son Soda Stereo, están escuchando Rock en Exa. Regresamos.

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Estamos de vuelta en Rock en Nexa, soy Gabriel Ochoa, y como todos ustedes saben, pues desgraciadamente después de este lamentable suceso, después de la partida de Jonathan Meléndez y de toda su familia, hace unas semanas, pues la banda Camilo VII, pues ya nos compartió un comunicado con respecto a las presentaciones que tendrían en las próximas fechas, y pues bueno, la banda decidió posponer todas las fechas por el momento, pero dentro de todo lo malo siempre hay buenas noticias, y una de ellas es que bueno, la banda Camilo VII seguirá vigente. En el mismo comunicado nos mencionan que seguirán creando, honrando la memoria de Jonás y compartiendo con todos sus fans la música de esta maravillosa y exquisita banda llamada Camilo VII. Desde aquí nuevamente un fuerte abrazo a todos los integrantes de Camilo VII, un fuerte abrazo a toda su familia y también un fuerte abrazo a todos los fans, esperando reconfortar un poquito este momento tan difícil por el que está pasando no solamente la banda Camilo VII, sino también el rock mexicano, porque fue un golpe brutal a toda, tanto a la población mexicana también, que impactó completamente esta noticia, pero también a la música. Y bueno, desde aquí un fuerte abrazo a todos los que forman parte de esta gran familia llamada Camilo VII, y desde Rock en Nexa solamente queremos decirles que sigan luchando por la música, que sigan luchando por el nombre de Jonás, y también la escena del rock mexicano le hace falta Camilo VII, porque sin Camilo VII no podría seguirse narrando la historia del rock mexicano. Y bueno, para recordar un poco a Camilo VII y tenerlos bien presentes aquí en Rock en Nexa y a manera de abrazo para tratar de reconfortar un poquito esta situación, pues vamos a dejarles uno de los grandes éxitos que tiene esta banda llamada Camilo VII, y esto es No confíes en mí. Ellos son Camilo VII, que están aquí en Rock en Nexa.

0: pausa y regresamos.
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3: Estamos de vuelta en Rock en Nexa. Soy Gabriel Ochoa. Gracias por continuar con nosotros en esta hora completa de rock en español. Si quieren ponerse en contacto con nosotros, recuerden que lo pueden hacer buscándonos en todas y cada una de las redes sociales, simplemente como arroba exafm, o personalmente me pueden buscar también exactamente así como arroba Gabriel Ochoa MX en todas y cada una de las redes sociales. Así nos pueden encontrar para darle salida a todas sus dudas, comentarios, sugerencias, opiniones, reclamaciones, todo lo que ustedes quieran. Y bueno, continuando con la música, déjenme comentarles que un 25 de septiembre, pero de 2012, este gran cantante, líder y vocalista de los Fabulosos Cadillacs nos presentaba su quinto álbum de estudio que se llamaba exactamente así, 5, que fue lanzado un 25 de septiembre de 2012. Lo sorprendente de este disco es que también era producido por esta gran, gran personalidad dentro de la música del rock en español y mexicano, llamado Cachorro López, que también se vio involucrado en los primeros discos de esta gran bandotota mexicana llamada Caifanes. Y bueno, en el 2012 Vicentico presentaba 5, su quinto disco de estudio, donde venían algunos covers tanto de esta banda llamada ABBA o también de Pimpinela y también de Xuxa, esta gran cantante para niños, muy guapa por cierto. Pero no solamente eso, sino que también nos daba la fortuna y nos daba la sorpresa de que presentaba a su esposa Valeria Bertocelli para interpretar dos canciones. Una de ellas, que fue esta gran, gran canción llamada Esto de Quererte, y también la otra, que fue compuesta por el señor, el brasileño compositor y gran cantante Roberto Carlos, llamada No te apartes de mí. Fue un gran éxito esta canción en la voz de Vicentico. Le dio nuevos bríos tanto a su carrera como a la canción y quedó muy bonito. Mucha gente se preguntaba, ¿quién es la voz que acompaña a el señor Vicentico? Pues era su esposa, Valeria Bertocelli, quien lo acompañó en estas dos canciones dentro de su quinto disco llamado 5, simplemente así. El primer sencillo había sido Creo que me enamoré, y bueno, ya de esto, pues hay mucha, mucha historia detrás. Pero bueno, continuando con la música, pues vamos a dejarles exactamente esta canción original del maestro Roberto Carlos, pero ahora en las voces tanto de Vicentico como de su esposa, Valeria Bertocelli. Están escuchando Rock en Exa.

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1: Estamos de vuelta en Rock en Nexa. Soy Gabriel Ochoa y de verdad a mí me da mucho, mucho, mucho gusto que Jumbo, esta gran banda de allá de Monterrey, Nuevo León, nos siga regalando grandes, grandes canciones, grandes éxitos, porque nos acaba de sorprender hace unos cuantos días. Apenas el 17 de septiembre salió esta gran canción llamada Adiós Inocencia, que viene, no solamente viene con esta carga, que yo la podría decir que es una canción muy fuerte, muy importante, porque hace falta de repente carácter en el rock mexicano, y Jumbo siempre le ha dado tanto un carácter muy especial. Tiene canciones muy sentidas pero también muy directas, y en esta ocasión Adiós Inocencia, me atrevería a decir que puede ser un himno para esta generación que está viviendo tantos cambios y tantas situaciones en este momento, en este mundo. En lo particular, para mí se está convirtiendo en un himno, porque es un himno de rebeldía, día de lo que uno siente por dentro, que quiere gritar, que quiere deshacerse de tantas ideas que trae en la cabeza. Y Adiós Inocencia no solamente trae esta sorpresa importante de gritar lo que uno trae dentro, sino que también viene en colaboración con una de las grandes voces que tiene no solamente la música mexicana de la actualidad, sino del regional mexicano. Estamos hablando del señor Carin León. Qué gran sorpresa que Jumbo se acerque, y también que Carin León se acerque al rock mexicano, que también ya lo ha hecho, ¿eh? Por ahí ha interpretado alguna canción de Caifanes, si no me equivoco, La Célula que Explota. Por ahí el señor Carin León es muy cercano al rock. Me tocó verlo y platicar con él rapidísimo, unos segundos, en un Vive Latino hace algunos años, 2023, 2022, no recuerdo exactamente. Pero bueno, el señor es muy amable, Carin León, y bueno, desgraciadamente después de este gran tropiezo que tuvo en The Sphere hace unos cuantos días, pues está reponiendo poco a poco nuevamente con esta situación. Lo hemos visto ahorita hace unos días, compartió algunas charlas con la gente afuera del Sphere, platicando con la gente que estaba visitando Las Vegas. Pero a mí en lo particular me da mucho gusto que estos grandes talentos mexicanos de repente volteen a ver al rock mexicano y digan, vengan, vamos a hacer cosas, y viceversa, ¿eh? También que los rockeros se atrevan a hacer cosas diferentes y también a tratar de pegarle a gente muy importante para hacer colaboraciones. En lo particular, para mí, Adiós Inocencia de Jumbo, se las voy a dejar a continuación, es de lo más chingón, disculpen que lo diga tal cual, que he escuchado en lo último del rock mexicano. Se las recomiendo ampliamente, no solamente porque sea Carin León, no solamente porque sea Jumbo, sino también por el contenido de la canción, que para mí en lo particular, y se los recomiendo, es como un himno para esta nueva generación. Esto es Adiós Inocencia, que está recién salidito del horno. Ya pueden ver el video, que también es muy interesante porque están como una plática de estos grupos de ayuda, está platicando, se están viendo de frente tanto Carin León como el Castor, están gritando, están platicando y están cantando. Se las recomiendo ampliamente, es de lo más talentoso que he escuchado en los últimos momentos, porque realmente en el rock hay muchas cosas importantes, hay muchas buenas bandas, y mexicano, créanme que también hay demasiado talento, y algo de ellos es obviamente esto llamado Adiós Inocencia, Jumbo y Carin León, aquí en Rock en Nexa. Se los dejo, gócenlo. Ellos son Jumbo y Carin León, están escuchando Rock en Nexa.

noticia tiene un fin y el fin de Rock en Exa, al menos el de esta emisión, pues ya está por darse. No sin antes agradecerles que nos hayan sintonizado, que nos hayan escuchado. Muchas gracias por acompañarnos en esta emisión de Rock en Exa. Ojalá que les haya gustado este programa. Recuerden que todos sus comentarios y dudas los pueden hacer a todas las redes de Exa FM. En todas nos pueden encontrar como @ExaFM o personalmente como Gabriel Ochoa MX. Muchas gracias. Y bueno, ya para despedirnos, como siempre lo hacemos con uno de los nuevos clásicos o clásicos del rock en español. Quizá muchos de ustedes han escuchado la canción La Muralla Verde de Enanitos Verdes. Todo mundo la conoce, pero quizá no muchos de ustedes conocen esta historia de más o menos cómo se dio la canción, porque ellos presentaron esta canción en su segundo disco allá en 1985-86 más o menos. Ya habían tenido un disco anterior homónimo y en el disco con Contrarreloj de 1985-86, no muy bien recuerdo. En este disco también aparecía por ahí como apoyo el maestro Andrés Calamaro con los Enanitos Verdes, y que fue un disco que vino a revolucionar no solamente el rock argentino, sino también el rock en español, porque ellos venían en ese momento cerrando la gira de su primer disco, y resulta que estaban en una pequeñísima gira con otro cantante argentino conocidísimo, una gran leyenda también de la música argentina, Piero. Andaban abriendo sus conciertos, y en una de esas giras andaba Marciano Cantero en uno de los camioncitos que los llevaba. Se tiraba hasta el fondo del camioncito en estos viajes que hacían, donde él comentaba que había algunas colchonetas ahí tiradas al fondo para dormirse. Pues imagínense, en aquellos años 1985-86, quedarse dormido atrás de estos camiones que no eran muy confortables, y que en su momento Marciano se fue a acostar, agarró su guitarra y empezó a componer algo, y ahí saldría en esta mini gira, en este camión, en estas colchonetas, pues viejas o incómodas, saldría la canción La Muralla Verde. La grabaría, y según cuenta el mismo Marciano, en un principio la canción tenía un estilo muy de ska. Llegó a decir también el mismo Marciano que la llegó a grabar en cassette y la tenía como en su media versión en ska. Pasó el tiempo, cierran la gira, y ya para su segundo disco, cuando lo empiezan a preparar, el Contrarreloj, donde les comentaba también por ahí intervino el señor Andrés Calamaro, pues resulta que apareció esta canción entre sus grabaciones y dijo, pues vamos a tocarla, vamos a ver de qué trata. Y así fue como surgió La Muralla Verde. De estas grandes coincidencias, de estos momentos tan sencillos, tan cotidianos, aparecería una de las grandes, grandes canciones del rock en español, y que fue el primer gran éxito de los Enanitos Verdes, y que es una de las canciones estandartes del rock en español. Y con esto nos vamos a despedir con La Muralla Verde, lanzada en el disco Contrarreloj en 1985-86. No recuerdo en este momento, pero bueno, vamos a dejarles con este gran clásico para decirles muchas gracias por habernos escuchado, muchas gracias por ser parte de la familia de Rock en Exa. Quédense con toda la excelente programación que tiene Exa FM, y recuerden, Rock en Exa cada fin de semana llevándoles lo mejor del rock en español con un buen playlist y también un poquito de información. Soy Gabriel Ochoa, quédense con La Muralla Verde de Enanitos Verdes en este programa que fue Rock en Exa. Nos escuchamos en una nueva emisión. Hasta la próxima.

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1: Wisin abre la Universidad del Perreo.
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2: Iniciamos Estudio EXA. Bienvenidos. Yo soy Lalo Zamora. Ella es la reina del

0: pendientes. ¡Ella es Meli Pérez!
1: ¿Tú no? Todos debemos ser organizados, mijo.
0: ¿Qué?
1: Tenemos que aprender a priorizar en todo aspecto, raza, ¿eh?
0: O sea que sí eres tú, baby.
1: Ay, claro que sí. Acúsome de ser yo por todas partes.
0: ¿Sí?
1: Claro, todo tiene su orden y su privilegio en cuanto a tiempo, porque si de repente me dicen, Meli, necesito tu ayuda, está bien, te voy a dar prioridad en el aperrizaje forzoso.
0: ¿Aperrizaje forzoso? ¿Qué
1: claro,
0: es eso, baby?
1: No, pues la perreas en la vida y si te toca un aperrizaje forzoso, ¿qué es lo que te imaginas que se tiene que hacer?
0: Pues ir a la universidad del perreo, por supuesto.
1: Claro, mijo, tú sí sabes. Pero si usted quiere saber por qué estamos hablando de esta universidad del perreo, quédese con nosotros, que más adelante lo va a descubrir. ¿Estás listo, Los Cabos?
0: ¡Ensenada!
1: ¿Cómo estás, Tijuana?
0: ¡Mexicali!
1: Te mando abrazos, Nogales.
0: ¡Los Mochis!
1: ¡Saludos a Guasave!
0: ¡Culiacán!
1: ¿Cómo vas, Durango?
0: ¡Colima!
1: ¡Puerto Vallarta!
0: ¡Torreón!
1: ¿Cómo estás, Ciudad Acuña?
0: ¡Ciudad Victoria!
1: ¡Te mando abrazos, León!
0: ¡Aguascalientes!
1: ¡San Juan del Río! ¡Ruega por Eduardo!
0: ¡Cuernavaca!
1: ¿Cómo estás, Tehuacán?
0: ¡Acámbaro!
1: Acapulco, cuerpo y alma.
0: Oaxaca.
1: Veracruz es bello.
0: Mérida.
1: ¿Cómo estás, Ecuador?
0: Quito, Riobamba y Barra. Les mandamos un fuerte abrazo, los queremos. Y pues tenemos un montón de información, así es que hay que empezar, baby, porque tú eres tendencia.
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1: Es oficial, Spider-Man Brand New Day es la tercera película más taquillera de la historia, con una recaudación de 2.408 millones de dólares en todo el mundo. Y está a punto de convertirse en la película más taquillera de la historia de Norteamérica, Estados Unidos y Canadá, donde ha recaudado 923 millones de dólares. Le pisa los talones a Star Wars Episodio 7, El Despertar de la Fuerza, que encabeza esta lista con 936 millones de dólares. Para convertirse en la película más taquillera de la historia, Spider-Man Brand New Day todavía tiene que superar a Avatar, con 2.923 millones de dólares. También a Avengers Endgame, con 2.799 millones de dólares. Y la tercera, pues, Spider-Man Brand New Day, con 2.408 millones de dólares. De la banda sonora de Spider-Man Brand New Day se extrae, oh yeah, de Steve Lacy. Es la tendencia de la semana y tú estás en Estudio EXA.

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1: Cabilo nos presenta El Árbol, el primer sencillo de su quinto álbum para cuando sean mayores. Pregunta: ¿qué harías tú si te dijeran que hoy sería la última vez que experimentarías algo en tu vida? Bajo esa premisa, Camilo construyó la historia detrás de El Árbol, una reflexión profunda sobre la incapacidad de los adultos de vivir en el presente y apreciar las bendiciones que ocurren cada segundo. Para cuando sean mayores, es un disco que Camilo construyó a partir de la necesidad de regalarles a sus hijas Índigo y Amaranto una especie de manual de instrucciones para la vida adulta. Sin que él lo buscara, este álbum terminó siendo para Camilo un salvavidas y un reencuentro con el niño de 8 años que era capaz de detener el tiempo en medio de los juegos y contemplar su paso desde su escondite favorito de la infancia. ¡Exacto! ¡Un árbol de limón! Camilo prepara la gira para cuando sean mayores tour, con paradas en Miami, Orlando, Chicago y Nueva York. La gira continuará en octubre, noviembre y diciembre, con presentaciones confirmadas en Puerto Rico, Paraguay, Argentina, Uruguay, Chile, Perú, Ecuador y Colombia. En febrero del 2027, el tour llegará a la Ciudad de México y visitará ciudades como Tampico, Hermosillo, Ciudad de México, Villahermosa, Puebla, Cancún, Mérida, Guadalajara y Monterrey. Hoy en el Modelo Reciente, escuchemos El Árbol, lo nuevo de Camilo. 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

0: Ricky Martin actuará en Hombre al Agua, la nueva película de Gael García Bernal como director. Esta historia será presentada en los festivales de Toronto y Venecia y llegará a los cines mexicanos el próximo 24 de septiembre. La gran sorpresa, la aparición de Ricky Martin en el tráiler, con una actuación especial para el papel de Robbie. Al respecto, Gael dijo:
1: Ricky fue uno de esos maravillosos accidentes. Fue la primera persona que imaginé para el papel, pero parecía una idea tan descabellada, casi imposible, que mantuve el secreto durante la mayor parte del desarrollo. El papel requería solo un día de rodaje, así que seguíamos diciendo, ya encontraremos a alguien. Entonces, poco antes de rodar, conseguí su número y lo llamé. Antes de que le hubiera explicado el proyecto, me dijo: lo que tú quieras, papi.
0: Al respecto, Ricky Martin dijo:
1: tener la oportunidad de trabajar con Gael, uno de los actores, guionistas y directores más talentosos de su generación, siempre es un honor. Aquí estoy para dar lo mejor de mí. Es un papel pequeño, pero con Gael todo alcanza otro nivel. Estoy increíblemente orgulloso de formar parte de este proyecto.
0: Con Hombre al Agua, Gael García está dirigiendo su tercera película luego de Déficit, que realizó el 2007, y Chicuarotes en el 2019. Pero, ¿de qué trata Hombre al Agua? La película comienza en una playa cubana. Camilo, un salvavidas originario de la isla, socorre a Abel, un empresario mexicano que vacacionaba en Cuba. Agradecido, Abel lo convierte en su protegido. Abel es interpretado por Jorge Salinas, quien convence a Camilo, interpretado por Gael García, de viajar con él a México para convertirse en su mano derecha, y no solo en eso, sino en su yerno, pues lo casará con su hija Esmeralda Pimentel. Ella pide a su padre financiar una película sobre su vida, y es precisamente Robbie, o sea Ricky Martin, quien dará vida en la ficción a Camilo, es decir, el papel que interpreta Gael. Mientras vamos a escuchar Vente Pa' Acá, es Ricky Martin con Maluma. 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
1: 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Pedro Ramazzotti tuvo que posponer los conciertos que ofrecería en México tras someterse a una operación de las cuerdas vocales. A través de su Instagram explicó:
2: mi médico me ha prescrito un programa de rehabilitación que no me permitirá estar listo para los ensayos ni para arrancar la gira por Latinoamérica. Lamentablemente tendremos que esperar hasta el 2027 para ello. La operación salió bien. Gracias a todos por los mensajes de cariño y apoyo que me han enviado.
1: Originalmente Eros Ramazzotti llegaría a Monterrey, a Guadalajara y a la Ciudad de México en noviembre de este año. Ahora el nuevo calendario 2027 quedó así. Se presentará el 20 de octubre en Monterrey, el 23 de octubre en la Ciudad de México y el concierto de Guadalajara ya quedó cancelado definitivamente. Por cierto, ¿saben qué me dio mucho gusto y me hizo sentir vieja? Que se acaba de casar su hija, Aurora. Sí, esa canción que usted ha escuchado de ¿será? ¿Será la Aurora? Pues esa niña se acaba de casar. Me siento vieja. Bueno, pero para no sentirnos tan feo, vamos a escuchar la canción que me escribió a mí cuando me miró. La cosa más bella. Ay, no. Es Eros Ramazzotti. 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
1: El anuncio de un nuevo disco de José Madero fue una historia llena de misterio, pero con las claves necesarias para construir el rompecabezas. Primero anunció, sin aclarar qué, en un live, el título, la portada y la fecha de lanzamiento de su próximo material, despertando todo tipo de teorías y lecturas por parte de sus seguidores. Luego vino la revelación del tracklist oficial, así como un pequeño adelanto sonoro en sus redes sociales. Todo para anunciar el lanzamiento de Querido, 13 canciones donde recupera el sonido visceral que lo convirtió en leyenda del rock latinoamericano gracias al reencuentro que tuvo con Adrián Rojo Treviño, el productor con quien construyó el sonido previo a su etapa como solista, o sea, a su etapa con Panda, ¿no? José continúa con la tradición cromática de sus discos, asignando la tonalidad verde a Querido, color que representa la intimidad y vulnerabilidad impregnadas en los versos del disco. Recuerden que sus discos anteriores había uno amarillo, había uno rojo, uno azul, negro, blanco. Entonces, este es verde. De ahí que haya decidido no contar con colaboraciones o voces adicionales. Estamos ante un artista en plena madurez de su proyecto, un manifiesto donde la música sirve para colocarnos frente al espejo de lo humano. Hoy en el modelo reciente escuchemos Arrópame, lo nuevo de Pepe Madero. 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
1: 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El futuro de Enanitos Verdes parecía incierto. Luego de que sus líderes, Marciano Cantero, quien tocaba el bajo y hacía voces, y Felipe Staiti en la guitarra, fallecieran en el 2022 y en el 2026 respectivamente. En la banda quedaban J. Morelli en la batería, que se integró al grupo en el 2009 para sustituir a Daniel Piccolo.
2: O sea que no era un fundador original, ojo, no lo pierdas de vista.
1: Guillermo Badalá llegó a Enanitos Verdes en el 2023 para asumir el bajo que antes ejecutaba Marciano. Ahora J. Morelli y Guillermo Badalá comparten que Enanitos Verdes continuará, pero con la participación de Javier Cantero en la guitarra, voz y composición, así como Natalio y Juan Pablo Staiti en las guitarras eléctricas y acústicas, quienes continuarán con el legado de sus padres. A través del Instagram de Enanitos Verdes, se dio a conocer que su legado musical seguirá sonando arriba de los escenarios. Los enanitos publicaron:
3: "Palazos que no se rompen con el tiempo, se transforman. La música es la herencia más hermosa que se puede dejar. Durante décadas, Enanitos Verdes fueron la voz, el bajo, la guitarra y el corazón de Marciano y Felipe. Hoy sus hijos Natalio, Juan Pablo y Javier, junto a J. Morelli y Guillermo Badalá, nos unimos para continuar su legado. Con la convicción intacta y el respeto de siempre, asumimos el compromiso de retomar ese proyecto y llevarlo nuevamente a la ruta. Gracias por estar del otro lado de cada etapa. Los invitamos a seguir acompañándonos en ese camino."
1: Bueno, vamos a escuchar una de las grandes composiciones de Enanitos Verdes. Esta sin duda es un gran himno para muchos. Es la canción recurrente de todo karaoke que se digne de ser. Esto es Mi Primer Día Sin Ti y son los Enanitos Verdes y tú estás en Estudio EXA.

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1: Juan Luis Morera, mejor conocido como Wisin, anunció con mucho orgullo y compromiso la creación de la UDP, la Universidad del Perreo. Al respecto, Wisin, ya tú sabes, dijo:
2: siento la responsabilidad personal de enaltecer nuestra cultura y proteger el legado de un movimiento que cambió la industria para siempre. Es por esto que hoy, con mucho orgullo, compromiso, anuncio oficialmente la creación de una nueva institución dedicada al estudio, la preservación y la difusión de nuestra historia. Universidad del Perreo, UDP. Después de más de 3 décadas de carrera, de ver cómo nuestro sonido nació en la calle y se expandió hasta conquistar cada rincón del mundo, he comprendido que nuestra historia es demasiado grande para quedarse solo en los escenarios. La misión es darle al reggaetón el rigor y el lugar de respeto que se merece.
1: La Universidad del Perreo no es precisamente una institución educativa. Es un nuevo disco lanzado el pasado 3 de septiembre. Hoy en el modelo reciente escuchemos Hasta Abajo. Es lo nuevo de Wisin con Ivy Queen. 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
1: 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Se nos termina el tiempo. Un placer compartir esa hora con ustedes. Y para despedirnos, la reflexión de hoy es simple. El éxito no se mide en aplausos, sino en la satisfacción de saber que diste todo. Muchas gracias a nuestra flamante productriz y locutriz, Meli Pérez.
2: Espero que ya estén pensando en qué materias van a tomar en la Universidad del Perreo. Pero mientras que lo piensan, vayan ya a las plataformas digitales de streaming y busquen nuestro podcast. ¿A quién
3: le importa?
2: Ahora ya les di ese momento, ya lo pensaron. Ahora mándenme al WhatsApp de Exa Tijuana, 664-281-5103.

0: Exa su celular, se registran, obviamente, ponen ahí Exa Tijuana y miren, ahí ustedes pueden escuchar decir tanta barbajanada en vivo. Pero pues, de que se van a divertir, se los garantizo.
1: 5 barbajanadas por segundo es demasiado, baby. Así es que te escuchen, por favor.
0: Ustedes y nosotros tenemos una cita el próximo fin de semana a esta hora, solo por Exa.
1: Yo soy Lalo Zamora.
0: Yo soy Meli Pérez.
1: Adiós.
0: Bye.
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0: Está guapa, genial, ¿no?
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0: minutos, 6:08, buenos días. Viernes 2 de octubre del 2026, es un gusto saludarle ya a través de la frecuencia exacta, a través del 102.9. Arranqué con buena música, bienvenidos a su programa de cada mañana, Exa Kids. Y efectivamente, escuchamos buena música al arrancar este programa, el baile del mago de Alegrijes y Rebujos y el mango relajado con los guapayazos. Música, diversión, alegría, hoy desde este momento hasta antes de las 8 de la mañana, arrancamos como se debe. Yo sé que algunos pequecuates hoy no van a tener clases, los que sí o los que vayan a alistarse para sus actividades, váyanse quitando la chinguiña, la lagaña, el almadazo, la baba, todo lo que les impida despertar, para que se me pongan bien buzos, caperuzos y disfruten de esta mañana al 100%. Recuerda que te puedes poner en contacto conmigo al 238-320-2420. 238-320-2420. Continúo con buena música y en todas partes, ponte Exa.
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1: 6 de la mañana con 18 minutos. Escuchamos No Crezcas Más de Tercer Cielo. Además, escuchamos, ¿sabes una cosa?, de Pilar y Mónica a través del 102.9. Y hoy, peque cuates y peque cuatas, familia entera, hoy es 2 de octubre y hoy es el 277º día del año en el calendario gregoriano. Y quedan, restan tan solo 90 días para finalizar el año. Y te recuerdo que este dato curioso yo te doy porque tu amigo Paco Beto, yo soy. Tengo saludos, buenos días, terminación 27, qué rollo Paco Beto. Saludos para Ángel Yadier, que ya se levantó con la canción de Abuelito Dime Tú, por favor. Muchas gracias, saludos para Ángel Yadier, excelente mañana, guapetón. Que tengas bonito día y por supuesto en un momento te pongo tu rola en esta mañana. Me voy a más música y esto corre a cargo de Jesús Romero, Princesas Mágicas y en todas partes, ponte Exa.
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0: tu mamá.
1: Bueno, bueno.
0: Y si lo haces el señor.

0: Yo vi yo leo la Biblia y también a veces oro.
1: ¿Seguro? ¿Seguro que lo haces todos los días?
0: Sí, me parece que, ahora no me acuerdo mucho, pero sí, yo lo hago, a veces lo hago, ¿viste?

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2: 6 de la mañana, ya con 35 minutos. Escuchamos el Patito Juan de Viper y sus amigos. Y escuchamos Abuelito Dime Tú a través del 102.9. Y Peque Cuates y Peque Cuatas, hoy es viernes 2 de octubre. Y hoy les quiero platicar qué rollo con el pollo. Hoy es el Día Internacional de la No Violencia. Existen muchas causas por las cuales estoy dispuesto a morir, pero ninguna por la cual esté dispuesto a matar. Mahatma Gandhi, ahí está esta reflexión como tal en este día, ya que el Día Internacional de la No Violencia se celebra el 2 de octubre, día del aniversario del nacimiento de Mahatma Gandhi, líder del movimiento de la independencia de la India y pionero de la filosofía y la estrategia de la no violencia. El Día Internacional es una ocasión para diseminar el mensaje de la no violencia, incluso a través de la educación y la conciencia pública. La resolución de las Naciones Unidas que establece el día afirma que este día busca la relevancia universal del principio de la no violencia y el deseo de conseguir una cultura de paz, tolerancia, comprensión y no violencia. La no violencia es la mayor fuerza a la disposición de la humanidad, es más poderosa que el arma de destrucción más poderosa concebida por el ingenio del hombre. Y bueno, hoy es el Día Internacional de la No Violencia. Tengo saludos, buenos días, Paco Beto.
3: Hola, Paco Beto, buenos días, ¿qué rollo con el pollo? ¿Me podrás mandar saludos, por favor, para mis sobrinos Angelito y Yamilet, de parte de su Titi y de Nayeli, que los amamos mucho, con la canción de Bluey o la del Patito Juan? Gracias, Paco Beto, un fuerte abrazo y bendiciones, excelente fin de semana.
2: ¡Saludos, buenos días! Titi, ya estuvo por ahí tu canción del Patito Juan, así que me voy a más música y síganse reportando al 238-320-2420, 238-320-2420, y en todas partes, ponte Exa.
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3: Disculpe, quiero reportar una emergencia.

0: hoy es un día muy especial, felicita a todos los exacumpleañeros del día.
1: De la mañana con 50 minutos. Felicidades a todos los compañeros, a todos los que estén festejando, celebrando algo especial. Muchas, pero muchas felicidades.

Y ahí les va su Jen esta mañana. Feliz cumpleaños para Gerardo Ávila Martínez, para Ángel Irán Alegría Pacheco, también para Serimar, que hoy está cumpliendo un año más de vida, para Jesús Paniagua, para Ángel Pulido, para Milton Barbosa, dice por acá, saludos, para Fernanda Magluf, también para Francisco Javier Bello Reyes, muchas felicidades, hoy celebrando un día más de vida. ¡Sí!

0: ahí les van su yen esta mañana. Tengo saludos por acá. Muy buenos días, Paco Beto. Un yea. Para Ángel Mateo, dice por acá, para Mateo y para Santiago, que te escuchan desde San Gabriel Chilá, que ya se alistan para irse al cole con la canción de FBI de Los Picus. Excelente viernes. Saludos para Mateo y Santiago allá en Chilá. Buenos días. Ya estuvo su Lolita por ahí. Buenos días. Terminación 41. Buena mañana.
1: Buenos días, Paco Beto. ¿Me puedes pedir la canción de Perro Salchicha? Y... ¿Le puedes mandar un saludo a mi papá en todas partes? ¡Ponte extra!
0: ¡Saludos! ¡Buenos días! En un momento te pongo tu rola. ¡Buena mañana! De este lado, ¿qué rollo con el pollo, Paco Beto? ¡Buenos días!
2: Hola, Paco Beto. Soy José. Y yo, Valeria.
0: ¡Hola!
2: ¡Buenos días! ¿Nos puedes complacer con la canción de mi muñeca Mablo? Por favor, y en todas partes, ¡ponte extra!
0: Saludos a todos mis pequecuates que ya se están despertando. Que no se les haga tarde para sus actividades del día de hoy. Me voy a más música y en todas partes, ponte Exa.
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0: 7:07. Buenos días, bienvenidos, bienvenidas a su programa favorito y de todas las mañanas. Ya activa la segunda hora de Exa Kids. Quédense conmigo desde este momento hasta antes de las 8 de la mañana, pequecuates, pequecuatas, familia entera, que no se les haga tarde para ir a sus actividades. Sé que muchos pequecuates hoy no van a tener clases, sé que algunos sí, entonces los que van a despertarse desde temprano para realizar sus actividades del día, mucho éxito, y para los que se quedan en casita, pues a descansar, pero también a hacer algo por ahí productivo también en casa. ¿Va que va? Quédate conmigo hasta antes de las 8 de la mañana. Repórtate ya al 238-320-2420. 238-320-2420, que es el WhatsApp naranja, para que me mandes tu saludo, tu felicitación, tu mensaje, tu texto o tu audio. Empecé esta segunda hora con buena música. En mi corazón vivirás de Tarzán. Y también escuchamos Mi Muñeca Me Habló de 31 minutos. Como bien lo he dicho, música, diversión, alegría en esta mañana es papirifáctica. Vámonos a más música y en todas partes, ponte Exa.
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2: 7 de la mañana con 15 minutos y en este momento se activan las líneas telefónicas 382-1420, 382-0777. ¿Por qué? 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En el cuadrilátero directamente estará Máscara Dorada, Templario, Soberano Junior, Ángel de Oro, Qué Malito y muchas estrellas más. 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Y en lo que lo haces, en lo que me marcas, tengo saludos. Dice por acá Paco Beto, muy buenos días. Achis, achis los mariachis. Dice por acá, saludos para María José con un yeah. A ver, aguántame con el yeah. Ya que hoy se levantó muy temprano con mucha energía con la canción del Rey León. Ya subo por ahí, la de Mi Corazón Vivirás. Buenos días, terminación 89. Saludos para Mateo Gael y Ángel David Ramírez Valderas, que nos escuchan en Miahuatlán, con la canción de Madrecita Querida para su abuelita que la quiere mucho. Ya estuvo por ahí la canción, saluditos. ¿Qué me dice este audio? Terminación 66, buena mañana.
3: ¿Qué rollo con el pollo, Paco Beto? ¿Me puedes poner la canción de Ahí mi gatito mío, por favor? Y saludos a mi papá y a mi mamá y a mi hermanito. En todas partes, ponte Exa. Gracias, papá.
2: Saluditos, ya estuvo tu... Ya traigo tu canción en unos momentos, guapetón. De este lado, terminación 99, Paco Beto. Saludos para mis hijas, Azul y Tylee Puertos, con la canción de hoy será un gran día de parte de sus papás, Sujei y Nacho, que les aman. Saludos, buena mañana. De este lado, terminación 60, Paco Beto, saludos con dos besotres tronadores, 1, 2, para Miguel e Isabel, porque papá y mamá les aman demasiado con la canción de La Muñeca Fea. Ya estuvo por ahí la canción de La Muñeca Fea. Terminación 81, saludos para mi nieto Santiago Daniel, que vive en la colonia Tochapa, y a mis sobrinos Uriel y Alejandro, que nos escuchan en la colonia Los Fresnos, con un yeah y un besote tronador. Saludos. De este lado, terminación 10, muy buenos días, Paco Beto. Saludos para Mateo, que siempre se va durmiendo rumbo al cole. Ay, Mateo, ¿cómo crees? Terminación 57, buenos días.
4: Todo buenos días, soy Sebastián. ¿Me puedes mandar un beso tronador y un ya para mi mamá? Que ya se está arreglando. Y también a mi papá. Gracias, Paco Beto. Y en todas partes, ponte Exa.
2: Terminación 66. Muy buenos días, Paco Beto. Saludos a mi nieto Julio, que se encuentra de visita en Tehuacán. Y saludos también a mi hija con un yeah. Y un besote tronador, que anoche nació su bebé. ¡Qué hermoso! ¡Felicidades! Dice por acá, ya tenemos un integrante más en la familia. También saludos para mis sobrinos Aide, Rafita, Sofi y Giselle, por favor, con la canción de Tierra de Osos. Saludos, buenos días y felicidades por el nuevo peque e integrante de la familia. Terminación 40. Saludotes con un besote tronador para mi pequeña Shadani Danae, que te escucha en San José Tilapa, de parte de su mami, la maestra Dana, con la canción de La Bella y la Bestia. Bonito fin de semana. Saludos a todos ustedes y recuerden, tengo el boleto para las luchas. ¿Te quieres ir a las luchas? Mucha atención, muy al pendiente. Marca ya al 382-1420, 382-0777. Me voy a más música y en todas partes, ponte Exa.
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2: Kids. 7:37 y ha llegado el momento del Round Kids. A ver qué tal, a ver si es que están despiertos los pequecuates para que voten por su rola favorita. Y si no, mamá y papá, vayan despertándolos para que marquen al 38-214-20-38-207-77 y sean parte de este Round Kids. 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Dicho esto, me voy con las rolas que traigo en esta mañana.
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0: Y en la primera posición tengo a Lara Campos con los meñiques de la casa con Ali Bombo. Primera posición, ¿contra quién se enfrentan en esta mañana?
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0: esta canción de René. Así que voten esta mañana en todas partes.
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0: ¿Por cuál votas? ¿Por la 1 o por la 2?
1: Por la 2.
0: Vientos, el primer voto es para René de Lara Campos. Achis, achis, la mariachis. Hola, hola en todas partes.
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0: ¿Por cuál votas? ¿Por la 1 o por la 2?
1: Por la 2.
0: Vientos, el segundo voto es para Lara Campos. Solita ella con René. Te recuerdo, primera posición Lara Campos con los Meñiques de la Casa y el Ibombo. Segunda posición René con Lara Campos. Así que vamos a ver qué rollo con el pollo en todas partes.
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0: ¿Por cuál votas? ¿Por la 1 o por la 2?
1: Por la 2.
0: Vientos, en este momento la rola ganadora es nada más y nada menos que René de Lara Campos. Tengo saludos, buenos días Paco Beto, qué rollo con el pollo. Saludos para Adrián Gael, que ya va rumbo al cole. Siempre le gusta llegar temprano con un yeah. Qué padrísimo que te guste llegar temprano, así debe de ser. Te deseo un excelente día con un besote tronador, dice por acá. Saludos extra, dice, para todos los alumnos del quinto A del Instituto Cultural Tehuacán. Saludos, buenos días. Terminación 15. Hola Paco Beto, saludo, bendecido día para ti. Quiero mandarle un yeah para mi hija Pía por su gran regreso a ballet después de 5 meses muy largos de terapias, y estamos súper orgullosos de ella por seguir su sueño de ser una gran bailarina de ballet. ¿Me puedes poner la canción de Carlos Rivera, Te Esperaba? Claro que sí. Saludos para mi querida Pía, que tengo el gusto de conocerle, así que saludos para ti, guapetona. Qué bueno que ya estás de regreso. Ahora sí, a dar el 200% a todo, y recuerda, siempre con el apoyo de tu mamá y de tu papi, que te aman y te quieren con todo el corazón. ¡Saludos! ¡Buenos días! Me voy con la rola ganadora. 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Me voy a más música con la rola ganadora de esta mañana, y en todas partes, Pontexa.
2: ¡Felicidades! ¡Ya ganaste!
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0: 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Pequeños, no se muevan, que ya en un momento estamos de vuelta. 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
4: Las 7 de la mañana con 50 minutos escuchamos a los cubitos Dubi Doo y escuchamos 6-7 a través de la frecuencia exacta. Y bueno, ya me voy, pequecuates. Gracias por reportarse en este viernes 2 de octubre. 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Y bueno, tengo los últimos saludos. Buenos días, Paco Beto. ¿Qué me dice este audio?
5: Paco Beto, soy Santi Cepeda.
4: Hola, Santi.
5: Le quiero mandar un saludo a mi amigo Leo, que vamos en la misma escuela, Berta Von Blumer, y que también te escucha.
4: ¡Saludos, Santi! ¡Buenos días! De este lado, terminación 38, Paco Beto. Saludos para mi nietecita Scarlett Quetzal y Shimeyo, de parte de su abuelita Eli. Dile que la amo mucho. Saludos con la canción de 6-7, ya estuvo por ahí. Buena mañana. Y les traigo una súper, pero súper recomendación. 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Saludos, dice por acá, para Cody, que anda con toda la actitud con los cubitos Dubidú. Saludos para Cody y para todos ustedes. Excelente mañana. Ya me voy. Mañana tenemos una cita de 12 del día a 2 de la tarde. Mañana estaré desde Liverpool, Tehuacán, en la nocturna. Así que pequecuates y pequecuatas que se quieran tomar fotitos o quieran por ahí convivir un ratito con un servidor, estaré desde las 12 del día a las 2 de la tarde en Liverpool, Tehuacán, con la nocturna. La verdad, nos vamos a pasar increíble. Les traigo muchas promociones y sorpresas para ustedes. Y mañana por la noche nos vemos en unos hermosos 15 años, sí, allá en el Salón Las Cruces. Así que ya me voy, que tengan bonito fin de semana. Cuídense mucho, pórtense increíble y en todas partes, ponte Exa.
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21: Estas son las notas del día.
23: La lluvia que cayó la tarde de anoche ayer en la región y el Valle de Tehuacán ha provocado inundaciones, inclusive en la autopista México-Veracruz. Hay varios carros parados. Todavía están los estragos de la lluvia de anoche.
24: El gobierno del estado suspende clases en casi todos los municipios de Puebla. Esto como prevención ante las fuertes lluvias que se tienen pronosticadas para las próximas horas.
23: El Instituto Tecnológico de Tehuacán celebra 51 años de vida educativa y está convocando a participar en los múltiples proyectos tecnológicos del gobierno de México. ¿Sabe qué van a crear? Drones. Sí, están ya preparando estos proyectos.
24: Avanzan las investigaciones por feminicidio en el municipio. Suman 3 los detenidos por el feminicidio de la joven Yasmín en Tehuacán. Confirman la aprehensión de su expareja como uno de los presuntos agresores.
23: Diputados del Congreso de Puebla presentan una iniciativa para incorporar el delito de acecho al Código Penal.
24: Milagroso rescate de cuerpos de emergencia. Protección Civil pone a salvo a 2 trabajadores que sobrevivieron tras caer accidentalmente a un pozo de 10 metros de profundidad en San Lorenzo, Teotipilco.
23: Y para no salirnos de los diputados, el Congreso de Puebla aprobó el acuerdo para exceder a los ayuntamientos y consejos municipales en el ejercicio de sus facultades a que realicen una minuciosa, pero minuciosa y correspondiente iniciativa para la Ley de Ingresos del 2027.
24: Efectiva intervención policial en la ciudad. Capturan a un sujeto tras cometer un robo en una tienda de autoservicio en Tehuacán e intentar darse a la fuga a pie. Fue retenido por empleados y puesto a disposición de la policía.
23: El Mole de Caderas 2026 ya tiene fecha para llegar a los restaurantes de Puebla. La temporada va a arrancar después del 8 de octubre. ¿Sabe cuánto va a costar el platillo? 600 pesos.
24: Familiares y colectivos rastrean a joven en Junta Auxiliar de Tehuacán. Esto para localizar a Virginia. Está desaparecida desde hace varios meses. Es originaria de Veracruz.
23: El alcalde de Palmar de Bravo pide apoyo ante inundaciones. Maquinaria dice que es insuficiente a través de un comunicado debido a las fuertes lluvias. Pues prácticamente Palmar de Bravo quedó en medio de toda esta inundación.
24: El Panteón Municipal de Tehuacán alista operativos de logística e infraestructura para recibir a más de 40.000 visitantes durante la celebración del Día de Muertos.
23: Ahora sí, ya están preparando maletas algunos diputados, se van, sí, porque quieren aspirar a otros cargos públicos, sobre todo los de Morena.
24: Carlos Slim y el Ayuntamiento de Puebla anuncian un proyecto de 4.000 millones de pesos para la rehabilitación comercial y habitacional del Centro Histórico de Puebla.
23: Por supuesto, es viernes, vamos a hablar de deportes, hay mucha actividad deportiva para este fin de semana, así es que quédese con nosotros.
24: Foco rojo en la industria de la confección, el sector textil reporta una caída del 20% en su producción en lo que va del año, acumulando la pérdida de miles de empleos industriales. Prioridad en el gasto social federal, la pensión para adultos mayores encabezará la asignación presupuestal de los programas del bienestar para el ejercicio 2027.
23: Estos solamente son avances de lo que tendremos hoy viernes ya, viernes 2 de octubre, aquí en Imágenes de Nuestra Ciudad. Iniciamos.
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22: regresamos.
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2: En el año 2019, la Academia Latina de la Grabación le otorgó a la cantante mexicana Lupita D'Alessio el prestigioso Latin Grammy a la excelencia musical por su trayectoria.

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10: 8:09, 8:10 ya cambió el reloj, 8:10, ya le iba a decir que no se le haga tarde, pero sí tiene razón, que no se le haga tarde, porque el trabajo, hay que ir al trabajo todos los días, ¿verdad? Está muy tranquila la ciudad, yo venía ya a cabina y no vi el movimiento de vehículos, de colectivas, como otros días. ¿Por qué? Pues porque las clases están en la casa. La Secretaría de Educación Pública otra, por tercera ocasión, suspendió. Ya estaremos ampliando la información. Buenos días a todos. ¿Cómo están por allá en Altepeji, en Chilac, en Ajalpan, donde quiera que nos escuchen? ¿Cómo amaneció la Sierra Negra? Oiga, allá supongo que sí está lloviendo, porque de este lado nos tocó Tehuacán, qué rica lluvia, ¿eh? La verdad, qué rica lluvia. Nos tocó Tehuacán, pero le tocó más en la zona de Parmal de Bravo, Tecamachalco, Quecholac. Toda esa zona llovió muy fuerte, pero muy fuerte. Y además, en un tiempo muy prolongado. Aquí, una lluvia fuerte, pero muy corta, ¿no? En poco tiempo. Bueno, ya estaremos hablando de eso, porque hoy sí, ahí sigue el pronóstico de lluvias. El día está nublado y la lluvia está por la tarde-noche también, con altas probabilidades de lluvia, ¿no? Porque pues están huracanes, ciclones tropicales, en fin, estaremos hablando de eso. Pero hoy, viernes 2 de octubre, ya sabe usted, siempre conmemoramos una fiesta, una fecha importante para los mexicanos, de lo que ocurrió justamente en Tlatelolco y todo lo que conlleva a la historia de nuestro país. Paco, buenos días, ¿cómo estás?
11: Buenos días, Lalo, buenos días al auditorio. Así es, una fecha importante para el país, 2 de octubre, es una fecha que, como lo dice, cada año no se olvida. Hay datos históricos sobre esta importante fecha en nuestro país. El movimiento estudiantil surgió en julio de 1968 encabezado por el Consejo General de Huelga, integrado por estudiantes de la UNAM, el IPN y otras instituciones. Exigían la liberación de presos políticos, la derogación del delito de disolución social, la destitución de jefes policiales y el cese de la represión militar. Esto se dio en un marco de protestas a nivel global, como el mayo del 68 en Francia y de la Guerra Fría. Esto fue en vísperas también de que México inaugurara los Juegos Olímpicos el 12 de octubre de 1968. El presidente Gustavo Díaz Ordaz consideraba las protestas como una amenaza a la imagen internacional y a la estabilidad del país. Los hechos del 2 de octubre, la cita era las 15:30 horas en la Plaza de las Tres Culturas. Cerca de las 6 de la tarde, un helicóptero lanzó bengalas de luz verde y roja sobre la multitud. Tropas del ejército mexicano rodearon la plaza simultáneamente. Miembros del Batallón Olimpia, un grupo paramilitar vestido de civiles, identificados como con un guante o pañuelo blanco en la mano izquierda, dispararon desde los edificios hacia la plaza para sembrar el caos y culpar a los estudiantes de iniciar el fuego. La multitud quedó atrapada bajo el fuego cruzado entre el Batallón Olimpia y el ejército. La balacera duró varias horas y continuó con cateos y detenciones arbitrarias en el edificio Chihuahua y departamentos aledaños.
10: Parte de la historia, ¿no?
11: Así es.
10: El 2 de octubre, justamente, ¿no?
11: Y que la cifra oficial maneja entre 20 y 30 muertos.
10: Sí, la mayoría chavos.
11: Sí, aunque consideran que fueron mucho más.
10: Sí, mucho más. ¿Todavía hay sobrevivientes?
11: Sí.
10: Hay muchos sobrevivientes sobre esto. Y a propósito, fíjese que los complejos, la Dirección General de los Complejos Culturales de Tehuacán, está invitando a que hoy, sí, hoy viernes, a una jornada de cine documental para conocer, recordar y reflexionar a través de distintas miradas sobre un monumento pues fundamental de nuestra historia. Y estarán presentando en este cine documental a las 12 del día, verano del 68. A por ahí de las 2 de la tarde, Masacre. Y a las 3 de la tarde, Rojo Amanecer. ¿En dónde? Allí en la sala de cine siglo XX. La entrada es libre, no hay que pagar. Para que usted pueda ir, es una oportunidad para acercarnos al cine documental como una herramienta para preservar la memoria y generar espacios de reflexión a propósito de este 2 de octubre. Le digo, es una cartelera interesante para hoy. Vayan, mande a los chavos para que conozcan esta etapa de la historia de nuestro país que ocurrió justamente en 1968, ya escuchaba usted, ¿sí? Entonces, allá estarán presentando Tlatelolco, verano del 68, la masacre de Tlatelolco y Rojo Amanecer. Son tres documentales importantísimos, muy interesantes, buenos para conocer más de lo que ocurrió en aquella fecha. Están invitados, es hoy. Y bueno, pues vamos de lleno con toda la información, no sin antes decirles y recordarles el número de WhatsApp que tenemos aquí en cabina, 238-320-2420, ya los abrimos para que usted nos pueda enviar su reporte ciudadano.
11: Pues iniciamos con la suspensión de clases, la tercera suspensión de clases a nivel estatal en lo que va del ciclo escolar que comenzó el 31 de agosto, es decir que en un mes van tres suspensiones de clases por el clima. La Secretaría de Educación Pública del Estado de Puebla informó que se suspendieron las actividades escolares este viernes 2 de octubre de 2026 en 173 municipios en todos los niveles educativos de las sierras norte, nororiental, Negra, Valle Cerdán y la Mixteca. Ante el pronóstico de lluvias fuertes a muy fuertes, actividad eléctrica y vientos intensos, a través de un comunicado, la dependencia a cargo de Manuel Viveros Narciso detalló que por recomendación de la Coordinación General de Protección Civil y Gestión de Riesgos de Desastres y con el propósito de salvaguardar la integridad de la comunidad escolar, se determinó que el servicio educativo se ofrecerá a distancia en las regiones señaladas con apoyo de libros de texto, tareas, cuadernillos y diversas actividades. No obstante, será el lunes 5 de octubre que la comunidad escolar se reincorporará a las clases presenciales. Las regiones donde se suspenderán las actividades escolares son, pues, toda la Sierra Norte del estado de Puebla y la Sierra Negra. En esta región, en la zona de la Sierra Negra, contemplan al municipio de Tehuacán, Ajalpan, Altepeji, Atexcal, Caltepec, Chapulco, Coxcatlán, Coyomeapan, Coyotepec, El Osochitlán, Ixcaquixtla, Juan N. Méndez, Molcajac, Nicolás Bravo, San Antonio Cañada, San Gabriel Chilac, San José Miahuatlán, San Sebastián Tlacotepec, Santiago Miahuatlán, Tepanco de López, Tlacotepec de Benito Juárez, Vicente Guerrero, Xochitlán, Todos Santos, Zapotitlán, Sinacatepec y Xoquitlán. Pues bueno, Tehuacán otra vez contemplado en estos municipios de la Sierra Negra, lo mismo en la Sierra Nororiental y también en el Valle de Cerdán, es donde se suspendieron clases, y en la Mixteca Poblana. El gobierno del estado de Puebla, a través de la dependencia, solicitó a las y los integrantes de la comunidad educativa se mantengan atentos a las indicaciones de las autoridades a través de los canales de comunicación oficial y seguir las recomendaciones preventivas.
10: De todos los niveles,
11: así sí, desde es. El preescolar hasta la universidad.
10: Sí, de todos los niveles, pero hay universidades que no, porque inclusive están ya en la etapa de exámenes. Entonces dijeron, no podemos suspender, cuando menos que vengan a hacer el examen y se retiran, ¿verdad? Y en algunos de los casos, sobre todo primaria, en secundaria, en las particulares, pues ellos sí deciden tener clases. Y bueno, el clima, ve cómo está el clima en Tehuacán, ¿no?
11: Sí, claro, anoche sí cayó una lluvia fuerte, me parece que en todo el municipio o en toda la región, pero hoy amaneció, sí, nublado, fresco.
10: Sin lluvia.
11: Pero sin lluvia.
10: Sin lluvia, que eso es importante, ¿no?
11: Y se entiende en los municipios de la Sierra Negra, en el Osochitlán, en toda esta zona, Tlacotepec de Porfirio Díaz, porque ahí llueve mucho más que en Tehuacán. Sí. Y además se enfrentan al riesgo de deslaves, los caminos no están en buenas condiciones. Se entiende que es más complicado llegar a una institución educativa, pero aquí en el municipio de Tehuacán o en el municipio de Ajalpan o en el municipio de Coxcatlán, no le veo cuál sería el riesgo, ¿no? Pero sí. Bueno, el gobierno del estado toma esta decisión basado en lo que la Coordinación de Protección Civil y Gestión de Riesgos le da a saber. Y pues bueno, para evitar alguna situación, suspende clases, pero sí, ya es la tercera suspensión por el clima, sin contar la suspensión por el puente de las fiestas patrias y también por el lo que hacen al final de cada mes las instituciones educativas, el Consejo Técnico.
10: Sí, bueno, genera polémica, por supuesto, esta decisión de la SEP, obviamente en coordinación con Protección Civil, genera polémica, ¿no? Pero yo le preguntaría, a mí me llama la atención, yo le preguntaría a un maestro de cualquier nivel, si nos quiere compartir su opinión, ¿qué tanto retrasa una suspensión de clases? O ya llevamos tres. Porque yo, honestamente, lo dudo que tengan clases al 100% en línea. De verdad lo dudo.
11: Es que es más complicado.
10: Lo dudo mucho. Y no es lo mismo que la clase presencial. 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Y recuerda, llena tu vida de color con Pinturas Pit. 8:21, pausa y volvemos.
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8: A la edad de 18 años, Juan Gabriel ya había logrado componer un catálogo de 300.

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1: 8 de la mañana con 25 minutos. Bueno, dejó estragos la lluvia de anoche. Y eso que fue aparentemente tranquilo, ¿no? Hay problemas, Paco Castro, en la Cuagnopalan, en todo lo que conlleva algunas zonas. Y desde luego también ya están buscando la forma de pedir ayuda, como lo está haciendo el presidente municipal de Palmar de Bravo, porque se inundó todo el municipio.
2: Sí, llovió bastante fuerte. Sí, desde ayer también en la zona de Esperanza se desbordó una barranca, afectó la autopista Puebla Orizaba, se llenó de lodo, de agua, de ramas que arrastró esta corriente de agua, y pues bueno, ha estado lloviendo fuerte por allá.
1: Sí, el alcalde Juan Carlos Varillas dice que la maquinaria y equipo disponible es insuficiente para atender todas las llamadas de auxilio. Hizo un llamado urgente a personas que cuenten con retroexcavadoras, motoconformadoras, pipas de succión, Bactor, y que se encuentren en las mismas comunidades, pues a ponerse en contacto con su gobierno para tratar de apoyar a la población, poniendo a disposición también, obviamente, todo lo que conlleva a la maquinaria y darle respuesta a toda la ciudadanía. Les voy a proporcionar el número, por si ustedes quieren colaborar, de allá de Palmar del Bravo, 249-129-6902 o 222-676-6227. Porque en Palmar del Bravo en estos momentos la están pasando mal.
2: Sí, esta zona que se ha visto afectada por las lluvias en las últimas horas, y en la Cuacnopalan, Oaxaca, esta autopista no fue la excepción. Al momento la circulación se encuentra pues afectada en la autopista Cuacnopalan, Oaxaca, en ambos sentidos, hacia Puebla y viceversa, debido a una intensa lluvia que azotó la región la noche de este jueves 1 de octubre. De acuerdo con los primeros reportes, el encharcamiento de agua dificulta el acceso para incorporarse a la vialidad y ha dejado varios vehículos varados sobre la carpeta asfáltica. La acumulación de agua es considerable, lo que hace imposible el

0: paso. El cierre se registra a la altura del kilómetro cero de la autopista Cuacnopalan, Oaxaca, en el tramo correspondiente a los municipios de Palmar de Bravo. Autoridades de Caminos y Puentes Federales y Guardia Nacional División Carreteras se encuentran en la zona. Sin embargo, fue cerrada la vialidad, ya que varios vehículos quedaron atrapados. Circulan imágenes en redes sociales donde se observa vehículos, incluso trailers, que quedaron ahí pues atascados por la acumulación de agua. Y en este momento estamos monitoreando lo que dice Caminos y Puentes Federales respecto a este tramo carretero para ver si hay alguna actualización. Pero hasta hace unas horas permanecía cerrada la autopista a esa altura, a la altura del kilómetro cero, por la inundación de este tramo carretero. Y me parece, bueno, de acuerdo a Capufe, al parecer ya hay circulación, pero no se ha restablecido por completo. Está hace 50 minutos actualizó. Y el informe dice, continúa cierre a la circulación en la gasa de incorporación a la autopista Tehuacán, Oaxaca, en el kilómetro cero, por atención al incidente de la inundación de los carriles de esta supercarretera. Está cerrada la circulación aún.
1: Sí, es mejor que usted tome vías alternas y va a la ciudad de Puebla o cualquier otro municipio de estos que cruzan la autopista, ¿verdad? Tecamachalco, por ejemplo. Mejor que tome la federal porque va a tardar. Si hoy en día de por sí ya nos hacemos como 5 horas para llegar a Puebla, imagínate estar de manera intermitente esperando que vayan avanzando. Mejor tome una vía alterna y lleve su tiempo.
0: Sí, lo mejor es irse por la federal, sí, y incorporarse a la autopista Puebla-Orizaba a la altura de Tecamachalco.
1: Hay muchas personas, pero muchas, muchas personas que van a consulta diariamente al IMSS, sobre todo al IMSS, ¿no? Al ISSSTE, claro, al ISSSTEP, pero tome sus medidas. Hay veces que lo citan, Paco, a las 7 de la mañana.
0: A no, las se 7 tienen de que la ir de aquí mañana. A las 4.
1: Sí, caray, sale muy temprano. Y de ahí se deriva pues, los comentarios, las opiniones, ¿no? De que es necesario, urgente, es urgente. Ya Tehuacán, con un hospital de tercer nivel, de verdad, urge. Yo no le veo. No le veo ni siquiera la intención de alguien que diga, vamos a promover, a exigir que nos construyan un hospital de tercer nivel. No, no veo por dónde. Y eso a mí me da mucho coraje, de verdad, porque pues nos estamos quedando atrás.
0: No, y es que sí, son muchos los derechohabientes.
1: Demasiado, sí. 8:30, vamos a la pausa. Es breve, ya volvemos.
2: 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Se dice que muchas de las canciones que interpretó José José fueron grabadas a una sola toma. Esto para capturar la emoción y la potencia real del momento sin alterar la naturalidad de la voz. Casi.

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11: 8 de la mañana con 37 minutos. Gracias por continuar con nosotros. Hay avances en la investigación del feminicidio de la adolescente Yasmín. Las investigaciones por el feminicidio de la adolescente de 16 años en Tehuacán llevó a la captura de 3 personas, entre ellas a quien fuera su pareja sentimental, señalado por la Fiscalía General del Estado como uno de los probables responsables. Los ahora detenidos se tratan de Agustín N., Efraín N. y Brenda N., quienes fueron detenidos en la Junta Auxiliar de San Lorenzo Teotipilco tras obtenerse las respectivas órdenes de aprehensión. Los hechos investigados ocurrieron el 7 de julio de 2026, cuando la adolescente se dirigía al domicilio que compartía con Agustín N. Según las indagatorias, al llegar fue interceptada por su pareja y los otros 2 señalados como cómplices. La fiscalía sostiene que los 3 la sometieron bajo el argumento de que presuntamente había provocado la detención de un familiar. Aunque no se abundó mayor información respecto a dicho arresto, la adolescente habría sido atada de pies y manos y posteriormente le cubrieron el rostro con tela y cinta adhesiva para supuestamente intentar privarla de la libertad. No obstante, la investigación establece que la víctima murió por asfixia mecánica. Después, Agustín N. y Efraín N. habrían colocado el cuerpo dentro de un contenedor de plástico para trasladarlo hasta una barranca, donde fue abandonado para intentar esconderlo de las autoridades y la familia de la víctima. Las investigaciones fueron desarrolladas por la Fiscalía Especializada en Investigación de Delitos de Violencia de Género contra las Mujeres, cuyos datos de prueba permitieron solicitar ante un juez la orden de captura. Finalmente, agentes investigadores localizaron a los 3 sospechosos sobre la avenida Adolfo López Mateos y ejecutaron los mandamientos judiciales. Los acusados fueron puestos a disposición de un juez de control, instancia que deberá definir su situación jurídica. Hasta este momento, su responsabilidad penal deberá determinarse mediante el proceso correspondiente.
6: Sí, caray, qué pena, qué pena. Imagínese, el novio la asesinó. Y los familiares del novio, ¿verdad? Y esta jovencita tenía dificultades, tenía problemas, pues. Era una persona con discapacidad y tenía una bebé, además. Pues qué bueno que la fiscalía se puso las pilas, además de causar incertidumbre, porque se veía mucho en el comercio, ¿no? En la zona comercial, de La Purísima, sobre todo.
11: Sí, La Purísima el 16 de marzo solía ayudar a las canasteras. Es por eso que ellas la conocían y fueron quienes comenzaron su búsqueda junto con familia.
6: Sí, se ganó el afecto de todas ellas. Uh-huh. Y obviamente ahora pues están en la... indignadas. Pues no se tardó mucho la fiscalía en este caso. Qué bueno. Ahora que haya justicia, están detenidos. Están puestos a disposición del Ministerio Público, pero falta el punto medular, porque tiene que haber, de acuerdo a la ley, claro, ¿verdad?, una responsabilidad, una sentencia. En fin, estaremos también muy atentos. Vamos a la pausa, 8:40.
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18: En 2023, la famosa revista musical Rolling Stone nombró a Vicente Fernández como el mejor cantante mexicano de la historia.
19: Y

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1: Valle de Los Ángeles extiende sus condolencias a las familias de
2: 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Señor Aarón Jacome Trujillo, se vela en Capilla 10 y se inhuma a las 12 horas en Parque Valle de Los Ángeles, Puebla. 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
3: 8 de la mañana con 46 minutos, gracias por continuar informándose con nosotros. Dos hombres fueron rescatados de un pozo de agua luego de caer desde una profundidad aproximada de 10 metros mientras realizaban labores de limpieza. Esto durante la tarde del jueves en el municipio de Tehuacán. Los hechos ocurrieron en los campos de Valle de San Fernando, perteneciente a la Junta Auxiliar de San Lorenzo Teotipilco, donde ambos hombres se encontraban realizando trabajos de limpieza y trasladando herramienta cuando ocurrió el accidente. Personas que se encontraban en la zona se percataron de lo ocurrido y solicitaron apoyo a través del número de emergencias 911, por lo que al sitio se movilizaron elementos de Protección Civil y bomberos de Tehuacán para realizar las labores de rescate. Debido a la profundidad del pozo, los rescatistas utilizaron cuerdas y equipo especializado para ingresar. Uno de los elementos descendió hasta donde se encontraban los hombres y después de asegurarlos comenzó a subirlos de manera individual hasta ponerlos a salvo. Una vez en el exterior, ambos fueron valorados por paramédicos. Uno de ellos presentó heridas cortantes, por lo que fue trasladado a un hospital para recibir atención médica, mientras que el segundo permaneció en el lugar bajo valoración de los cuerpos de emergencia. Afortunadamente sobrevivieron a esta caída de 10 metros dentro de un pozo.
2: ¡Qué barbaridad! Sí, hombre.
3: Sí, bastante profundo.
2: Sí, muy, muy profundo. Qué bueno que están bien. En otro asunto, las diputadas y diputados del Congreso de Puebla presentaron a través de la diputada Norma Pimentel una iniciativa para adicionar diversas disposiciones en el Código Penal del Estado con la finalidad de incorporar el delito de acecho, estableciendo de manera clara las conductas que lo constituyen, sus elementos y las circunstancias que por su gravedad ameriten una respuesta penal diferenciada. Con ello se busca otorgar certeza jurídica respecto a la conducta sancionada y delimitar sus elementos de configuración y proporcionar a las autoridades competentes un instrumento jurídico adecuado para la investigación. Durante su intervención, la diputada Norma Pimentel señaló que hoy el Congreso del Estado tiene la responsabilidad de cerrar el vacío jurídico, reconocer esta realidad y brindar herramientas para que quienes viven en estas situaciones encuentren una respuesta afectiva de las instituciones. Esta iniciativa es el resultado de años de escuchar y acompañar a mujeres, del trabajo colectivo de legisladoras y autoridades especialistas y la sociedad civil para tipificar el delito de acecho en todo Puebla. Además de dejar claro que nadie tiene derecho a convertir el miedo en una forma de control ni apropiarse de la tranquilidad de una persona. Esto fue lo que está prácticamente trabajando los diputados, ¿no? Para incorporar el delito de acecho al Código Penal.
3: Sí, muchas mujeres sufren de esta situación, ¿no? De ser acechadas por hombres, por personas desconocidas. Y no únicamente de manera presencial, también en las redes sociales, ¿no?
2: Pero también de los propios familiares.
3: Sí, también.
2: Es decir, cuando tú tienes un conflicto laboral o conflicto de matrimonio, sigues acechando. A eso se refiere.
3: Sí. Sí, o también otro tipo de problemas familiares, ¿no? Cuando hay una disputa por alguna propiedad o algo así.
2: Sí, y sigues acechando ya, eso es. Entonces quieren incorporarlo para, pues, que también estén protegidos, porque dicen, ya lo arreglamos, pero no me deja de molestar. ¿Estamos de acuerdo? A eso se refiere. Y ojalá que lo adhieran, que lo aprueben en esta iniciativa. Y ya estaremos muy atentos a ver qué es lo que sucede más adelante. Los diputados están chambeando ahora sí. Después le platico qué quieren, un exhorto. Aquí sí es un exhorto a los presidentes municipales, pues, para que revisen bien qué van a aprobar para su ley de ingresos para el próximo año. ¿Por qué? Porque les voy a poner un ejemplo después del corte. Vamos a la pausa y ya volvemos.
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5: Un verdadero placer estar con Maná.
6: Estoy muy contentos de chambear.
7: Gracias, Jessy. Buenos días, Jessy. Buenos días, mi gente.
8: Alejandro Guzmán, Gloria Trevi. La raza.
5: Felices de tener en la radio la Julián Álvarez.
9: ¿Y su norteño anda, hijo?
5: Sí, señor.
9: A mí me da muchísimo gusto saludar a Ricardo Arjona.
5: ¿Cómo está, Ricardo?
10: Muy bien, contento, Jessy.
5: Una de las estrellas más importantes que tiene la música latina en este momento, y estoy hablando de Nicky Jam.
9: Se habla Nicky Jam y quiero mandarle un saludo a todos mis amigos en Exa FM.
0: Los mejores colaboradores.
11: Muy bien, Jessy.
9: El doctor César Lozano.
12: Mi querido Jessy Cervantes, qué gusto saludarte, amigo, ¿cómo estás?
5: Oye, Horacio Villalobos está con nosotros y me da muchísimo gusto.
13: Gracias por invitarme.
5: La voz más importante que tiene el automovilismo en este país, y es José Ramón Zavala. Alexia Di Bari, la mujer que más sabe de sexo en México y en el mundo con nosotros. Venga, el aplauso grandísimo.
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2: 8:52 a.m. Bueno, vamos a temas más agradables, ¿no? La matanza, el mole de caderas. Bueno, ya prácticamente está todo listo, porque esta temporada gastronómica para Tehuacán ha sido muy importante y se están moviendo por todos lados los amigos restauranteros. En Puebla ya anunciaron que el próximo 8 de octubre inicia para ellos ya la temporada, ¿no? Ojalá que vengan a comprar la carne a Tehuacán.
3: Sí, porque siempre ha existido esa duda, ¿no? De dónde compran la carne. Y es que también no se ha logrado establecer un mecanismo que garantice que la carne es de chivo cebado, ¿no?
2: Difícil, ¿no?
3: No hay manera todavía.
2: No, todavía no. Creo que lo intentó hacer, lo pronunció en su momento, ¿no? El exgobernador y extinto Miguel Barbosa.
3: Sí, sí. Lo intentaron.
2: Sí, sí, sí, pero quedó en eso, ya no hubo tiempo, hombre. Bueno, hoy allá en la Hacienda La Carlota está agendada una rueda de prensa para que el señor Íñigo García Manzanares, que es integrante de la familia dedicada desde hace 5 generaciones a esta actividad, ¿verdad?, nos dé detalles de cómo va a estar el panorama. Lo cierto es que ya no son 20.000 o 25.000 cabezas de ganado, las que se sacrifican, ¿eh? Ya no. Ahora ya ha reducido bastante importante la cantidad. 5,000, me parece, que es mucho, ¿verdad? Pero ha habido años en los últimos 7-8 años que 3,500, 4,000 cabezas de ganado se han sacrificado para la temporada del mole de caderas. Hay mucho problema. Y a esto, si le agregas todavía el costo del platillo, porque en el caso de Puebla anunciaron entre 600 y 650 pesos el plato.
3: Se ven que incrementando cada año, ¿no? De a 50, de a 100 pesos.
2: Así la van incrementando. El año pasado yo recuerdo todavía por allá 450, 500 pesos el plato, el más caro, ¿no?
3: Sí, ahorita, bueno, aquí en el municipio de Tehuacán, ¿dónde lo encuentras más barato? Quizá en las fondas, ¿no? Del 16 de marzo.
2: En las fondas, sí. Sí, en las fondas. Pero lo más conveniente, pues, es que usted eche una vaquita, compre en el juego de caderas y lo preparen en casa.
3: Así le rinde más y no le sale tan...
2: No, bueno, ¿son para qué? ¿Para 9 personas?
3: Más o menos.
2: 9, 10 personas. Si alcanzan un juego de caderas, ¿no? Yo creo que sí. Mejor organícense y, claro, si hay posibilidades, pues nos vamos a restaurar, ¿no? Ahí más completo.
3: Sí, ojalá fuera un poco más accesible para todos los ciudadanos. Pues bueno, continuando con información, en el municipio de Tehuacán, un ladrón que no pudo escapar fue detenido por empleados de una tienda de autoservicio. Este hombre fue puesto a disposición de elementos de seguridad pública luego de ser señalado como presunto responsable de un asalto cometido al interior de una tienda ubicada en la esquina de la calle 2 Oriente y 10 Norte en Tehuacán durante la tarde del jueves. De acuerdo con los primeros reportes, testigos solicitaron apoyo a través del número de emergencias 911 luego de observar que un sujeto presuntamente cometió un robo dentro de un establecimiento, por lo que elementos policíacos se movilizaron al sitio. Tras salir de la tienda, el señalado habría intentado escapar a pie para evitar ser detenido. Sin embargo, trabajadores de la tienda le dieron alcance y, junto con elementos de la policía municipal, lograron ubicarlo cuando transitaba por la avenida Francisco y Madero. El hombre fue alcanzado y asegurado por los policías, quienes posteriormente lo trasladaron a los separos de seguridad pública, donde quedó a disposición de las autoridades correspondientes, quienes determinarán su situación legal. Hasta el momento no se ha informado el monto de lo presuntamente sustraído, ni se ha precisado si el hombre habría tomado dinero en efectivo, mercancía u otros artículos del establecimiento. Se espera que los responsables jurídicos de esta tienda interpongan la denuncia correspondiente.
2: Fíjese que en el estado de Veracruz, aquí estamos esperando la fecha, en Puebla. Bueno, en todo el país, porque la presidenta anunció que el 3 de noviembre, ¿no?, va a empezar la nueva disposición, la indicación para prohibir los celulares en las escuelas, ¿no? Pero en el estado de Veracruz hay una escuela que ya empezó a aplicar. ¿Para qué? Para hacer costumbre, dicen ellos, los directivos, a los padres de familia, pues a que ya dejen de usar los teléfonos celulares en las escuelas, ¿no?
3: Sí, es una determinación que ya se dio a nivel federal. Ahora cada estado va a aplicarlo, ¿no?
2: Que además es ley.
3: Sí, es ley.
2: Además es ley, ¿no? A partir del próximo 3 de noviembre. Eso deberían de hacer, ¿no? Porque tampoco falta mucho para el 3 de noviembre. No. Pues entonces, a ver, decirle a los chicos y a los padres de familia.
3: Irlos preparando.
2: Exacto, exacto. Entonces, a ver, ya vayan dejando el celular, o los maestros implementar pues ahí la estrategia para resguardar el teléfono, ¿verdad? Porque las circunstancias de día al día, pues se utiliza el teléfono, pero no para que estén en el salón de clases, ¿no? Porque esa era la polémica. ¿Y cómo me voy a comunicar con mi hijo? ¿Y mi hijo cómo va a avisar en caso de alguna situación? Entonces, eso hay que prepararlo, hay que ir viendo. Y en estos días me parece oportuno para ver si funciona y si no cambias la mecánica, ¿no? Y así sucesivamente hasta que ya todos estén en la misma idea y desde luego ya puedan evitar que los teléfonos celulares estén utilizando Pues en plena clase.
3: En plena clase o en el receso, que también era una de las problemáticas que habían observado mientras se hacía el estudio y el consenso para saber si se prohibían los teléfonos celulares en las escuelas. Uno de los argumentos era que estaba cambiando la dinámica social de los alumnos, ya no estaban conviviendo ni siquiera a la hora del recreo porque se la pasaban en redes sociales o jugando algún videojuego en sus teléfonos celulares, y esto impedía que tuvieran una convivencia entre sus compañeros y estaba afectando las relaciones interpersonales. Y esto es lo que está buscando también esta medida, que los jóvenes, que los niños puedan convivir en la hora del receso, que puedan tener relaciones de amistad con sus compañeros y no estar enfocados o metidos en una pantalla, y por eso se tomó también esta decisión.
2: Exacto. Bueno, estaremos muy atentos, por supuesto. 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Vamos a la pausa, es muy breve, ya volvemos.
0: 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Thalía es una de las figuras más recurrentes de la revista People en español, logrando aparecer en la codiciada lista de los más bellos con un récord de 9.

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0: 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Saúl Hernández compuso la canción La Célula que Explota, originalmente en una guitarra acústica bajo el género de bolero. La banda no sabía cómo adaptarla al rock hasta que decidieron arriesgarse e incluir una trompeta de mariachi al final. En su momento fue un movimiento sumamente criticado por los puristas del rock, quienes los acusaron de venderse a la música popular mexicana, pero terminó definiendo el sonido del rock nacional.

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1: ¿Qué tal, Charlie? Muy buenos días. ¿Cómo estás? Oye, pues las lluvias sí provocan algunas afectaciones, sobre todo en las calles, ¿no?, de nuestra ciudad. Repórtanos, por favor, Charlie.
2: ¿Qué tal, Lalo, Paco? Muy buenos días. Buenos días a todo el auditorio que en estos momentos hace favor de escucharnos, deseándoles un buen inicio de fin de semana. Es viernes y efectivamente, el día de ayer, en la zona nororiente y norponiente de la ciudad de Tehuacán, hubo un aguacero intenso, más que la zona sur. Y pues bueno, esto, como lo acabas de mencionar, provoca afectaciones. Específicamente en estos momentos estoy en San Nicolás de Tizintla, sobre la calle 20 Poniente, esquina con Juan Escutia, el lugar donde pues bueno, nos han reportado a través precisamente de un mensaje en WhatsApp sobre una situación que se presentó el día de ayer, y esperemos que el día de hoy Ozapat pueda venir a repararlo, porque pues así como están las inclemencias del tiempo, pues muy probablemente sigan las lluvias, no solamente en Tehuacán, sino en gran parte de la región. Entonces, ¿qué es lo que sucedió precisamente el día de ayer? Refieren que vinieron a realizar de drenaje, van a reparar, tengo entendido, un drenaje aquí en la zona de la 20 Poniente, y pues bueno, trabajaron, debido a que empezó a llover, pues se retiraron, pero no dejaron ninguna señalética, no dejaron algo como para en ese momento que los vehículos pasaran, pues evitar que cayeran justamente a una pequeña zanja que se generó. Esto al momento de que no se ve por la lluvia, por la inundación, ocasionó que un vehículo que circulaba sobre la 20 Poniente con sentido hacia avenida José García Crespo, pues terminara cayendo en la zanja y se generara pues obviamente daños el vehículo. Por fortuna pues no hubo personas lesionadas, pero obviamente sí es peligroso esta situación que prevalece en estos momentos aquí en la zona de San Nicolás de Tizintla. Lo que me mencionaron es que pues están reparando, pues se fueron y esperan que el día de hoy lleguen con la intención de poder acabar de reparar esta situación para evitar precisamente que se generen accidentes, porque inclusive, bueno, el día de ayer fue un vehículo que probablemente lo pudo amortiguar, pero imagínense que hubiera sido una motocicleta o una bicicleta, evidentemente podría generarse hasta lesiones de consideración a la persona.
1: Una persona, Charlie, ¿no?
2: O una persona, sí, claro.
1: Claro.
2: Específicamente es la mitad de la calle. Uh-huh. Estamos hablando de que esta calle no es muy amplia. Probablemente podrían ser a lo mucho dos carriles, tres carriles.
1: Sí.
2: Y los vehículos que circulan sobre la 20 Poniente solamente es un sentido. De 20 de Poniente hacia Oriente, como si nos fuéramos a Héroe Nacozari.
1: Sí.
2: Entonces está obstruyendo el carril del lado izquierdo. Uh-huh. Entonces sí sería conveniente que pudieran realizar lo más pronto posible la reparación. Ozapat ya me comentaron que como tal son ellos los que están trabajando justamente en el lugar.
1: Sí.
2: Para evitar algún tipo de situación. Igualmente, si algún radioescucha en estos momentos tiene alguna situación similar por las lluvias o el fuerte aguacero del día de ayer, bueno, pues háganos saber a través de nuestra página de Facebook Noticias Tehuacán Radio TH para que nosotros podamos acudir y obviamente también realizar un reporte, Lalo.
1: Charlie, ¿no ves por ahí un bote o algo? Pónselo para que no para que se vea la zanja, ¿no?
2: Porque ahorita vamos a tratar de buscar algo. De momento, pues no, nada más.
1: Se ve peligroso.
2: Tierra, como...
1: Y es que va a seguir lloviendo. Entonces, si el agua tapa esa obra ahí, ese trabajo, pues lógico que no se ve y te inundas, te metes, ¿no?
2: Efectivamente, por lo menos aquí en la zona, como lo acabo de mencionar, la zona norte, el día de ayer estuvo más fuerte el agua.
1: El agua, sí.
2: Entonces, aquí sí corría prácticamente y no se veía.
1: Bien, Charlie, con cuidado. Estamos en contacto. Bueno, pues ahí sí, es un reporte que nos llegó, por supuesto, a cabina, y le vamos a dar salida. Ojalá que los amigos de Ozapat nos ayuden a atenderlo, porque sí suena peligroso. Ah,
3: peligrosa esa situación de este lugar. Continuando con más información, más de 2 años sin Virginia, buscan en Tehuacán a joven desaparecida en el estado de Veracruz. Familiares e integrantes del colectivo Luz, Fuerza y Lucha por Nuestros Desaparecidos realizan acciones de búsqueda de Virginia Martínez Galicia, desaparecida el 25 de marzo de 2024 en Cuichapa, Veracruz, luego de que el último registro de GPS de su teléfono celular la ubicara en una junta auxiliar de Tehuacán. De acuerdo con sus familiares, desde hace 2 años han tratado de localizarla y obtener información que permita establecer su paradero. Señalaron que, además del registro de ubicación, también recibieron una llamada en la que presuntamente Virginia indicó que se encontraba en esta zona, por lo que decidieron continuar las labores de búsqueda en Tehuacán. Los familiares señalaron que durante este tiempo no han obtenido avances suficientes en las investigaciones y acusaron una falta de colaboración por parte de la Fiscalía General del Estado de Veracruz para ampliar las acciones hacia Puebla. Explicaron que el miércoles acudieron a Tehuacán para realizar recorridos, pero inicialmente no pudieron comenzar una búsqueda formal debido a que las autoridades de Veracruz no habían enviado el boletín de búsqueda correspondiente a esta zona. Ante esta situación, los propios familiares realizaron recorridos para tratar de obtener algún indicio que ayudara a establecer dónde podría encontrarse Virginia. El jueves, las labores continuaron en Tehuacán con la participación de elementos de seguridad pública y personal de la Comisión de Búsqueda de Personas del Estado de Puebla, quienes realizaron acciones en la zona de la Junta Auxiliar, donde presuntamente fue, pues, su registro de GPS daba la última ubicación. Mientras tanto, la familia mantiene la búsqueda de Virginia.
1: Bien, las 9:10, vamos a escuchar a Juan Manuel Baltazar y Actívate. ¿Qué es Actívate? 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
0: 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El primer traje de charro que utilizó Pedro Fernández en la portada de su icónico álbum debut, La de la Mochila Azul, fue un regalo directo de su padrino artístico,

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9: Una red de atención médica más amplia, cercana y con mayor capacidad de respuesta se consolida en Puebla con el respaldo del gobierno de México, encabezado por la presidenta Claudia Sheinbaum Pardo, destacó el gobernador Alejandro Armenta Mier al presentar los avances del sector salud en la entidad. Resaltó el funcionamiento del Hospital Itinerante 5 de Mayo, una unidad diseñada para responder ante desastres y emergencias sanitarias, además de fortalecer la cobertura médica en las regiones del estado. Sus 7 módulos de despliegue rápido permiten ofrecer consulta externa, auxiliares de diagnóstico, urgencias, quirófano, sala de partos, hospitalización y enfermería, así como áreas de aislamiento cuando las condiciones lo requieran. El equipo está preparado para operar ante fuertes vientos, nieve y ceniza volcánica y cuenta con certificaciones para equipos médicos de emergencia tipo 2 de la Organización Panamericana de la Salud y la Organización Mundial de la Salud. La capacidad de esta unidad también se ha reflejado en la atención especializada a través de la coordinación entre el Sistema Estatal para el Desarrollo Integral de la Familia el IMSS, Secretaría de Salud, ISTEP y empresas como Telmex. Durante 2026 se alcanzó la meta de 1,000 operaciones de cataratas con servicios gratuitos para la población. Para 2027, la estrategia contempla realizar 2,000 procedimientos mediante la canalización institucional. En materia de infraestructura, la secretaria de Salud, María del Rocío Rodríguez Juárez, destacó las 9 torres de cardiología, oncología del Hospital para la Niñez Poblana, cuya ampliación representó una inversión superior a 946 millones de pesos.
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9: El gobierno de Tehuacán, que preside Alejandro Barroso Chávez, realizó la jornada número 37 de atención ciudadana, Un Gobierno Cerca de Ti, también conocido como el Día del Pueblo, en el fraccionamiento Rancho Grande 2. A través de esta estrategia, las distintas áreas del ayuntamiento llevan sus servicios directamente a colonias y juntas auxiliares para escuchar y atender las peticiones de los familiares, de las familias. Durante la jornada, el alcalde Alejandro Barroso dialogó directamente con las y los asistentes para conocer sus peticiones, mientras funcionarios municipales brindaron orientación, agilizaron trámites y dieron seguimiento inmediato a las solicitudes. Cada petición recibida durante el Día del Pueblo cuenta con seguimiento para su atención. Como parte de esta jornada, se entregó una silla de ruedas a un ciudadano, además de apoyos alimentarios a mujeres, amas de casa, jefes de familia y personas que atraviesan una situación vulnerable. A casi 2 años de gobierno y con 37 jornadas realizadas, el gobierno de Tehuacán mantiene una atención directa en colonias y juntas auxiliares.
10: Las 9:21, vamos a la pausa.
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3: 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Las curiosidades de tus artistas favoritos. José Fernando Olvera Sierra, mejor conocido como Fer de Maná, comentó que en una ocasión estuvo a punto de morir al someterse a una cirugía estética en el rostro, que salió mal cuando el médico cortó por error una vena y casi se desangra en la mesa de operaciones.

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1: Efectivamente, vamos a escuchar a Edgar Aguirre y su tienda de nutrición 5 estrellas. Adelante, Edgar, buenos días.
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2: 9 de la mañana con 28 minutos, gracias por continuar informándose con nosotros. El Panteón Municipal de Tehuacán concluirá durante los próximos días los trabajos de mantenimiento y rehabilitación realizado previo a la celebración del Día de Muertos, para los cuales se destinó una inversión estimada entre los 200,000 y 350,000 pesos. Las autoridades municipales prevén que este año la afluencia supere los 40,000 visitantes que acudirán este próximo 1 de noviembre. Guillermo Salomón Martínez, director de Servicios Públicos Municipales, informó que las labores comenzaron hace aproximadamente 2 semanas y actualmente se encuentran en su etapa final, por lo que durante la próxima semana se concentrarán principalmente en los preparativos logísticos para atender a los visitantes. Los trabajos contemplan la rehabilitación de aproximadamente 630 metros lineales de barda perimetral, además de la renovación de pintura en distintas áreas del cementerio y la intervención de la fachada principal, pilares y jardineras. En la capilla se realizaron trabajos de resane en paredes y reparaciones por afectaciones de humedad en el techo. También se atendieron algunas filtraciones en las piletas, además de efectuar mejoras en bancas y otros espacios de uso común. Debido a la altura de algunas estructuras, las labores requirieron el uso de 2 plumas para que los trabajadores pudieran intervenir de manera adecuada las zonas elevadas del inmueble. Así es como están los preparativos para el próximo Día de Muertos en el Panteón Municipal.
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3: 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Vamos a la pausa, es muy breve, ya volvemos.
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3: 9:33 a.m. Oiga, yo le sugiero que vaya agendando porque el próximo jueves, sí, el próximo jueves está todo listo. 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
3: 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Allá vamos a estar, ¿no? En el auditorio de La Tamayo el próximo jueves, le digo, 8 de octubre. Hay que vivir una noche llena de adrenalina. ¿Te gustan las luchas, Paco?
2: Sí. Es algo que desde niño he acudido. Y qué bueno que están viniendo estos eventos, porque hubo un tiempo en el que no se estuvieron presentando funciones de lucha libre en Tehuacán.
3: Sí.
2: ¿No?
3: La presentación de Qué Malito llama mucho la atención, ¿no?
2: Ajá, es el que
3: sí,
2: más.
3: Sí. 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Y sí, síganos enviando su reporte ciudadano, por favor. Está abierto el WhatsApp, 238-320-2420. Abrimos las exalíneas, 238-214-20, 238-3820777, para que usted pueda interactuar con nosotros. ¿Cómo amaneció, le digo, después de la lluvia de anoche? La colonia, la calle, la Junta Auxiliar, ¿cómo andan por allá? Platíquenos, por favor.
2: Así es, esta situación de... Perdón, una disculpa. Sí, esta inversión que se va a realizar por parte del empresario Carlos Slim, que ha anunciado una inversión de 4,000 millones de pesos en el Centro Histórico de Puebla. El presidente de Grupo Carso y el presidente municipal de Puebla, José Pepe Chedraui, anunciaron una inversión de 4,000 millones de pesos en un proyecto para construir y rehabilitar espacios comerciales y vivienda en una extensión de 175,000 metros cuadrados de la zona de San Francisco en el Centro Histórico de Puebla. Durante la presentación del plan, Slim Helu explicó que los departamentos que se ofertan serán viviendas de bajo costo a fin de que sean accesibles para la clase trabajadora y que al mismo tiempo se revitalice la zona de monumentos. En conferencia de prensa conjunta, el empresario indicó que el proyecto consta de 3 etapas previstas para concluir en un periodo máximo de 2 años y medio, aunque en un lapso de 6 meses se podrían ofertar las primeras viviendas, ya que estas se ubicarán en casonas en las que únicamente se les realizaron adecuaciones. En este sentido, Pepe Chedraui expuso que el proyecto se trabaja de manera coordinada con el gobierno del estado, así como con el Instituto Nacional de Antropología e Historia, instancia ante la que deberán cumplirse las normas y obtenerse las autorizaciones correspondientes, debido a que se trata de una intervención en una zona considerada Patrimonio de la Humanidad.
3: Este lunes que viene, el 5 de octubre, ¿se acuerda usted del antiguo Congreso? La antigua sede del Congreso del Estado. Seguramente sí, está ubicado allá en la 5 Poniente del Centro Histórico de la Ciudad de Puebla. Bueno, ya podrá ser reabierta, hay que recordar que la cerraron, ¿verdad?, por la remodelación, pero ya va a ser abierta nuevamente al público. Y va a ofrecer un espacio dedicado al conocimiento de la historia legislativa en Puebla, además de la conservación de los elementos históricos, pues que forman parte de ese inmueble, ¿no? La apertura al público se va a realizar a partir de el lunes y va a estar abierto de lunes a viernes de 10 a 4 de la tarde para quienes tengan interés en conocer las instalaciones y los distintos espacios que integran pues este antiguo recinto legislativo. Entre otras áreas disponibles para los visitantes se encuentran la sala de las y los legisladores, la sala de los migrantes, la sala de Esperanza Ramos Rodríguez, el salón de protocolo Elena Garro, el salón del pleno, los espacios que forman parte de este recorrido por el inmueble histórico. ¿Quiénes pasaron? Vamos a hacer memoria. Ayúdenos, por favor. ¿Quiénes pasaron por este recinto histórico que son de Tehuacán? Es decir, ¿quiénes fueron nuestros diputados en aquel entonces? Deme algunos. Díganme algunos. ¿Te acuerdas de algunos, Paco? A ver.
2: ¿De qué año?
3: Pues de la anterior legislatura. Estamos hablando de...
2: O sea, de cuando ya no estuvieron en esa sede.
3: En esa sede, ¿no?
2: Ok.
3: Hace 3 años hacia atrás, ¿no? De los más recientes, o los que usted se acuerde. Yo me acuerdo de Susana Woto Cruz.
2: Susana Woto.
3: Sí.
2: También de más actuales, estuvo ahí Sánchez Sacía.
3: Sí, Fernando, junto con Olga Lucía, Olga Romero García Crespo, ¿no?
2: Lucía. Estuvo también
3: A ellos les tocó, ya muy reciente, ¿no?
2: Sí, ya...
3: Hace 6 años, hace 3 años, ¿no? Pero de los, digamos, exdiputados, ¿no? También César Sotomayor Cano, me dicen que estuvo por allá, que en paz descanse, por cierto. A ver, ¿quién más? ¿Qué otros diputados?
2: También que fue alcalde de Tehuacán, Eliseo Lezama, me parece
3: Eliseo
2: que también fue
3: Lezama,
2: diputado local.
3: Sí, por el Partido de Acción Nacional, ¿no? Eliseo Lezama, tienes razón. ¿Quién más anduvo por allá? Margarito Andrade.
2: Margarito
3: Andrade, que en paz descanse, Margarito Andrade, también fue diputado.
2: René Lezama también me parece.
3: ¿René Lezama? Eso sí, no lo recuerdo. Pero hubo varios personajes tehuacaneros que estuvieron en este recinto del Congreso del Estado, allá en Puebla Capital. Bueno, pues ya se va a abrir el próximo lunes, después de haber estado cerrado algunos días. Bueno, estamos listos con el reporte ciudadano. Vamos ya.
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3: Dice por acá, muy buenos días. Un comentario acerca del celular. Debería empezar por los profesores que dan el ejemplo y ellos mismos dejan de usarlos. Dice, ojalá que los profesores tengan que mostrar el ejemplo. Así debería de ser la fiscalía con todos. A mi sobrina la mataron hace 4 años y a mi hermana no le han dado respuesta. Pero como no hay dinero de por medio, no se mueven. Oiga, a ver, recuérdeme el caso. Me interesa. Recuérdeme su caso, por favor. Mándeme más datos. Dice, en la escuela Porfirio Morales solo les mandan trabajos por WhatsApp. Eso no es en línea, dice.
2: Sí, porque cuando no hay las posibilidades de que los alumnos se conecten a internet es cuando optan por mandar trabajos o mandar los cuadernillos o actividades, pero se supone que cuando hay acceso a internet de los alumnos tienen que entrar a una clase.
3: Sí, es
2: en línea.
3: Sí.
2: Y pues en Tehuacán no creo que haya problema para conectarse al internet, ¿no?
3: No. Además, las condiciones del clima pues también no ha habido afectaciones en la tecnología, ¿no? En la señal de internet y todos estos factores. Oye, nos mandan una foto de el Boulevard José María Morelos, que está casi frente al Tecnológico.
2: Inundado, de seguro.
3: Está inundado.
2: Sí.
3: Sí, está inundado. Sí, no se puede pasar por el carril izquierdo, ¿verdad? Y está totalmente inundado. Ya no nos da tiempo para que Charlie nos apoye en este reporte, pero está totalmente inundado. Tome mucha precaución, sobre todo quienes vienen de Santa María Coapan al centro de la ciudad. Qué imagen tan elocuente, muy, muy buena imagen. Dice, ojalá pasen el reporte. Y sabe que es de todo el tiempo cuando llueve.
2: Sí, y no necesita caer una lluvia así muy torrencial. Para que se inunde.
3: Sí, se inunda muy, muy rápido. Algo pasa, creo que es un desnivel que tiene este tramo del bulevar, porque yo no veo, creo que sí veo alcantarillas, pero son muy, muy pequeñas, ¿no?
2: Sí, son pequeñas y me parece, ajá, que tiene que ver con la inclinación que tiene. Es en una curva.
3: Es una curva, sí. Ajá,
2: y tiene una inclinación, no sé si haya sido un mal diseño, una mala planeación.
3: Sí.
2: Pero sí, siempre se estanca el agua ahí.
3: Todo el tiempo. Dice, buenos días y buen fin de semana a todo el equipo de EXA. Un comentario en lo referente a las notas que casi todos los días se dan sobre los accidentes que involucran a ciclistas y motociclistas en donde resultan heridos. Creo que también deberían de considerar a los accidentes que ellos provocan o que llegan a provocar, como el que le sucedió a una persona hace unos días que iba a cruzar la calle en la 4 Poniente, esquina 4 Norte, al cambiar el semáforo rojo, cuando un ciclista se pasó el semáforo justo cuando una persona iba a bajar, dice aquí, de la banqueta para cruzar, y poco faltó para que la arrollara. La semana pasada iba yo a cruzar la esquina de la 2 Poniente y 6 Norte hacia Héroe de Nacozari, cuando pasó cerca de mí un ciclista que venía de sentido contrario en la calle 6 Norte, ya que esa calle es de sur a norte y venía en sentido contrario, de norte a sur. Y también dice, poco faltó para que me atropellara o me golpeara. También ellos pueden llegar a provocar accidentes y no solo los que la sufren. Ojalá también lo consideren. Gracias. Pues sí, aquí hemos abordado el tema y hemos dicho que todos somos responsables. Todos, peatones, ciclistas, motociclistas, automovilistas, en fin, todos tenemos... Sí,
2: los peatones, por ejemplo, cuando no cruzan con el semáforo en rojo, cruzan a la mitad de la calle o te salen entre vehículos, ahí sí pueden provocar, el peatón es el que puede provocar,
3: exacto,
2: un accidente.
3: Sí. Tenemos WhatsApp, ¿dio? A ver, vamos a escucharlo.
7: Buenos días, señor Lalo, señor Paco, buenos días a todos. Pues, comentario del hospital, nos hace falta actualizar toda nuestra infraestructura, de verdad, toda. No nomás hospitales, nos hacen falta avenidas, unos distribuidores viales, puentes peatonales, que de veras hacen bastante falta ya.
3: Sí, tiene razón, pero ya... Somos 345 mil habitantes, más lo flotante, llegamos a 500 mil, ¿verdad? Y Tehuacán no lo tiene. Dice por acá, Carmen Izaguirre, me parece que también ella fue diputada. Sí, yo la recuerdo como diputada federal, no recuerdo si fue diputada local, pero sí, Carmen Izaguirre también fue diputada. Son los personajes de la política, ¿no? Tehuacanera que... han estado ahí, algunos se nos han adelantado ya, y bueno, generaciones, en aquel entonces, pues hubo, por ejemplo, Susana Woto, que fue, ya fue diputada por el PRD, ¿se acuerdan ustedes del PRD, de aquel PRD verdadero de izquierda, que hoy muchos personajes están en Morena, ¿eh?
2: Sí, terminó desapareciendo el PRD.
3: Terminó desapareciendo, y así va a pasar con el PRI, bueno, eso creemos, ¿no? Porque, pues ya veo muy pocos personajes, ¿no?
2: Así es. Bueno, continuando con los reportes. Primero un saludo a quien nos escucha desde la colonia Las Huertas en Huajuapan de León, Oaxaca, Tierra del Sol. Todos los días nos manda mensaje, nos escucha. Muchas gracias por informarse con nosotros. Buenos días. Mi queja es que en la 14 Norte y 2 Poniente de la Cerdán hay un bar, hace mucho ruido, los hombres jalonean a las muchachas, gritan y es muy feo que pase esto todos los días a altas horas de la noche. ¿Qué se puede hacer? Gracias. Puede acudir al área de normatividad comercial en el edificio Morelos y ahí llevar la dirección exacta de donde se encuentra este bar y ellos tienen que verificar esta situación para que cumplan con el horario que tienen establecido. Buen día, disculpe, ¿me podrían proporcionar el número de donde me puedo comunicar para el retiro de adultos mayores? Ayer dijeron de ese retiro en su noticiero. Del retiro de adultos mayores. Ahorita checamos. Buenos días, solicitando su gran apoyo, continuamos con las afectaciones hacia la ciudadanía aquí en Tehuacán. Establecimientos ubicados en la calle Reforma Sur y en calle 7 Poniente. Inmuebles no aptos para el giro y así rebasando los altos decibeles y escándalo, afectando en contaminación auditiva. no permiten el descanso y dormir. Gracias por la atención que ustedes amablemente dan a la ciudadanía. Bendecido día, éxito en todo momento, excelente programación.
3: ¿Sabes a qué se refiere? Ayúdame, por favor. Creo que está en la diócesis de Tehuacán. Es un encuentro de adultos mayores. Por favor.
2: Ah, ok.
3: Es un encuentro, creo que es hoy. A ver, búscalo, por favor, Paco, sí. ¿No? Dicen calle 2 Poniente y 4 Norte, hay muchísima basura. Deberían pasar a checar eso, por favor. 2 Poniente y 4 Norte. Dice Lalo, buen día, una pregunta. ¿Algún exterminador de chinches que me recomienden? A ver, alguien de nuestro radioescucha si nos puede sugerir. Sí, es que luego necesitamos, no sabemos ni cómo, ¿no? ¿En dónde?
2: Son bien difíciles de matar, sí, ya me tocó una vez.
3: Sí, entonces yo honestamente no tengo ni idea de cómo poder sugerirle algo, pero si alguien de nuestro radioescuchas lo tiene, ¿no?
2: Encuentro para adultos mayores.
3: ¿Será eso o será la pensión bienestar?
2: Sí, es que no, nada más dice el retiro para adultos mayores.
3: El retiro, pues es que
2: ojalá pudiera mandar otro mensaje, sí, para especificar.
3: Para que nos especifique, porque pues el retiro ya terminó desde el mes pasado.
2: Sí, de los cobros, y no tienes que comunicarte a ningún número.
3: No. A ver, de todos modos, puedes mencionar.
2: Sí, dice, buen día, disculpe, ¿me podrían apoyar o proporcionar el número de donde me puedo comunicar para el retiro de adultos mayores? Pues bueno, este retiro se va a estar llevando a cabo este viernes 2 de octubre a las 6 de la tarde en la Casa de la Familia, ubicada en calle 4 Oriente, número 215, en Tehuacán. La actividad es gratuita y bueno, no, aquí en la página de la diócesis de Tehuacán no incluyen algún número de teléfono para comunicarse.
3: Solo la dirección.
2: Solo la dirección, la vuelvo a repetir, calle 4 Oriente, número 215.
3: Sí. Ojalá que nos vuelvan a enviar un mensajito y nos den mayor referencia a qué es lo que necesita y lo ayudamos con mucho gusto, por supuesto que sí, ¿no?
2: Buen día, ¿en dónde se transmitirán los documentales del 2 de octubre? Es en la sala de cine, ¿verdad?
3: En la sala de cine del Complejo Cultural El Carmen, ahí, a partir de las 12 hasta las 3 de la tarde. Son tres documentales, ¿eh?
2: Está en la parte alta, la sala de cine.
3: En la parte alta, sí, por favor. Ahí están los se lo repito. El primero es a las 12, que es Tlatelolco, verano del 68. El segundo a las 13:45 horas, la masacre de Tlatelolco. Y el último a las 15 horas, Rojo Amanecer. En la sala de cine, ahí. En la sala de cine, ahí va a estar hoy, ¿eh? Es hoy, para que usted lo tome en cuenta.
2: Buen día, solo quería comentar que sigue el acoso por parte de la Guardia Ecológica en el Paseo Hidalgo hacia los que paseamos mascotas. Mi perro solo olfateó la orilla del pasto y luego se acercó un guardia a decirme que eso está prohibido. O sea, hasta olfatear está prohibido, algo antinatural para ellos. Yo me pregunto si entonces ya son órdenes directas que reciben ellos por parte del presidente o qué es lo que pasa, porque esto me acaba de suceder con un elemento de la Guardia Ecológica. Hola, don Lalo y don Paco. Mire, en la clínica 30, la señora que está en pensiones está cobrando 3,000 pesos por cada persona que tramita su pensión. A mi hermano le pidió.
3: Ah, caray. Que díganos dónde, en dónde, por favor.
2: Que es en la clínica 30.
3: En la 30.
2: Ajá, en el área de pensiones. Están cobrando 3,000 pesos. Tiene que vaya a la dirección del mismo hospital, de la clínica, y sí, ahí informar sobre esto que está sucediendo. Y si sí tiene pruebas o logró grabar algo,
3: sí,
2: pues estaría bien que las mostrara para que quede evidenciado esto, que es totalmente un acto de corrupción.
3: Sí, eso se llama corrupción, sí, exactamente.
2: Buenos días, ¿ustedes creen que dar clases en línea sea conectarse, pasar lista y dar un trabajo? ¿Eso es dar clases? Pregunto. No. Obviamente no.
3: No. No, yo por eso dije al principio, tengo mis dudas, esto de que en clases en línea, ¿no?
2: Sí, o quienes, como decías hace un momento, solo mandan trabajos por WhatsApp.
3: Sí, por WhatsApp, sí. Eso no es en línea, me causó mucha risa, qué barbaridad. Sí, pues es que como, por eso yo decía, algún profe que nos ayude, que nos oriente, ¿cuánto se pierde en un día que no hay clases? ¿Sí? Cuando ya están programados algunas cosas, ¿no?
2: Sí. Sí, y luego también el desequilibrio que se llega a dar con los padres de familia, ¿no? Que tienen planeados ya sus días, claro, los tiempos que van a dejar a los niños a la escuela. Imagínate si trabajan los dos, ¿no? Y quizá parte del tiempo en la que los niños están en la escuela, ellos trabajan. Ahora sí es correr, ¿no? ¿Dónde los dejo?
3: ¿Dónde los dejamos?
2: ¿A dónde los llevamos para que los cuiden y esta situación?
3: Sí, sí, o sea, de un día para otro, porque... Sí, claro. Ahora, si te enteraste, ¿y si no?
2: Sí, y ahora la repercusión que llega a tener en el aprendizaje, ¿no?
3: Eso es lo que yo cuestiono mucho, ¿no? ¿Cuánto se pierde? ¿Qué tenían programado, por ejemplo, para hoy viernes? Enseñarle a los chicos, ¿verdad? Pues hay retraso. No me digan que no, sí, sí lo hay. Ahora, ellos no tienen la culpa, ¿eh? Ellos, o sea, me refiero a los profes. Ellos no tienen la culpa, porque ellos acatan una disposición de la Secretaría de Educación Pública, ¿no? Y la Secretaría atiende una recomendación de Protección Civil, porque le dicen, mira, estas condiciones van a estar mañana. ¿Qué hay que hacer? Suspende clases.
2: Sí.
3: Así es. Dice, en la esquina de la 5 Norte y 6 Oriente, igual en la 3 Norte y 6 Oriente, en esos cruces pasan mucho transporte de servicio público y transporte pesado. Allí es uno por uno y no dejan pasar a los peatones. Los vehículos no dejan pasar a uno como peatón. Ya es necesario un semáforo en esos puntos. Tiene razón, tiene razón. Lo que era 15 letras, ¿no?
2: Ajá, me parece que
3: es
2: sí.
3: Es ahí, es ahí. Y sí es cierto. Yo creo, ya estaba un semáforo, Paco.
2: Lo quitaron, ¿no?
3: Lo quitaron y pusieron el uno por uno.
2: El uno por uno.
3: Pero esto lo colocan también para tener más conciencia y educación vial.
2: Sí, y...
3: Pero nos vale, pues la gente, hay que se espere la gente, hay que tarde, ¿no? Por favor.
2: Eso es lo malo, que no hay cultura vial y muchos automovilistas piensan que la calle es únicamente de ellos.
3: De ellos, sí.
2: Y el peatón no existe, o sea, el peatón hay que pase cuando pueda.
3: Sí, qué pena, ¿no? Que suceda
2: eso. Es por lo mismo que solicitan o nos han mandado varios reportes solicitando un semáforo peatonal aquí en la esquina de la 1 Sur con la 3 Oriente,
3: sí,
2: porque les cuesta bastante pasar a las personas de la tercera edad, porque vienen en todos los sentidos los automóviles y nadie les cede el paso. Buenos días, mi queja es que ya pasó mucho tiempo y no pueden terminar con la carretera Tehuacán-Orizaba y ya ha habido muchos accidentes debido a esto. Este programa del bachetón me parece que es del gobierno federal sobre esta carretera, y que no lo han concluido, siguen trabajando y esto ha provocado accidentes. Buen día, ¿qué puedo hacer con mis vecinas que a diario queman leña y todo el humo entra en mis cuartos y respiramos puro humo? Ya hablé con ellas y no hacen caso. Esto es en la calle 3 de Mayo y 8 Norte de la colonia Tepeyac. Puede acudir también a Ecología. Están realizando pues contaminación del aire con esta quema de leña. Y puede acudir ahí para que le puedan orientar y también la autoridad puede intervenir. Otro reporte, sí, de ese encuentro quería saber, pero sí necesitaba algún número para llamar, pero con la dirección le agradezco.
3: Muy
2: bien. Era sobre lo de la diócesis.
3: Perfecto, muy bien. Dice por acá, buenos días. Mire, a raíz de que esos maestros se ponen molestos con los alumnos, de hecho, a mi hija en su escuela una maestra de biología, le empecé a decir que no hizo tarea desde la vez pasada, que suspendieron las clases porque según estaba el diluvio empezaron ahí la maestra y que mi hijo no lleva su trabajo al corriente. Sí, yo creo que sí hay una desorganización también, ¿no? Bueno, ¿qué tal? Dice, buenos días, quiero hacer un reporte ciudadano, ya que el miércoles de esta semana realmente no sé muy bien el contexto, pero el Cebetis 229 entró una madre de familia a pegarle a la alumna de la institución. A lo que voy es la inseguridad de la institución o la seguridad de la institución. Deben de reforzar la seguridad para nuestros estudiantes. Ah, caray, qué caso, ¿no? Vamos a estar atentos. Pues, no sé si se trataba de su propia hija o de alguien más, pero pues sí, tiene razón, ¿no?
2: Sí, continuando con más reportes. La verdad ya se pasa en los de la SEP. Suspenden clases y aquí hay mucho calor y la verdad, mandan trabajos por vía WhatsApp y eso no es lo mismo. Luego, en otro reporte, luego también están dos puestos donde tienen el comal ardiendo y luego de tanta gente tiene uno que tocar el comal es un peligro. para todos, pero sobre todo para los pequeños. Esto hago referencia con los puestos que están ahí afuera de la clínica 15 del IMSS. Ayer también recibimos un reporte respecto a estos puestos, que es imposible caminar en la banqueta ahí. Sí. Ojalá la autoridad pueda verificar esto, sí, ordenar, porque también es un hospital y muchas personas pues a veces transitan ahí con muletas, con andadera, con silla de ruedas. Es complicado transitar por esta banqueta perimetral de la clínica 15 del IMSS.
3: Muy bien, gracias a todo el equipo que hizo posible la edición de hoy. Gracias Paco Beto, Iván Cuevas. Gracias Paco.
2: Que tenga un excelente fin de semana Lalo, Paco Beto, a todo el equipo de EXA. Y recuerde, si toma, no maneje, hay que cuidar a los demás y cuidarnos a nosotros.
3: Es fin de semana. Yo soy Lalo Cedeño, que pase el mejor de los fines de semana y el próximo lunes aquí nos escuchamos.
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Buena y bonita mañana, oigan, qué gusto poder saludarles en este viernes 2 de octubre del 2026. Vamos a disfrutar de buena música, mucha información y sobre todo, vamos a vibrar bonito, mis queridos Charo Escuchas, porque les traigo el decreto del día. Oye, para que te enteres, te platico por qué las lunas de octubre son las más bonitas, oye. Esto dice la canción de Pedro Infante, pero vamos a checar qué onda con respecto a los factores climáticos, las ilusiones ópticas y el peso cultural. Y es que cuando Pedro Infante dijo que las lunas de octubre son las más hermosas, todos le creímos. Es viernes de coctelera. ¿Saben qué vamos a preparar? Una margarita de cempasúchil. Una bebida tradicional con un toque floral y bastante festivo, porque ya empezamos a ver esta flor tan típica de esta temporada, entonces vamos a prepararlo. Solo déjame te doy un adelanto, lleva tequila. Esta margarita lleva tequila, así que te digo más adelante los ingredientes para prepararlos y te traigo el desliz de Charo. Y el desliz de Charo, mi gusto culposo, hoy te lo comparto con todo gusto. El WhatsApp de cabina es el 238-320-2420. 238-320-2420. ¿Y qué crees? Que tenemos un pase para que te vayas a disfrutar de la mejor lucha. La mejor lucha el próximo 8 de este mes de octubre. Entonces lanzo dinámica en instantes para que puedas llevarte el pase. Atentos, la dinámica va a ser por WhatsApp. Entonces, para que vayas pensando y si vas a participar, tiene que ser WhatsApp audio, como me envíes la respuesta, la dinámica que lanzaré en instantes. Pues bienvenidos. Sigue en sintonía de la frecuencia exacta, 102.9. Te dejo a Jesse Joy, Espacio Sideral. Bueno, ¿cómo quedaremos con esto? Que por cierto, a ellos todavía les faltan algunas presentaciones. Por lo menos Joy, que es la chica, porque de repente ya he visto en redes sociales de ¿quién es Jesse? ¿Quién es Joy? ¿Cómo que estuvo aquí el asunto? Pues Jesse es el hermano, Joy es la hermana. Entonces, pues bueno, resulta que Joy dijo que va a seguir con sus presentaciones porque tiene algunos pactados hasta finales de este año. Entonces, veremos qué pasa y cómo le va en esas presentaciones, que seguramente bien, porque vaya, es la que más apoyo ha tenido de sus seguidores. Sigue en sintonía. Si vas a contagiar algo, que sea tu buena vibra y en todas partes, Pontexa.

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1: Recibamos el fin de semana con este decreto. Yo no persigo, yo atraigo. Lo que está en sintonía conmigo encuentra su camino hacia mí y permanece. Soy un imán para los milagros. Soy salud, soy amor y abundancia. Gracias, gracias, gracias. A veces perseguimos porque creemos que si no hacemos más, podemos perder lo que deseamos. Pero también existe otra forma. Elegir con claridad, abrirte a recibir y dejar de gastar tu energía tratando de convencer, de sostener o alcanzar aquello que no se mueve hacia ti. Hoy pregúntate, mi querido Charo, escucha. ¿Qué pasaría si confío más en mi energía que en mi esfuerzo por controlar? Entonces, ¿qué pasaría? Te repito el decreto. Yo no persigo, yo atraigo. Lo que está en sintonía conmigo encuentra su camino hacia mí y permanece. Soy un imán para los milagros. Soy salud, amor y abundancia. Gracias, gracias, gracias.
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Chocolate y la M al lado de J Balvin, con qué ironía, a través de la frecuencia exacta 102.9. 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
1: De las lunas, la de octubre es más hermosa.
2: Eso dice el señor Pedro Infante, que las lunas de octubre son las más hermosas. Oye, te platico acerca precisamente de las lunas, porque ya es el segundo día de octubre y seguramente vamos a estar admirando el cielo, la luna y todo esto. Pero, ¿a qué se debe? ¿Qué pasa con respecto a esto de que veamos qué onda con las lunas de octubre, que son las más hermosas? La ciencia detrás del mito, oigan, y es que hablan precisamente acerca de que este satélite natural de la Tierra brilla con intensidad inusual durante esta época del año y que seguramente vamos a estar viendo, ¿no? Y vamos a estar subiendo y compartiendo fotografías de la luna. Y quien diga que no, miente, oigan. Bueno, el punto es que, pues, como las más hermosas, obedece a una mezcla exacta de factores meteorológicos, ilusiones ópticas, y pues esta hablan acerca de un arraigo de la cultura mexicana. Entonces, déjame te platico lo que dijo la científica mexicana Julieta Fierro. Ella atribuye esta percepción generalizada a los drásticos cambios climáticos del otoño. El territorio nacional despide oficialmente la temporada de lluvias, un periodo intenso que abarca de junio a septiembre, y deja atrás pues meses enteros de densa nubosidad, que era lo que no nos permitía ver la luna. Entonces, la atmósfera terrestre experimenta una limpieza natural y profunda. Tras las tormentas, el aire adquiere mayor sequedad, las corrientes barren la contaminación, los cielos nocturnos quedan completamente despejados, ¿y qué crees? Que por ende, la luna resalta con un nivel de contraste espectacular. Y es que hemos visto precisamente esto. Pero además de esto, se habla también de la ilusión óptica de las lunas de octubre. Y es que las condiciones visuales propias de esta estación magnifican el tamaño aparente de la luna. Y es que vemos y decimos, no, es que esta luna está hermosa y es gigantesca. Bueno, pues resulta que aquí lo que influye es la inclinación del eje de la Tierra, que genera noches más largas, acorta la duración del día luminoso y oscurece el entorno mucho más temprano para los observadores, para los que amamos la luna. Y bueno, aquí influye también que el ángulo de la órbita lunar desciende significativamente respecto al horizonte donde esta etapa de transición estacional. Entonces, la luz del satélite, claro, pero por supuesto que voy a repetir la canción. Entonces, ahí es donde nos damos cuenta y nos quedamos con esa idea de que, oye, la luna está gigantesca. Entonces, esto es lo que influye y vaya que nos hace ver las lunas y decir justo esto de que las lunas o la luna de octubre es la más hermosa. Este fenómeno físico provoca también una potente ilusión lunar, mostrando el cuerpo celeste con proporciones aparentemente gigantescas, y es que sí hemos notado eso. Y no todo, o sea, no es nada más eso. También a esto se le suma la densidad del aire que filtra las ondas luminosas, ¿y qué crees? Que tiñe la superficie del astro con tonos cálidos, amarillentos o nacarados, que, pues, obvio, hace que se vea como más atractivo visual para los que estamos ahí pendientes de la luna. Bueno, pues ahí tienes el dato con respecto a esto. Pero ahora, el impacto cultural de Pedro Infante. Y es que, pues, también la persistencia de este arraigado mito romántico, pues, encuentra origen absoluto en las raíces de la música popular mexicana. Y es que, precisamente, escribieron esta canción, Luna de Octubre. Y pues esto sentado las bases de esta leyenda urbana. La industria del entretenimiento hizo algo que con respecto a la creencia popular, gracias a la privilegiada capacidad interpretativa de Pedro Infante, pues nos hizo pensar también que en efecto, la luna de octubre es la más hermosa. Y nos quedamos con eso. Pero bueno, ahí tienes el dato en cuanto a la música, en cuanto a por qué en este mes vemos la luna tan hermosa. Sigue en sintonía de la frecuencia exacta 102.9. Amigo les ama, buenos días. Hola Cristina, excelente día. Dice por aquí la canción de Ricardo Arjona. Déjame busco y programo porque viernes de complacencia. Excelente mañana. Dice por aquí este otro mensaje. ¿En dónde está? A ver, por aquí. Hola, amiguito Zárate, buenos días, ¿cómo estás? Algo de Chayanne, ¿quieren escuchar Chayanne con Shakira? Dice que me puedes poner una canción de Shakira. Bueno, déjenme quito a Pedro Infante porque ya me emocioné con la rolita. Es que, no sé ustedes, pero para mí en lo particular, Suena bien.
1: Nunca pienses jamás.
2: Pero voy a cambiar un... Voy a dar un cambio bastante drástico con la música. March, buenos días. Hola. También un saludo muy especial para Mine. Buenos días, ¿cómo están? El mejor de los días para todos. Y vámonos a escuchar más música. 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Yo.

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Son las 10:49. 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Oigan, ¿qué creen? 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Te dejo más música. Regreso con el cóctel de este día, porque, ay, oye, la coctelera de hoy está para compartirse. 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
11: Son las 11.
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12: Excelente día, soy Sandra Sánchez y es la información más importante hasta el momento.
6: Ceci Arellano entrega equipo médico a 5 hospitales de Puebla. El empresario Carlos Slim anunció una inversión de 4 mil millones de pesos para el rescate de San Francisco, donde ofrecerán 700 viviendas verticales. Habrá sanciones económicas que van de 15 al 30% del valor catastral del inmueble que esté en mal estado y sea intervenido sin previa autorización del Ayuntamiento de Puebla. La Fórmula 1 vuelve a Malasia para un gran premio de Bahrein deslocalizado. Lobos Puebla inicia la recta final de la temporada regular.
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Oigan, ¿qué creen? Les tengo malas noticias. Que todos se equivocaron con respecto a la respuesta. Me dieron algunos bien el nombre, pero no dijeron en todas partes Pontexa. Entonces, tienen otra oportunidad de corregir su audio y el primero que corrija y me haga llegar la respuesta correcta se lleva el pase para estar en la mejor lucha de XFM. Les late, entonces, no olviden el fraseo. ¡El fraseo, muchachos! Y alguien más me dio el nombre de pila. No, no, no, tienen que darme el nombre tal cual de las luchadoras, con el nombre que se presentan, ¿les parece? Bueno, vámonos con más música y regreso. En todas partes, Pontexa.

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1: Bienvenidos a la barra del Muac Mañanero. Vamos a preparar un cóctel delicioso. Oigan, a ver, va de nuevo. Se me están confundiendo. Como que no me pusieron mucha atención con respecto a la pregunta. Va de nuevo, chicos, chicas que están en sintonía, para que manden su audio. Perfecto. Necesito que me digas el nombre de las luchadoras en el triangular de Amazonas. Ok, en este triangular se van a presentar tres luchadoras. Quiero que me digas el nombre con el que se presentan. No me digas el nombre de pila, no. Y una vez que tengas la respuesta, solo tienes que decir al final en todas partes ponte Exa. Ok, entonces el nombre de las luchadoras son tal, tal, tal y tal. Y en todas partes ponte Exa. Bueno, ya está. Entonces, el triangular de Amazonas. No necesito la fecha, muchachos. Eso sí se lleva a cabo el próximo 8, pero yo necesito que me des el nombre de las luchadoras que van a estar en el triangular de Amazonas. Dicho esto, vámonos a preparar este cóctel delicioso. Es una margarita de cempasúchil. Lo que necesitamos son 50 mililitros de tequila reposado, 30 mililitros de licor de naranja, 30 mililitros de jugo de limón fresco, por favor. Necesitamos 15 mililitros de jarabe de cempasúchil. ¿Cómo lo vamos a preparar? Preparando con infusiones del pétalo de las flores, ¿ok? Salecita y pétalos para estos los vamos a triturar para escarchar. Entonces, ¿qué vamos a hacer? Primero, humedeces el borde de un vaso con jugo de limón, lo pasas por la mezcla de sal con pétalos de cempasúchil, que ya te dije que eso se tritura. Agregamos el tequila, el licor de naranja, el jugo de limón y el jarabe en una coctelera con hielo. Agitamos energéticamente durante unos segunditos para que se mezclen bien todos los sabores. Ahora lo que vamos a hacer es colar la mezcla y servirla en la copa previamente preparada. Decoramos con un pétalo o una flor pequeñita limpia de cempasúchil y listo. Anímate a probarla, oye. ¿Qué quieres la receta? Te la comparto. 238-320-2420 es el número de cabina. Sigue en sintonía de la frecuencia exacta y en todas partes. 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
1: Y en todas partes, Pontex FM 102.9, son las 11:22. 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Un saludo muy especial, dice por aquí, manda saludos a mi esposa María del Carmen Virgen y a mi cuñis Alicia Virgen. Los escuchan en Tortas La Jarocha en San Antonio Pancingo. Saludos familia, gracias a todos por estar en sintonía de la frecuencia exacta 102.9. Yo aprovecho para despedirme, oigan, pero no sin antes dejarles mi gusto culposo, el desliz de Charo, y nos escuchamos en un ratito, así que sigue en sintonía y en todas partes, Pontexa.
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11: Son las 12.
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13: Excelente día, soy Sandra Sánchez y esta es la información más importante hasta el momento. Suma IMSS Puebla más de 150 trasplantes de órganos y donaciones en 2026. Recibe Antonio N. 60 años de prisión por feminicidio de su propia madre. La UNAM usará inteligencia artificial para estudiar la materia oscura con la NASA. Abandona Cristiano Ronaldo la concentración de Portugal tras diferencias con el director técnico. Gaby La Bonita Sánchez y la Barbie Juárez se preparan para choque con generaciones en Puebla.
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1: Sí, señores, arrancando a través del 102.3 FM, la frecuencia naranja, queridos amigos. El día de hoy, bienvenidos a una emisión sumamente especial porque estamos justo fuera de la cabina en Tehuacán, Puebla, México. Y es que llegamos en este momento hasta Liverpool, Tehuacán, señoras y señores, con una transmisión sumamente especial. El día de hoy tengo el placer de estar acompañado por una de las voces más virales, por supuesto, que usted más quiere y más ama a través de la frecuencia naranja y más joven también. Ella lo dijo, ¿eh? O sea, sí, claro, ¿eh?
2: Es que yo dije, hola, ¿qué tal? ¿Cómo están? Yo dije, la más famosa de Facebook, pero por el TikTok.
1: Sí, eres tú, justo, exacto.
2: Pero por el lo que hicimos,
1: si
2: oye.
1: Si usted no ha visto el TikTok, te chéquelo, por favor, porque es la más famosa de Las Lomas y de Facebook. Señoras y señores, Charo Martínez, ¿cómo estás, amiga?
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1: En todas partes.
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1: Eso a través del 102.9 FM en la frecuencia naranja. El team completo es el día de hoy desde Liverpool, Tehuacán, en esta nocturna súper especial que el día de hoy te pedimos, por favor, que no te desconectes durante estas dos horas porque vas a enterarte de promociones, descuentos, oportunidades, de meses sin intereses y todo lo que Liverpool tiene, porque ya extrañábamos las nocturnas. 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Y bueno, continuamos en este momento. ¿Cómo te llamas, amiga?
2: Alejandra.
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1: 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Vamos, un corte, estamos de vuelta en todas partes.
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1: Yo sé que de repente estoy gritando. Es que asusté a una señora que estaba allá al lado mío. Una disculpita, ¿cómo de que no? Con todo gusto. Y no es la casa del terror, ¿eh? 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Continuamos con nuestros invitados especiales, mi querida Tania. ¿Cómo estás? Qué placer saludarte.
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1: 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Vamos a un corte, estamos de vuelta, no te despegues en todas partes.
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20: 1:00 p.m.
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21: Excelente día, soy Sandra Sánchez y esta es la información más importante hasta el momento. Pavel Gaspar, presidente de la Junta de Gobierno y Coordinación Política del Congreso, y el diputado Andrés Villegas, presidente de la Comisión de Seguridad Pública y secretario de la Comisión de Trabajo, Competitividad y Prevención Social, solicitaron un registro ante la Comisión de Elecciones de Morena como aspirantes a una diputación federal. Alistan panaderos poblanos 15.000 hojaldras para el Día de Muertos. Vigilarán el proyecto de Grupo Carso para evitar gentrificación en San Francisco. La delegación poblana de paraciclismo arranca participación en la Paralimpiada 2026. OpenIA despide a 3 empleados por mal manejo de información sensible.
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0: Y señoras y señores, estamos de vuelta otra vez en vivo a través de Liverpool Tehuacán en el 102.9 FM en esta nocturna especial del día de hoy, que la verdad es que está buenísimo, y continuamos con más invitados especiales, por supuesto. 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
1: 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Charo Martínez, continuamos. ¿A quién tienes del otro lado del estudio?
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1: Muchas gracias, muy amable por la información, Charo Martínez, vamos a mandar un corte y estamos de vuelta, no te despegues en todas partes.
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0: 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Estamos de vuelta, señores y señores, en una transmisión especial el día de hoy, completamente en vivo, desde Liverpool, Tehuacán, en esta nocturna, y no estoy solo. ¿Cuál es tu nombre, amiga?
1: Alejandra.
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0: Muchas gracias por la información, qué amable eres. Continuamos, Charo Martínez. ¿A quién tienes a continuación? Dímelo.
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0: Adelante, amiga, vete con nuestra amiga asesora, por supuesto, en piso. 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
0: Vamos a un corte, estamos de vuelta, no te despegues en todas partes.
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0: 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Continuamos, señores y señores, completamente en vivo desde Liverpool, Tehuacán. Nuestra última intervención de la tarde en esta transmisión especial en la nocturna que tienes que aprovechar ya mismo. Charo Martínez, últimos detalles, amiga.
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0: Me encanta, Charo Martínez, no sabes cuánto. La verdad es que muy contentos. 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Señoras y señores, es que viene mi querido compañero a quererme dar una gomita, pues estamos conduciendo en este momento, ¿cómo de que no? Mi querida Rocío Zabaleta, el momento de informarle a la gente todos los detalles de esta nocturna.
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0: Señoras y señores, pues bueno, gracias por haber escuchado esta transmisión, que estuvimos emocionadísimos desde Liverpool. Te agradezco mucho y bueno, despidámonos como debe y como amerita. En todas partes, Liverpool es parte de mi vida. Bye, bye.
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2: Damas y caballeros, muy buenas las tengan y mejor las rolen. Bienvenidos a su programa de confianza, ese programa denominado como La Garra
1: en Exa.
2: Y hoy, no. Como es costumbre,
1: no.
2: Sí, no. Hoy tenemos regalo guerrístico porque el día de hoy

0: Es que estaba viendo un chorrito de agua.
1: Ajá, está viendo un chorrito de
2: fíjate,
1: agua.
2: Ya, de arranque vas entrando y ya vas perdiendo en dos.
1: Okay.
2: O sea, hoy le gané de que llegué temprano yo y él no.
0: Ajá.
2: Sí. Ahorita con Ale, ya en el viernes, ya perdiste también.
1: Pero con Ale siempre pierdo en el viernes.
0: No, un día ganaste.
1: O nomás un día. Y ya.
0: Pero ya no es siempre.
1: Y con la garra, pues se me atravesaron unos taquitos, entonces pues tardé en llegar.
0: Mira, Beto, no te preocupes. Hay triunfos que valen la pena y hay otros que puedes soltar. Cada quien elige sus batallas.
1: Sí, de hecho.
2: Bueno, muy buenas las tengan y mejor las rolen. Gracias por estar aquí en este viernes sabrosón. Ya viernes. Ya se acerca el día. Chacachachón. De que Ale Garibay se va a poner bien buenota. Corriendo. Se va a poner, pero con todo.
0: ¿Más?
2: ¡Ay! Llévate al Beto.
1: Yo los espero con una agüita.
0: Allá no, Beto me ha ayudado con mis electrodos.
1: Ajá.
0: Para estar al 100.
1: Al 100.
2: Ajá. Oigan, bueno, pues el día de hoy tenemos, como lo saben perfectamente, regalo garristique. ¿Qué? Y el día de hoy nos manda mensaje mi querido Wolverine muy temprano para decirnos cuál va a ser el enfrentamiento del día de hoy en estas canciones garrísticas. Y pone lo siguiente.
0: Categoría,
2: canción que en su nombre mencione alguna parte del cuerpo o un órgano del cuerpo. ¿Ok?
0: Ajá.
2: Ya lo saben, pero que en el nombre de la canción, no que diga. Ajá, Trini, saliva no es parte del cuerpo, por favor.
0: ¿Qué dijo?
2: Pues dijo, yo hubiera puesto la de saliva. Y le digo, parte del cuerpo, ¿sabe? O un órgano. ¡Por eso! ¿La saliva es parte del cuerpo? No.
1: Yo decía microbito y tampoco pude porque tampoco es parte del cuerpo, pero está dentro del cuerpo el microbito.
2: Ajá, pero no es parte del cuerpo.
1: Pero ya cuando está dentro de tu cuerpo es parte del cuerpo.
2: Ya vas a empezar con las aves
0: pero
2: que no son animales.
0: Eso es un gran dilema porque quizá no es un órgano, pero sin la saliva no, o sea, es...
2: No,
0: es propia.
2: No es un órgano.
0: Ya sé que no es un órgano. Dije no es un órgano. Ajá. Dije, pero... Es parte de nuestro proceso del cuerpo. O sea, creo que eso estaría interesante.
2: Debatirlo. A ver, señor jurado, usted mandó la propuesta. ¿Qué? ¿Está bien eso o no?
3: No entra, para mí no entra.
2: No, para mí tampoco, no entra.
0: O sea, por ejemplo, moco es otro y no es parte del cuerpo.
1: Pero está dentro del cuerpo.
0: El sudor no es.
2: Lo produce tu cuerpo, pero no es parte de tu cuerpo.
1: Lo expira tu cuerpo.
2: Entonces, ¿que el aire también es parte de tu cuerpo?
1: O también lo respiramos. ¿Y el agua? ¿El agua también?
2: Ok, agua.
0: Agua sí tenemos, pero no es parte, no es un órgano.
1: Señores doctores que nos escuchan.
0: Yo digo que está padre este debate.
2: Alguna parte de tu cuerpo, mano, cabeza, pies, lo que sea. O un órgano, ¿qué es un órgano? Lo mismo, pero por la parte interna. Okay. Pulmones, corazón,
1: o la saliva está bofe, la parte
2: chorizo,
1: interna.
0: Pues es que está interesante ese debate porque, por ejemplo, el cabello tampoco es un órgano en una parte, pero lo produce nuestro cuerpo.
2: Ajá, sí, pero no es parte de tu cuerpo, lo produce tu cuerpo. No es algo con lo que naciste y ya así...
0: Pues sí, yo tuve bastante cabello.
1: Yo invoco
0: cabello
1: a los doctores para que nos expliquen a ver si estamos bien, si estamos mal.
0: ¿O cómo se le llaman a esas
2: me está
0: cosas?
2: Está sonando a que no saben qué poner.
1: O si los si
0: no,
1: las saben
0: son. Yo traía
1: animales.
0: Unas propuestas que hasta Wolverine me censuró. Ahorita les platico fuera del aire. Imagínense.
2: ¿Unas del grupo pesado?
0: No, de
2: marrano. Pesa. Marrano.
0: No, precisamente. Ahorita les platico mi propuesta original.
2: Bueno, regresando, vamos a ver qué canciones tenemos. ¿Todavía no o sí, ya?
0: No, aguántala.
2: Espérate. Bueno, ya pueden empezar a votar.
0: Si hay algún doctor que nos diga nuestra duda, estaría padre, porque lo estamos únicamente diciendo desde nuestra ignorancia.
2: Ajá.
1: O sea,
0: pero la mía.
1: ¿La saliva es parte del cuerpo o no?
2: Ajá.
0: El cabello, por ejemplo.
1: El cabello es parte del cuerpo, no como órgano, ni como...
0: Ajá, como extremidad. Como extremidad.
2: No, claro órgano. Que hay que poner, porque aquí está mencionado claramente, menciona alguna parte del cuerpo o un órgano. Entonces vamos a ver, si el pelo es una parte del cuerpo o un órgano, que nos diga el doctor.
0: Exacto, por favor, es nuestra
2: doctor
0: duda.
2: Sí, o la saliva o todas las cosas que están diciendo.
1: Ok.
2: Pero bueno,
0: las uñas,
2: seguramente
0: por ejemplo,
2: nos va a hablar el doctor de lo familiar ahorita que hace no se pierde el programa y nos va a decir... Bueno, ok, vámonos con la música y ustedes pueden empezar a votar ya desde este momento. ¿Quién creen que trae la mejor canción para este viernes? ¿Beto Gamer?
1: ¡Ah!
2: ¿Beto Ostri?
1: Sí. Sí la traigo.
2: Ale Garibay, bien.
0: Yo la traigo, ya saben.
2: Ajá, y yo la traigo
1: no,
2: también.
1: No, pues no.
2: Ok.
0: Qué bueno que la trajiste.
2: Ajá, igualmente.
0: Que no se olvidó.
2: Qué bueno en que casa. Tú también, pero ya te andabas equivocando con la sangre.
0: ¿Por qué?
2: La saliva y el pelo.
0: ¿Por
2: y
0: qué me equivoqué?
1: No, todavía no.
2: No, está bien con el microbito.
1: Vamos viendo.
0: Mira, la diferencia es que yo no afirmo nada ni nada. Yo estoy diciendo, hablo a los doctores porque me surge esa duda. Es una secreción de nuestro cuerpo, pero entonces si lo
2: no
0: produce el cuerpo,
2: tu cuerpo.
0: Bueno, eso lo dirán los doctores y les creo a ellos. Si
1: ya
0: me dicen lo que tú,
1: pues,
0: ya lo creo.
1: Ya bueno.
2: Ojalá y hable un doctor y me ponga a mí en el lugar en el que debo de estar.
1: Ajá.
2: Regreso después de esto.
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0: este de viernes, día de echarle agüita al chayote, el
1: ya
0: otito,
1: vamos a vender en la grulla,
2: es que es parte del cuerpo
0: para
2: también
0: participar en el chayote, regalo garrístico
3: el trabajo
0: del día de hoy.
2: El chayote,
0: voy a mandar mi voto secreto. Este día vamos a apoyar a la garra, aunque se queje de mis precios justos.
1: ¡Cállate! ¿Cuáles precios justos?
0: Saludos.
1: Si agarran un Uber y resulta que es el oso águila, bájense, bájense.
0: Saludos, que tengan un excelente...
1: Este güey se aprovecha muy cañón de la banda.
0: De viernes.
3: Y pregúntale a ChatGPT cuándo te cobraría de ella el punto que baja.
0: Recuerden que sos amigo socio águila, grandes de corazón.
1: Si van a ir al aeropuerto, agarren el Metrobús. ¿Cómo se llama el camión este del periférico? Les vale 10 pesos, 11 pesos. Bájero. 11 pesos y este güey cobra 450. Imagínate. No, estás bien mal.
3: Bueno.
1: ¡Días!
3: ¿Está pagando su carro?
1: Mi voto ciego, obviamente, es para el GOAT. El GOAT de la radio, mi garra. Ay, muchas gracias. Aunque Ale G es bellísima y el tío Beto.
3: El
1: es
3: gay.
1: No, dice GOAT.
3: Ah, leí mal, perdón. Sí.
1: Dice, el tío Beto es buena onda, pero la garra es mi sensei. Muchas gracias. Nota, mañana paso por mi ahogada, mi taquito dorado con buche.
2: Ándale.
1: No es voto comprado, simplemente es un dar, un recibir bonito. Claro, dar y un recibir.
3: Sí. ¿Sí fue por su torta la otra vez, el mamacito?
1: No, no fue.
2: Ah.
1: Sigo esperándolo, ahí está la oferta, pero no va.
3: ¿Eh? Ya le debe dos.
1: No. Tiene que cobrar la primero. Y dice, primero que nada, buenos días. Y en segundo, la garra va a quedar por ahí. Voto por Ale, hija pródiga de la adoptación de Guadalajara.
3: Gracias, yo los amo. Ajá. Primero que nada, buenos días.
4: Viernes a todos ahí en cabina.
1: ¡Hello!
4: Agarra.
3: ¡Hola!
4: Ale, Wolverine, a Don Beto.
1: ¡Saludos!
4: Participando en el regalo garrístico, su amigo Alex Rodríguez.
3: ¿Qué onda, mi Alex?
4: Bendito viernes, es octubre.
2: Muy serio él.
4: Las lunas perfectas. Hoy voy a votar por el señor Don Beto, porque como que siento que nadie vota por él.
3: Hoy, ¡hombre, gana siempre!
2: Tú sigue votando, ¿eh? Nadie vota.
4: Hoy pudiera ser el día.
3: Como que no escuchas el programa.
4: Saludos a todos. Que lo pasen excelente hoy viernes y siempre.
1: Bye.
2: Gracias por el voto.
3: Gracias. Díaz, saludos, chicos. Mi voto secreto es para Ale. ¿Me pueden mandar un putaños? ¡Hoy cumplo años! Saludos de parte de el Johnny.
1: ¡Saludos, Johnny!
3: La gente está muy loca.
5: Feliz putaño, que te la falte, que te la pase muy bien.
3: ¡Bravo!
6: Buenos días. En este
3: mando la ubicación de la party.
6: Garrístico. Mi voto el día de hoy es para mi querida Garrita.
3: Gracias.
6: Saludos. Les ustedes, que tengan una hermosa fin de semana.
1: Gracias. Voto ciego por mi tío madrugador.
2: ¡Eso! No,
1: hombre, hoy sí le fallaste con eso.
2: Me comí unos tacos antes de llegar.
1: Discúlpame, pero perdóname.
2: Ay, una
1: apuesto venga. Que la garra va a poner a Maná. Labios compartidos. No sale de ahí la garrita.
3: Tengo que decir, que la garra se había elegido a Maná porque yo había preguntado por Maná y la tenías tú.
1: Sí, pero luego dije, no, mira, van a empezar a dar lata, mejor la cambio. Hay muchas opciones. Hay muchos peces en el mar.
3: Pues,
1: es más, la que traigo les va a partir el queso.
3: No creo.
1: Ay, nomás para que vean.
2: Lo dudo.
1: Ok.
2: Échale ganas.
1: Dice por acá, mi voto ciego es para mi garra. Excelente fin de semana, gracias. Y luego.
3: ¡Buenas! Yo estoy seguro de que Ale Garibay trae la mejor rola. Nunca nos falla. Ale, confío en ti, no me defraudes. Así será, pequeño.
1: Ok.
3: Tengo la mejor.
1: ¡Viernes! Hola, Garrita, Ale, tío Beto, buen día. Mi voto es por tío Beto, parecido por los boletos de Diego Gael. Soy Diego Gael, muy bien. Dice, corazón partido. La de mover el... Ya están aquí poniendo rolas que ni
3: están
1: siquiera...
3: participando. Voto por la garra, que ahora sí ganamos.
2: No, los invitamos para que pongan tus canciones.
1: Gracias, gracias. Ahí está. Ya estamos dando. Están votando por la garra muy fuerte, muy fuerte, corazón.
3: Con canciones equivocadas. Hola, buenos días, pero garrita. Muy fuerte.
7: Una de las canciones que lleva un órgano del cuerpo es Corazón de la Torre, Soda Stereo. Si la pueden poner, se los agradecería mucho.
3: Híjole.
7: Si puedo participar en algo.
2: Hoy no andamos
1: poniendo esas. Ahorita no andamos ahí poniendo canciones de Corazón de la Torre.
8: Hoy sí vino, Beto.
2: Hoy sí vine.
3: Hola, chicos, venga.
9: Buenos días. Ale Garibay, Garra, tío Beto. Mi voto es para Ale Garibay. Saluditos, participo por los boletos. Soy Luis Fernando Jiménez.
3: Gracias, Luis Fernando. Eso lo sentí en el corazón. Viernes, saludos, Garrita, Lesita, tío Betuski. Dice, saludándolos en este ex viernes de chicas.
1: Ah, es que ya no hemos hecho viernes de chicas.
2: Hay que regresar ese viernes de chicas.
1: A ver si el próximo viernes hacemos viernes de chicas.
2: Voy a prepararme.
1: Hay que traer mascarilla, sí.
3: Ya qué padre.
1: Y luego.
3: Mi voto ciego es para mi garrita precioso. Ahí gracias, ya no tuvo
1: gracias,
3: la razón.
1: Gracias, gracias.
3: Ahí ya
1: gracias,
3: se echó a perder
1: gracias,
3: el mensaje.
1: Muchas gracias.
3: Se fue en picada.
1: Sí. Díaz, el tío Beto se la pasa manejando cuerpos ajenos.
3: Es
1: la mejor canción.
2: En efecto.
1: Masajeando.
3: Masajeando.
1: Ok. Feliz viernes súper grande. Ale Garra, tío Beto. Mi voto garrístico el día de hoy por la bellísima de Ale.
3: Ay, muchas gracias.
1: Gana aquí, jefa Comi. Saludos.
3: Gracias.

0: De Tehuacán, Puebla. Bueno, vamos a ir ya con las canciones. ¡Ay, papanta! ¡Tus hijos vuelan!
1: A ver, presta tu canción. Ahora sí, que nos vas a ganar.
0: ¿Empiezo yo?
2: Sí, sí, sí, sí, que bueno. Empiece lo fuerte.
1: Ajá, okay. Ajá. Vamos a empezar con lo fuerte.
2: Con lo fuerte,
1: aquí.
2: Con lo grande.
0: Canciones que tengan en el título algún este órgano o alguna parte del cuerpo. ¿Estamos de acuerdo?
1: Sí.
0: Bueno, pues hay una canción que se llama Destrózame el corazón.
2: ¡Ay, ya me había asustado!
0: No, el corazón.
2: Sí, pero es que...
0: Es que esa es la del martillo que iba a poner.
1: Ajá, esa es la pausa muy grande. Yo iba a poner la de martillazo, pero luego vi que no cubría porque la...
0: Esa es la traducción en español, destrozándome el corazón, ¿ok? Okay, okay. ¡Suénale, mi querido! ¡That's right, baby! ¡Aquí está NSYNC!
2: Oye, y siempre llega todas las mañanas cantándola, ¿eh? It's tearing up my
1: heart. Pues que le destrozaron el corazón, lo estoy escuchando. I feel the pain. Yeah. Muy bien, agarrado.
2: Oh, está buena, está buena.
0: Ahí está, NSYNC. ¿La quieren para viernes? Ponte no. Por la garra. ¿Qué ves, Tosli?
2: ¡Mi canción! Mi canción es un rolón como de los 2000. Y es... Nalguita. Échala.
0: ¿Es qué?
1: ¿Qué?
2: ¿Nalguita?
1: Ay, Beto, ¿cómo? ¿Qué es eso?
2: ¡Plastilina Moch!
0: ¿Cómo Moch? Se llama?
2: Nalguita.
0: ¡Qué corriente Moch. Eres!
1: Es la iglesia. ¿Está Moch?
2: Moch.
0: Corriente.
2: ¿Cuál corriente? Hoy nomás.
0: Entre Ale Garibay con la del martillo en el de este y...
3: ¡Ay, doctor! Oh. ¡Tengo mal de amor!
1: ¡Ay, Beto! ¿Qué es eso?
3: ¡Doctor!
2: ¿Cómo que qué es eso?
1: No, no,
2: no me gusta.
1: No, tu voz, no la canción.
0: Stand up my heart when I'm with you.
2: La puedes
1: bueno,
2: poner
1: ya,
2: tú.
1: Quiten sus apuestas porque ahí viene la mía. Ahí viene la buena.
0: A ver, échale.
1: Ahí te va. Échale, por favor. Big Boy, mis ojos... lloran por ti. ¡Ay, ay, ay! ¡Pum! Se quedaron callados. Así los quería. Sin palabras, no, perdedores.
0: Yo me quedé callado
1: hoy
0: porque me quedé pensando, ¿es de veras que
1: hoy
0: puso
1: nomás
0: esa payasada?
1: Hoy nomás.
2: ¿Sí la puso?
0: ¿Es de veras que
2: sí,
0: puso
2: sí,
0: esa jalada?
1: Hoy nomás.
0: No.
1: ¿Cuál payasada? Bien, quiso seguir el antro al final.
0: ¡No, hombre! Sí, no, a ver, cántala.
1: Hoy nomás. No, Beto, yo le iba a cantar.
0: Uy, la canta Beto.
2: Es que es dueto, es dueto. Yo puedo empezar este tonteamiento.
0: No, hombre, de veras.
1: Sí se parece a Beto. Si yo gano, voy a llevar a Beto en el camión a que cante.
0: Oye, ¿y la vamos a escuchar toda o qué?
1: Pues, obvio, porque va a ganar.
0: Cuello, ya se acabó.
1: Nah, ¿por qué? ¿Te da envidia o qué?
0: No.
1: Hoy nomás.
2: Para quien no se acordaba cómo era.
1: Ah, es muy buena rola, la verdad, sí.
0: Bueno, pues ahí está. Entonces ya lo saben, está Plastilina Moch.
2: Moch.
0: Ajá. Está tu. ¿Cómo se llama este güey?
1: Big Boy, mis ojos lloran por ti.
0: Big Boy. Ajá. NSYNC con Tearing Up My Heart. Así es que ustedes decidan cuál canción gana. Voten ya al 3315-20-101.
1: Uno.
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1: Bueno, pues ahora sí, vamos a ver qué dice la gente con los votos del día de hoy. Y que se ponga de a peso el kilo. De a peso el kilo, corazón santo.
2: Dale, dale.
1: Bueno, pues vamos entonces por el primero. Dice:
3: hoy es viernes, chicos. Excelente viernes para todos.
1: Hello.
3: En primer lugar, vámonos con el tío Betún.
1: ¡Eso!
3: Y en segundo, la garra. Y aquí no nos bajamos del barco del tío Beto. Garra, ¿dónde tienes tus garras? ¿Cuál es la dirección? Si no hay ningún inconveniente que me lo puedas decir.
2: No, no vayas.
1: Te van a caer mal.
4: Porque los va a preparar con desprecio.
1: Va a traer ahí un pequeño pollirri.
4: ¡Qué asco!
1: ¡Díaz! Yo voto por... Mis ojos lloran por ti. Muy buen día, mi voto es para la hermosa Ale Garibay. Mi nombre es Marcelo.
4: Gracias, Marcelo, eres muy guapo. ¡Feliz viernes! Mi voto ciego es por Ale Garibay. Vamos a ganar, soy Lidia Chacón. Saludos, chicos.
5: ¡Saludos!
4: ¿Cómo ven,
6: hola, chicos, ¿cómo están? Excelente viernes. La saludada su amigo Luis Alcázar y participo en el regalo garrístico. Ya no sé si es ciego o no, pero mi voto, como siempre, es para mi hijada Ale Garibay.
4: Gracias, padrino.
6: Un fuerte abrazo, besos en el peyoyo, y si todavía hay para Alejandro Sanz, participo por los boletos. Nos vemos, bye.
4: Gracias.
1: Nel, no hay.
4: No te consigo unos.
7: Viernes. Cada quien. ¿Qué tal? Excelente viernes. Voto por Ale. Saludos.
4: ¡Ea! Gracias.
1: Viernes. Hola, H, grupo de doctores.
2: Ándale.
1: De este programa, la doctora enjabonada, el doctor en comer, el doctor en no correr y el doctor pelos en los pelos. Para participar en el regalo garrístico, el día de hoy es por la doctora en jabones.
4: Gracias.
1: Besos en el peyoyo, soy Chavira.
4: Dice, viernes, obvio mi voto es por la canción de Ale, porque podré olvidar las tablas de multiplicar, pero jamás él quisiera volver a amarte, volver a creerte, volver a tenerte cerca de mí. ¡Woo! Gracias.
8: Ay, buenos días, chicos, todos allá en cabeza, su amigo Charlie de los Diamond para participar en el regalo garrístico.
1: A ver.
8: Bueno, hoy le voy a dar mi voto de confianza al tío Betún, al tío Snorlax, al tío Kirby.
1: Eso.
8: Creo que últimamente ha puesto buenas rolas, así que hoy vamos a darle un buen voto de confianza.
1: Ven. Todavía no había escuchado tu canción, por lo que veo.
8: No me falles, hoy. El tío Betún, ya que mi garganta siempre pone buenas rolas.
1: Ya creo que ya te arrepentiste, Charlie.
8: Pero
1: no, yo creo que no.
8: Hoy te voy a dar voto de confianza.
4: Sobre todo por Ali.
8: Beso a todos allá en cabina y bye.
1: Bye.
4: Bye. Good morning por la mañana y saludos a todos los de la cabina. Sobre el tema de hoy, disculpen mi ignorancia, pero el esperma y el óvulo serán parte del cuerpo. El cuerpo los avienta, ajá, pero bien que forman cuerpos cuando están juntos.
1: En efecto.
4: Misterio,
9: silencio incómodo, silencio incómodo, pero ajá, sí.
1: Es que yo no sé, ahí sí yo no opino porque no tengo idea. No sé.
9: ¿Debería? A ver, ChatGPT.
4: Ahorita le hablamos a un doctor.
9: No, chat, está mejor.
1: Yo creo que no son parte del cuerpo, los produce el cuerpo.
9: Los produce, pero crean cuerpos. Entonces.
1: No, pero eso no tiene que ver. Así es parte de tu cuerpo, porque cuando naces, no naces con espermas, ni naces con óvulos.
9: Naces gracias al esperma.
1: No, por eso, pero cuando tú naces y estás bebé, no tienes espermas ni las niñas tienen óvulos. Cuando ya son adolescentes, se empiezan a generar.
9: Ajá.
1: No son parte de tu cuerpo.
9: Pero son parte.
10: Amigos, buenos días. Participaron en el regalo garrístico. La neta, las canciones están bien raras esta semana. Están bien gachitas. Pero me inclinaré por el que lleva carriados y nos prometió una torta ahogada y un taco. Así se maneja en México. Así que mi voto del día de hoy comprado es por la garrita. Y ojalá ganemos, sensei. Buenos días.
4: Es que el problema no es la gente que promete, es la gente que tú que los acepta.
1: Ajá.
4: Y que los sigue esperando.
9: Sí. Me sigue borrellando.
4: Que se deja sobornar.
11: ¿De qué es, compa? No, como siempre. Everyday. ¿Cómo estás, garrita?
1: Bien, ¿y tú?
11: Ale G.
4: Hola.
11: Tío Betún.
4: Aquí estoy.
11: Vecina, ¿qué tal los controles?
4: El Wolverine.
1: Ahora el Wolverine es la vecina.
11: Hoy es viernes de malgastar dinero.
1: Hoy es
9: malgastar.
1: ¿Cómo te sentiste?
4: Saludos a Antoñito. Hoy es
11: Beto y su nalguita.
1: ¡Eso!
11: Ya saben que los quiero mucho. Y besos en el llamamoscas.
1: Qué incongruente, ¿no? El Beto pone las nalguitas y es lo que menos tiene.
9: No, sí tengo, por ahí están.
1: Es incongruencia.
4: Oilo, el otro.
1: Oye, pero yo no pongo la nalguita, pues yo no tengo para que la ponga.
4: Pero lo estás criticando.
1: Ajá, sí, pero pues.
4: Porque con el dedo que apuntas, hay tres apuntándote a ti.
1: ¿Qué tiene que ver el dedo con sus nalguitas? A ver,
9: pues es parte del cuerpo.
1: Están pensando otras cosas.
9: Es que el dedo es parte del cuerpo.
4: No le saques, no le saques. Hay que hacer un concurso a ver quién tiene menos.
1: ¿Menos nalga?
4: Sí.
1: No, pues
4: si es
1: no.
4: Que si es que quieres ganar, garra.
1: No, no, no.
4: En un concurso.
1: No. Traigan el metro. ¿Tú me estás diciendo que tengo más nalga que Beto?
4: Pues que ¿quién tiene menos?
1: Ah, entonces ¿quieres voy ganar? A ganar.
4: Pues para que ganes algo, ¿no?
1: A ver, párate, Beto. A ver, párate.
9: ¿Por aquí?
1: A verte las nalgas.
4: A ver, hay que hacer el concurso.
9: Ya me están parando yo también. ¿Me
4: pues
9: paro?
4: Ándale.
1: A ver,
4: ándale.
1: Párate.
4: Sin miedo al éxito.
9: Pero, a ver, párate también tú.
4: Pues los dos, a ver, párense ahí enfrente y
1: volquense. Traigo pantalones aguados.
4: Pero háganse así como que lo pegan para poder yo ser la jueza de hierro. Quítate la cartera, agarra, eso es tramposo. No manches, es que sí creo que está. Beto, apriétatelos, púntatelos.
2: ¡Quítame las sillas! A ver, ¿quién pues?
4: Es que Beto, hazte así, ya. También tú levántate la playera.
2: Hasta tienes pa...
4: No. ¿Quién?
1: Pa nalguear, mira.
4: Wolverine.
1: Pa nalguear, mira.
4: ¿Quién tiene nalguear? Menos?
2: La garra.
4: La garra.
9: Yo solo te voy a recordar, ¿te acuerdas cuando puse el traje de Spider-Man que me andabas nalgueando?
1: Ajá.
9: Ahí están, si tengo nalgas.
4: ¡Ganaste, garra, bravo!
1: Es que es una parte de su lonja de la espalda que se le cae.
9: ¡Ay, ajá! La envidia.
1: Regresamos aquí, sigan votando por su rola favorita en La Garra.
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1: Bueno, damas y caballeros, estamos ya listos para seguir con la votancia del día de hoy, del día de hoy, del día de hoy. Bueno, tres canciones que están compitiendo, mi querido tío Betoshli.
9: ¡Nalguita de plastilina, mos!
1: ¡Mande! ¡Nalguita!
4: Mis ojos lloran por ti, big boy.
1: Y yo traigo Train of My Heart de NSYNC. Así es que ustedes decidan cuál canción se queda de regalo garrístico el día de hoy en este Viernes Sabro Sound. Dice por acá, ¡feliz viernes! Mi voto es para toda la que verienta Ale G.
4: ¡Eso!
1: ¿Sí vas a ir, Ale?
4: ¡Claro que voy a ir!
1: ¡Tú muy bien!
4: ¡Gracias!
1: Garra, no manches, neta, en NSYNC hay mejores rolas. Tío, no manches, deja tus ñeradas un poco.
9: ¡Ay, ñeradas! Como si no tuviera, quizás no tiene, por
1: ya
9: eso.
1: Ya ves, ya ves.
4: Quizás no, ¿no tuviera qué?
9: Nalguitas. Por eso.
1: Okay. Y luego,
4: ¡viernes! Ya es viernes grandote. Aquí su compa el Borregas. A ver, dale con el Borregas.
1: Aquí su compa el Borregas. Para emitir mi voto de viernes garristiñero. Antes de eso, me gustaría que le pongan un feliz putaños a mi borreguita, a mi pequeña hija, Urami Allison.
4: Arumi.
1: Arumi Allison, que cumple 4 años.
9: Échale, pues.
6: Un feliz putaño, que te la pasé muy bien.
1: Y mi voto es para la garra. Saludos, excelente viernes.
4: Hola, feliz viernes. Mi voto por siempre para Ale Garibay. Tenemos los mismos gustos musicales. Eso.
1: Ay, ya me lo imagino.
4: Todo que ver.
1: Bueno, que ver. Ay, ay, sí.
9: Anda enjundioso.
4: Oye, sí.
7: Son piernas más para participar en el regalo.
1: ¡Garristique!
4: Chicos,
7: las canciones de este vienen están literal como mi tía Lulú, bien cuchitas. ¡Tío Beto!
1: ¿Qué es eso? No a sé. Ver, ¿qué es cuchita? Ya no entendí.
9: ¿Viejitas?
1: ¿Qué es cuchita? A ver, Wolverine. Malas, dice que malas.
7: Cita Wanga, el que anda diciendo que los birds no son ánimos, el que anda con su bellísimo outfit de volador de Paplantla. Ay, tío, esa canción de la nalguita, la neta, está buenaza, pero no me gusta para este viernes. La neta, tu juego está como el de la Mariana. No me gusta. Papazón de melón, la cancioncita está buenaza. Me gusta ese de los NSYNC, like, ¿cómo se llama? Tearing up my ass.
1: My heart, baboso. Heart, corazón, corazón.
7: No sé, como cuando estás decepcionado de la vida, que se te olvida todo, así como tú. Así que este viernes nos vamos a ir con la canción de mi comadre. Este viernes sí voy a ir, claro que sí, comadre. Nos vamos a ir con la canción ahí del Big Boy. Sí me gusta. Sí me gusta eso de la rapeada. Es más, en la noche yo creo que voy a andar ahí rapeando ahí con la mujer.
1: Rapeando.
7: ¡Ay, ay, ay!
4: No,
7: ¡saludos, no, chicos!
1: Digo, se emociona de más a ti.
7: Sin la tuerca magosa.
4: Me gusta, bye, bye, bye. Me gusta.
1: Si sí, ya no le has hecho el wow, wow, wow. Eso te sale muy bien, por cierto, ¿eh? ¡Y luego!
8: Chicos, mi voto ciego es por la garrita, no, que siempre tiene ciego. Muy buen gusto para la música.
9: No, súper ciego.
8: Bonito fin de semana, bye.
9: Sordo.
1: ¡Día! Sabroso viernes para todos. ¿Cómo están, chicos? Para participar en el regalo garrista, ¿qué? Y dice, me gustaría votar por Ale. Esa sí es rola de viernes.
4: ¿Verdad?
1: La de...
4: despedida del antro, cuando te prenden la luz.
1: Las de las despedidas del antro. Ah, ¿en serio?
4: Sí, esas ya ponen al final y ya todos ahí estamos.
1: Es que yo ya no llego a esa hora. Yo ya cuando ya cierran el antro, yo ya estoy en el quinto sueño.
4: Sí, claro.
1: Buen fin de semana. Nos vemos, su amiga Blanca González. ¡Y luego!
4: ¡Gracias, Blanca! Giovanni Martínez, viernes. Mi voto es por Ale Garibay. Esta semana no tiene competencia. Excelente rola. Participó por el regalo garrístico. Saludos y excelente fin de semana. Ay, ¿cómo ves? Ay, ¿cómo la ven?
1: ¡Viernes! ¡Viernes! Ali G, Garrita, tío Betoshli, Wolverine. Los saludo y les deseo un fin de semana. Y mi voto es para Obi.
9: Obi.
1: Ali G.
4: ¡Eso! ¡Esas palmas arriba!
1: Es que podría ponerme hasta las chanclas en una fiesta y olvidar mi nombre, pero jamás me equivoco de la letra de esa rolita. ¡Ay, ajá!
4: ¡Venga!
1: Los amo, amigos. Besos. ¡Mua! Miriam Bernal, ojalá que ganen. Ojalá que me ganen los boletos de Alejandro Sanz. Nunca dijimos que tenemos boletos de Alejandro Sanz.
9: Alejandro Sanz también.
1: Veras, pongan atención, por favor.
9: Por eso andan votando por la garra, porque no ponen atención. En serio, escuchen.
1: Vamos ya a corte. Vamos a corte y regresamos con la votancia del día de hoy en este regalo garístico. Tres canciones que se están partiendo el queso. Bueno, ya no. Ya nos partieron el queso más una silla a mí.
4: Ay, ¿qué les dije? Pero no me creen.
1: Ahorita regresamos aquí en La Garra.
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13: 3 de la tarde.
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20: Excelente día, soy Sandra Sánchez y esta es la información más importante hasta el momento. Alerta Protección Civil por fuertes lluvias en Puebla. Entrega DIF Puebla más de 7.4 millones de pesos en equipo médico a hospitales. Dos exalumnos de 18 años protagonizaron un trágico ataque a la secundaria número 13 ubicada en el ejido La Unión Torreón, Coahuila, y el hecho dejó como saldo la muerte de la subdirectora del plantel y al menos tres personas heridas, entre las que se encuentran un estudiante. Tras caso en Durango, denuncian muerte de tres bebés en el IMSS de Jalisco. Lobos Puebla sumó un triunfo importante en la recta final de la temporada regular al imponerse 75-97 a los Correcaminos.
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2: ¡Ya llegó! ¡Ya está aquí uno de los más famosos del mundo!
3: ¡Maya!
2: ¿Maya?
3: Del mundo maya.
2: ¡Ah! No. Yo dije maya.
3: ¿O qué te gusta más? ¿Azteca?
2: Mexica.
3: Mexica.
2: Sí. Se oye bonito. Mexica.
3: Mexica.
2: Mexica. Sí. Soy chido. Oye, mi querido tío Betoshli, bienvenido a tu sección. Que bueno, pues sabemos que estamos compitiendo con lo de las canciones.
3: Ajá.
2: Pero este bloque es único y exclusivamente para ti.
4: En efecto.
2: Aquí es donde no puedes hablar de tu canción.
3: No. Sí, pero voten por mí. O sea, no hablé de mi canción, hablé que votaran por mí, nada más.
2: Muy
3: o sea,
2: bien.
3: Okay, hoy
2: bien.
3: Vamos a hablar de
2: mientras
3: una película.
2: Escuchamos a Beto, pueden votar por mí también.
3: No, por ti no. Es mi sección, la gente debe votar por mí porque es mi sección.
2: Tengo promoción de tortas ahogadas.
3: Lo siento, ahorita. Pero no puedes mencionar tus promociones ahorita
2: en
3: porque
2: la compra
3: estamos
2: de la torta ahogada si votas por estamos mí.
3: Estamos en
2: van
3: mi momento.
2: Gratis.
3: Estamos en mi momento, se trata de mí, no de ti.
2: Ok, pues ¿okay? Ya. ¿Qué okay tenemos para ver en el cine ¿tenemos? Y en las plataformas?
4: Se van a ganar, que andan peleándose. Ya mejor platícanos.
3: Tú nada más déjame.
2: Oye. A ver, ¿fuiste a ver la película de Tom Cruise?
3: De hecho, fui a verla. ¿Tú no fuiste?
4: ¿Tú fuiste?
3: Sí, ya podemos
2: hablar. No, hombre, no fui.
3: Ya podemos hablar de ella.
2: Porque no era el estilo que me gusta de Tom Cruise.
3: No, de hecho es porque se quedó dormido.
2: Me gusta el estilo de Tom Cruise, pero en acción, no de ruquito.
4: No, pero no sabías qué iba a pasar. ¿Cómo sabes que no hay acción? Ajá,
2: porque se veía que no iba a haber acción.
4: ¿Cómo sabes?
2: Además, tú te estabas durmiendo en la película.
4: Pero no me dormí, ni que fuera tú.
3: Tú sí te hubieras dormido.
4: ¿Tú me viste?
2: Tú lo dijiste cuando llegaste aquí.
3: Hablemos de Digger, la nueva película, la nueva producción de González Iñárritu. Ya está disponible, ya pueden ir al cine a verla. Con Tom Cruise como protagonista. Realmente es una película un poco confusa. Quienes conocen ya el trabajo de Iñárritu, pues sabe a lo que va. O sea, sabes que vas a ver algo fumado, algo que no vas a digerir al momento, lo vas a digerir después de que la veas, vas a tardar en procesarla y ya después, ya le entendí.
4: Ajá.
3: O sea, así como cuando.
2: O sea, todas las películas de Iñárritu así son.
3: La mayoría de
2: por ejemplo, Amores Perros es de él, ¿no?
3: Sí. Que son cuatro historias. Sí.
2: ¿A poco?
3: La puedes ver que hay un relajo en escena, puedes ver que suceden demasiadas cosas, pero no le entiendes en ese momento. Ya cuando terminas de ver la película y empiezas como a digerir, dices, entonces este es el mensaje que querían darme, ajá, esto es lo que está diciendo. Okay. O sea, puedes ver lo que pasa a primer plano.
2: O sea, está muy elaborado realmente.
3: Está demasiado elaborado.
2: Fuera de fumado está, creo que muy elaborado.
3: Sí, es que Iñárritu es un profesor. O sea, Iñárritu realmente es un maestro del cine. Cuando alguien va a estudiar cinematografía, Iñárritu es como un antecedente para poder entender lo que se debe hacer, y más que nada con los grandes maestros que tiene de la cinematografía, como lo es el Chivo Lubezki. O sea, cuando unes el talento.
2: ¿El quién?
3: El Chivo Lubezki.
2: ¡Chivo!
3: Chivo. Cuando unes el talento de Iñárritu con el talento del Chivo Lubezki, que es en fotografía,
2: ¡Chivo!
3: Pues obviamente tienes tú una película sensacional.
4: Es como una fórmula exitosa. Ajá.
3: Si tú a Iñárritu le quitaras al Chivo, realmente
2: ¡Chivo!
3: Pero no habría nada. O sea, realmente sus películas quedarían al vacío. Entonces, es quien sostiene.
2: Por ejemplo, también Birdman, que era más o menos el mismo estilo.
3: Birdman,
2: ¿no?
3: Es muy, muy,
2: o sea,
3: muy
2: no sabíamos a dónde iba a llegar la película. Lo veías y veías por los pasillos. Ajá. Y luego flotando acá, levitando. Y
3: es una. La película es una crítica completamente social y futurista.
4: Ajá. Pero o sea, está padre. O sea, al final creo que sí.
3: Cumple el mensaje.
4: Sí, sí, sí.
3: Cumple el mensaje. Después de todo lo que ves.
2: ¿Cuál es el mensaje?
3: No, pues no te lo puedo decir porque la tienes que ver. O sea, que quieres que te dé todo.
2: No puedes decir ni de qué se trata.
3: Digger es un personaje, bueno, Tom Cruise es un personaje que se dedica a plataformas, a sacar petróleo, a vender petróleo en diferentes lugares. Se va a Groenlandia, creo es. Sí, ¿verdad? Creo que
4: y hay un accidente. Hay pasa un accidente, algo en su empresa.
3: Ajá. Y entonces de ahí se deriva todo el asunto. Es que no te puedo spoilear, no te puedo decir mucho, porque si no te voy a arruinar toda la película.
4: Es que justo, como que son diferentes piezas, ajá, que una lleva a la otra, entonces.
3: Lo que les puedo decir es que realmente es una película que sí es confusa, no es fácil de digerir, sí tiene demasiados elementos visuales. La fotografía, te digo, es excelente, o sea, los cuadros que se representan con cada uno de los actores y la forma en que la fotografía te muestra lo que está sucediendo es una cosa magnífica. Pero es una película que yo la considero como para ay, para esos típicos de, uy, sí, intelectualoides de cine. O sea, es como esa plática de café en donde quieres hablar de cine y quieres desglosarla y quieres ver qué es lo que entendiste. O sea,
2: lo que estás tratando de decir es que es una película de cine más como...
4: Inteligente.
2: Inteligente, sí. O sea, no tan dominguero, vamos. No.
3: Ajá. Y entonces es por eso que les dan bajas calificaciones cuando existe este tipo de películas. Ajá. Porque como es una película... El cine está hecho para disfrutarse, para ir no a pensar, sino a ver lo que está pasando... y salir ya sea riendo, llorando o enojándote. Y esta película es para entenderla. Entonces,
4: sí te pone a pensar,
3: sí
4: a trabajar.
3: Sí te pone a pensar y a trabajar el cerebro. Y entonces por eso le dan calificación baja, porque dicen, es que yo no quiero ir a pensar, yo quiero ir a ver.
2: ¿Qué calificación baja? ¿Quién le da esa calificación baja?
3: Rotten Tomato,
2: Bueno, sabemos IMDb, que eso es una jalada, porque los que dicen que no, resulta que son los que ganan.
3: En efecto, pero muchos críticos le han dado esa calificación. Ahora... Es una película obligada por mexicanos para que la vean los mexicanos, porque está hecha por Iñárritu, un mexicano. Entonces, claro. Si quieres apoyar al cine, tienes que apoyar a un director mexicano como lo es. Es una película que va para Oscar. O sea, realmente va para Oscars. Quizá Iñárritu no gane el Oscar, pero la actuación de Tom Cruise es una actuación que pocas veces vemos. Es una actuación seria, dinámica, fuerte.
2: Se salió de su área de confort.
3: Ajá. Entonces, en cuestión de Oscar para Tom Cruise, podría llevárselo, fotografía podría llevárselo, como te comentaba, también vestuario, porque el vestuario es también muy bonito. Esas
4: muy
3: partes
4: son las,
3: la música también, me atrevo a decir que música también podría llevarse, bueno, el soundtrack y banda sonora y efectos sonoros se la podría llevar también la película. Entonces, tiene muchas maneras de ganar Oscar.
4: Oye, yo creo que yo le pondría como una película muy arriesgada.
3: Demasiado.
4: En todos los sentidos, en la manera en la que está hecho, en la narrativa que tienen, en los diálogos, en la problemática que abordan. O sea, creo yo que está muy arriesgado, pero muy bien logrado.
3: Sí, la verdad, sí. Digo, esa mancuerna de Lubezki, Iñárritu, es de las cosas, de las mejores cosas que puedes ver en el cine. O sea, muchos directores de Hollywood quieren precisamente y han trabajado con el Chivo Lubezki precisamente para eso, para lograr esa fama.
2: ¿Y el
3: fama.
2: Chivo es el Lubezki? ¿Es mexicano también?
3: Es mexicano también. Sí, el Chivo es...
2: Él ya se ganó un Oscar, ¿no?
3: Ya, también. No, uno, ha ganado varios.
2: Ah, ¿sí?
3: Bastante, sí, el Chivo ya creo que hasta en el baño tiene uno,
2: ¡Chivo!
3: En su carro tiene otro, o sea...
2: De llavero trae uno.
3: De llavero trae uno. Mi compadre realmente es
4: Pisa
3: buenísimo.
4: Papel otro.
2: Oye, a ver, entonces tú dices que en Rotten Tomatoes esa no le está yendo muy bien, pero no. Tú... ¿Qué calificación le pones tú?
3: Híjole.
2: O sea, no crítico, tú, mi querido Tebet.
3: Te voy a dar dos calificaciones, una del lado como crítico cinematográfico y otra del lado como persona normal que puede ir al cine.
2: Como X,
3: como persona normal, yo le pondría un 50. O sea, así de plano, un 5, porque pues no me entretiene, no me llama y me puede doler la cabeza. Y como crítico de cine sí le pongo un 9, porque es que sí está muy buena.
2: Muy bien.
4: Y es lo que platicamos, que estabas en la película y de pronto es como... ¡Ah! Y luego, ¿qué?
3: Ajá.
4: Y luego, ¡ay, Dios mío! Y luego, ¡ah! Ya entendí. Ajá. O sea, es así te la vas a pasar.
3: Sí. Entonces pongan mucha atención. Si ustedes van a ir al cine a verla, pongan mucha atención a cada detalle de lo que está sucediendo en la pantalla. El cuadro, los fondos, formatos, todo. Pongan mucha atención porque...
2: Y ya saben que van a ver una película complicada.
3: Y es una película.
2: No digan que esperen a ver a Tom Cruise subiendo un avión y aventándose paracaídas y cosas así.
3: Sí, sí, sí.
2: No.
3: Ni poniéndose máscaras y quitándose las máscaras. Ajá. Como Misión
4: pues,
3: Imposible y esas cosas.
4: Quizás si se suba un avión.
3: Bueno, no va a... No, ya
2: estás poniendo alguien.
3: ¡Vayan a verla! Vayan a verla.
4: Quizá.
2: Muy bien, es donde se muere, ¿verdad?
3: No, no voy a decir nada. Vayan a verla.
2: Ok. Oye, bueno, gracias, mi querido Tío Beto. Redes sociales.
3: Redes sociales, Tío Betún, por todos lados.
2: ¡Mande!
3: Sí, por todos lados.
2: Y luego la canción que traes.
3: Y luego la larguita. Voten por mí.
2: Ahí estás.
3: Voten.
2: Bueno, ahorita regresamos con la votancia aquí a través de la garra.
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0: Bueno, ya regresamos, damas y caballeros. Ahora sí, ya quítense su disfraz de buenas personas.
2: ¡Oilo!
0: Y empiecen a trabajar lo que saben hacer en este programa, sobre todo los viernes.
2: ¡Oilo!
3: No, yo ni me puse el de buena onda nunca.
2: ¿Eh? Andamos normales.
3: Se me perdió hace mucho.
0: Oye, bueno, estamos en una competencia de canciones, tres canciones que se están partiendo el queso. Bueno, realmente ya no más la tuya y la mía. Ajá. Pues, Ale ya se fue de largo.
2: Sí.
0: ¿Y cuál es tu canción?
2: La mía es Nalguita de Plastilina Mosh. El chiste es que no ganes también tú. O sea,
0: ayaja.
2: Puede ganar a Ale, puedo ganar yo, el día es lo mismo.
0: ¿Y por qué no? A ver, ¿qué tiene en contra de mí?
2: Porque tú eres el sensei para muchos.
0: Pero yo no digo eso, la gente lo dice.
2: Es Dios, ¿cómo dijiste que te dije yo que eras Dios?
0: Te dije que me tienes tú en un nivel Dios.
2: Pues ya no, ya ese nivel.
3: ¿Sí lo tuviste o él se lo inventó?
2: Pues él se lo inventó.
0: Y hasta la fecha me sigue teniendo en ese nivel.
2: No, pues no.
3: Es que por eso que no queremos que ganes, Garra.
0: Sensei.
2: No, pues el mío no, porque
0: su papá.
2: Para quedar en terceros lugares y segundos lugares. No.
0: Más nalgón que tú.
2: Un 6-6, no.
3: No, quedamos que no.
2: Oiga, nomás la sarta de mezclo.
0: Bueno, ya pues, ¿cuál es tu canción?
2: Compra votos.
0: Nalguita.
2: ¡Nalguita!
0: My Heart de NSYNC. Así es que, pues, sigan votando por su canción favorita. Vamos a escuchar qué dice la gente.
4: ¡Viernes!
2: ¿Sí?
4: La de Nalguita está divertidísima y está buena, pero para escucharla creo que la de Quisiera volver a amarte, volver a quererte, volver a tenerte cerca de mí. Mis ojos lloran por ti.
2: Es que sí soy fan.
4: Mi voto para mí, Ale, queridísima. Día.
3: Gracias.
2: Bye. Y luego,
3: días de viernes. Mi voto por ti, querida Garra. Saludos y éxito a toda mi familia garrística. La señora
0: Gracias.
3: Ale. Al Gracias. Tío Bebeto, al Wolf, los quiero. Adriana Rojinegra.
0: Gracias Rojinegra.
3: Gracias.
0: Espero ya nomás que cambies a las Chivas y ya eres la mujer perfecta. Feliz viernes, chicos. Mi voto es para el tío Beto. Se lució con esa canción. Saludos
2: Gracias.
0: A todos.
3: Viernes, randísimo. Hola, doctores del bienestar. Aquí Cele de Tehuacán les saluda y vota por la doctora Jabón.
0: Ajá.
3: Saludos a todos. Muchas gracias, Cele.
0: Doctores del bienestar, así nos pasaron a joder a los tres, ¿eh? A los tres.
6: Viernes. Ajá. De matar a dos apuñaladas, de darle cran cran a la cran, de despinar a la cotorra y de meter a la leña por las lluvias. Para participar en el lugar, si quieren, el día de hoy, vamos a votar por el famoso.
3: La famosa.
6: El puerco más sexy de la radio.
2: Eso.
6: El papazón de jamón del tío Snorlax.
0: Papazón de jamón.
6: Y un besote bien tronadote en el día atrás. Mande de parte de su amigo el sucio Muegan.
2: Dulce
6: de
2: corazón.
6: Pasión suculenta.
3: Gracias. Viernes del 2 de octubre, no se olvida. No se olvida que la Garra presentó la rola ganadora y se la va a peinar de lado. 2 de octubre, no se olvida. Voto por tío Betungas.
2: ¡Gracias!
0: No me simpatizas, como dice el Kiko.
3: ¿Cuál es el colmo de esto?
0: ¿Cuál?
3: Que a la Garra sí se le olvida. ¿Cuál es el colmo del 2 de octubre? Que no se olvida, que a la Garra sí se le olvida.
0: Ajá. ¡Día! ¡Saludos a todos, pequeños!
2: ¡Saludos!
0: Voto por el gran rolonón de nada menos y nada más que de Ali G.
3: Uh-huh.
0: Ya te habías emocionado,
2: no,
0: perra.
2: No, es un rolonón.
3: No, pues es que se habla de un rolonón. Sí.
0: Participo por los boletos para la obra de teatro soy Rubén Barreto Camarena. Muy gracias. Por fin es viernes.
3: La verdad, ninguna canción me encanta, pero la menos peor de las tres es la de Ale Garibay, así que voto por ella. Excelente fin de semana. Gracias.
0: Días, Beto, yo pensé que ibas a poner la de mover el cucu.
2: No, pero es que no sé.
0: ¡Pero estuviste cerca!
3: Esa no es parte del cuerpo.
0: Ajá.
2: No, sí es.
0: No, ¿cómo no?
2: No, sí es.
3: Andan muy...
0: Esa sí es parte...
3: Andan ustedes...
0: Es más, es parte esencial, porque si no tuvieras eso, explotas.
2: Se te guarda todo.
3: Sí, pero así no se llama.
0: ¿Qué? A ver, ¿qué? Sí. Ano. Se llama Ano.
3: Ah.

0: trabajar ahí al gobierno. Ahorita traen mucha onda de esa, pura gente decente. No sé si darle voto al tío desnalgado o a la señorita de jabón. Y me voy con la señorita de jabón.
1: Muchas gracias, señor Guzmán. Yo sabía que podía contar con su voto. Muchísimas gracias por ese apoyo siempre.
0: No se preocupe, de todos modos los esperamos ahí en el Zócalo de la ciudad. Va a haber torta ahogada para los que voten por la garra.
1: El campamento.
0: Ajá. Su bolsita del bienestar. Muchas gracias, con permiso, y ahorita regresamos. Sigan votando, ¿eh? Todavía queda un rato.
2: Solo aclaro que el desnalgado eres tú, no yo. Ya se comprobó.
0: No me has visto en tanga de leopardo.
2: Ni a mí tampoco.
0: No.
2: Y ojalá no lo hagas.
0: Vas a decir, ¿quién es? Si me ves de espaldas con tanga de leopardo así, sin que veas quién soy, vas a decir, ese güey es Brad Pitt. Ese güey es Brad Pitt.
1: ¡Ay, mira!
0: ¡Ese güey es Brad Pitt! Ahorita regreso. ¡Se calla, punto! ¡Bye!
1: ¡Lo abrazamos!
0: ¡Hasta luego! ¡Bye!
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15: Bueno, damas y caballeros, vamos con ya casi los últimos votos. Así es que échenle ganitas, ¿ok?
14: No, pues no, ustedes.
15: Échenle ganas tú. Échenle ganitas a la gente que está votando por Beto porque lo tienen muy abandonado.
16: Nos dimos cuenta también de que la Garra está apoyando inconscientemente a Ale. Trae una camisa que trae una A.
14: Ajá, gracias, Garra. Ajá. Yo sabía que soy... Que eres mi ídolo, soy tu fans.
16: Ajá, digo, obviamente es de Avengers.
15: No.
16: Pero es una... No, sí es de Avengers.
15: Pero es una... Estoy por apoyando eso, a ti.
16: De Ale.
15: Te estoy apoyando a ti.
16: ¿Como Alberto?
15: ¿Cuál es tu canción?
16: ¿La? Ajá, ¿no?
15: Este es As, en inglés.
16: Ah.
15: Ok. Bueno, vámonos entonces con el mensaje que tenemos por acá, que dice la gente.
17: ¡Días! Aquí es amigo el Kenty, participando en el Ya Estás de Hoy, o sea, en el voto de
18: Aristique. Voto por la Garra. Siempre no, Garra.
14: No, ya me traicionó.
17: Vamos a votar por el famoso, la famosa, el famoso, la famosa, Ale. Voté por él porque aguantar la del de Díaz y por eso, pero siempre la fidelidad no sé, es mi fuerte, sabes lo mío. pero bueno. I'm sorry. Ay, como de... O sea, oye, Jaybon, ¿no está Jaybon? Porfa, tú sabes qué pasó. Dile. Pero todo bien.
15: Este güey, yo creo que cuando habla ni él se entiende de lo que está diciendo.
14: Yo sí lo entendí.
15: Se confunde todo.
14: Yo sí lo entendí. Teníamos una conexión tan padre hasta que me traicionó.
17: Bueno, ya pues si no, pues no hay como de, si vamos a estar así como de conflicto, así como de no vas a perdonar, ni modo. Pero bueno, no. Vamos a votar por él. Saludos, chicos.
14: Tienes que esforzarte más.
15: ¿Aceptas, o sea,
14: ¿se
15: el voto?
14: Acepto el voto porque no discrimino a mi público.
15: Que se aceptó.
14: Claro, ni que pueda la garra para rechazarlos y regalar los votos.
15: Deberían, yo sí lo acepto. Oféndete como
14: sí
15: la garra.
14: Sí lo acepto, pero yo, o sea, yo creo que cuando tienes una decepción es porque están en tu corazón y los quieres. Si fuera otra persona, X, o sea, ni me acordaba, pero toda la semana.
15: Estuve pensando en esa traición.
14: Estuve pensando en eso, ¿por qué lo habrá hecho?
13: Bueno, ¿ya podemos continuar?
14: No, o sea, ¿tú por qué crees que haya sido agarrado?
15: No, mira, saluditos en cabina, mi voto es por Ale Garibay, ¿ya ves? Hasta te conviene
14: muchas
15: que sigan
14: gracias.
15: Votando. Hola, buen día, voto por Alecita, no hagan enojar a la garra, le puede dar algo.
16: Ay, sí, ya, ya.
15: Saludos
16: está.
15: A todos.
16: Mayor.
15: El Johnny.
14: ¡Saludos, Johnny!
15: ¡Y luego!
14: ¡Día! ¡Saludos a la hermosa, la más linda de la radio! ¡Ay, qué bonito! Escucha, Canti. Y ese par de chulos sin H, mi querida garra, el tío Beto, participó en la rola del día. ¡Vote por la garra!
15: Gracias.
14: Si tiene el valor y cumple con una tortita y unos taquitos para probar. Solo por curiosidad, a ver si muy. Voy a documentar si cumple. Saludos, besos en el yoyopo. Checo Pérez, de plataforma, los saludo.
15: ¿Qué bola, eh? Vamos a ver si llega, porque todo el mundo dice que llega y no llegan. No es mi culpa. No es mi culpa.
14: La garra la va a tener ahí listo y no van a llegar.
15: Ajá. No, yo se preparan en el momento, ¿eh? Siempre.
16: Se me van a quedar ahí siempre. Si no llegan.
15: Salsa del día. Virote del día,
14: bueno,
15: del día,
14: muy
15: todo
14: bien.
15: Del día. Desde las 6 de la mañana estamos trabajando.
16: Caliente y
15: para
16: fría.
15: Todos ustedes.
14: ¡Días! Dale.
15: Muy buenos días, garrita, Ale, preciosa, tío Betún y a todos los ¡Salud! Que están ahí en cabina. Hoy mi voto es para la única y más preciosa, Ale del Delfín.
14: Ay, muchas gracias, chicos. Andan bien, sabe cómo.
15: Participo por el regalo garrístico. Les mando un fuerte abrazo, su amigo Miguel Martínez. Y gracias por siempre ser en negritas y así grande, el mejor programa del mundo.
14: Es Miguel Martínez el alcachofa.
15: Todos el alcachofa. Mande.
14: Solo los de mi generación van a entender ese chiste.
15: Yo no.
14: Oye, a ver, me manda una fotografía que la garra acaba de decir que qué onda, porque él no es.
15: No, no
14: es.
15: Soy yo.
14: Claro.
15: Es una fotografía que es mía, o sea, sí soy yo,
14: no,
15: pero
14: no
15: con
14: tú.
15: Inteligencia artificial.
14: Ajá.
15: Le pusieron como creo que la cara de Brad Pitt.
14: Ajá.
15: Según me dice Wolverine.
14: Sí, claro.
15: Por eso cuando la vi yo dije, o sea, sí soy yo, porque la mano sí es la mía, mis lentes, mi camisa, mi todo, pero traigo bigote güero y pelo güero, y dije, no soy yo. Entonces es Brad Pitt. Entonces dicen, para que vean que no eres Brad Pitt, corrijo. Yo dije, si me ven en tanga y de espaldas, van a decir, ah, es Brad Pitt, no de frente y con lente.
16: Ah,
15: claro,
16: si no, no,
15: por
16: pues
15: favor.
16: Obviamente no.
15: Hay que aclarar, Rosita Santa, es enseñando el glúteo, papazón de melón.
14: Sí, tienes razón, porque ya de frente sí decimos, ah, la garra. Y dice, en lugar de garra Pitt, parece garrapata.
15: No me
14: no,
15: simpatizas.
14: Lo dije yo, lo dijo el público.
15: No me simpatizas. Ve a las tortas también para darte una con mucho chile. ¡Tómala, papantla!
14: Ay,
15: tus hijos vuelan.
14: Sí es. Digo,
15: oye,
14: ay, sí se
15: vamos
14: parece.
15: Con el último mensajito. Pan la oreja, por favor.
17: Okay. Quisiera volver a amarte, volver a quererte, volver a tenerte cerca de mí. Mis ojos lloran por ti. Mi voto es para mi hermanísima del alma. Saludos.
14: Ay, no
17: para
14: más.
17: Todos, chicos.
14: Gracias. Es que así dicen, mira, si los amas, déjalos ir. Si regresan, son tuyos. Si no, nunca lo son. Mi hermano del alma se largó y regresó. El Canti... se largó y ahí anda queriendo volver. Vamos a ver.
15: Hombre, de veras andas bien solicitado.
14: No,
15: sí,
14: pues es que
15: no,
14: oye.
15: De veras.
14: Las cosas
15: desde
14: son o no
15: te
14: son.
15: Pusiste tus pestañas de fifí.
14: De hermosa.
15: Ya, no, hombre, ya, hombre. Ya dejó de ser este.
14: Claro, oye.
15: Chaira y ahora ya es fifí.
14: Ya.
15: No, hombre, ya. Doñale fifí.
14: Claro. Desde arriba los
15: sí saludos. ¿Sí vas a fifir?
14: Sí voy a ir.
15: Ale, ¿sí vas a fifir?
14: Pues es que uno tiene que ir a su lugar, chicos.
15: Muy
14: por
15: bien.
14: Eso es el secreto de la vida. Garra,
15: oye,
14: te lo recomiendo.
15: ¿Todavía aguantamos otro bloque de votos? Los que lleguen y ya son los últimos para destapar la rola ganadora.
16: Dale tiempo de seguir
15: perdedora.
16: Votando por mí.
15: ¿Ok?
16: Vote por mí.
15: Bueno, tres canciones participando.
16: ¡Nalguita de plastilina!
14: Mis ojos lloran por ti, Big Boy.
15: Y yo traigo Train Up My Heart de NSYNC. Así es que, pues, digan ya cualquiera, aunque ya sabemos.
16: La tuya ya no, ya sabemos.
15: Ni la tuya,
14: díganle, pero... díganle cualquiera, sigan diciéndome,
15: aquí ya
14: por
15: el dilema
14: favor.
15: Es quién se queda en último lugar.
16: Ay, eso no importa, el chiste es que pierdas.
15: No le saque al parche.
16: O sea, yo puedo estar en
15: no
16: último lugar. De todos modos, escucho la nalguita en mis oídos.
15: Deberías de ser como yo, que tengo nalgas de Brad Pitt.
16: ¿Hoy? ¿Hoy? ¿Eh? ¿Dónde? Ahí pusieron cara de Brad Pitt, no las nalgas. A ver, por favor, una foto con inteligencia artificial.
15: A ver, una de mis nalgas de Brad Pitt. Nalgas. Bueno, más para que vean, más para que vean.
16: En tanga.
15: Ajá.
16: Lo pardera.
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1: Regalo Garrístico, damas y caballeros. Ya estamos listos para Rancors.
2: ¿Ya están listos?
1: ¡Ya estamos listos! ¿Me puedes decir el número de votaciones así en desorden? 50 votos en total. De los cuales el último lugar tiene 11. El segundo lugar tiene
2: 12.
3: Ándale.
1: Y el primer lugar
2: 28.
3: Y arrasando.
1: 27. Bueno, tenemos un último mensaje. Saludos, Garra, Ale, tío Betosli. Les saluda Keiko Ruiz y espero que tengan un excelente fin de semana. Mi voto es por la nalguita de Betosli.
3: Eso.
1: Para que la Garra diga ¡Mande! Ok.
2: Oye, ¿qué tal que será la diferencia y quedan empate?
1: Ajá, uno nunca. Uno nunca sabe.
3: Y entonces los dos para afuera.
1: Ajá. Sí. Bueno, vamos a ver entonces quién se quedó en último lugar en esta contienda el día de hoy aquí en La Garra en Nexa.
3: Échale.
1: Si la nalguita o los NSYNC.
3: O las nalguitas.
1: O las nalguitas de los NSYNC. La canción perdedora es...
3: ¡En tu cara!
1: Por ese último voto.
3: Sí, este último voto.
1: Ajá.
3: Te arruinó todo.
2: Te arrastró a la basura.
3: No hay
1: bronca. Yo ahorita me voy a subir a mi camioneta y lo voy a poner a todo volumen. Órale. Para mí solito.
3: O solamente así, porque
1: yo
3: aquí...
1: Yo solito.
3: Ya no.
2: Por eso no queremos que ganes.
1: Y me voy a comer todas las tortas que iba a regalar.
3: ¡Cómetela!
1: Todas me las voy a comer yo.
2: Sí, pero en cómetela.
1: Voy a empachar.
2: ¡Cómetelas todas!
1: Va a salir salsa cruda por las orejas.
3: ¡Eso, perro! Salga así,
2: ya
3: por todos lados.
2: De todas maneras.
1: Bueno, pues.
2: ¿Algo más que quieras agregar?
1: Nada, los espero el fin de semana.
2: Para sentirte menos.
1: El fin de semana ahí para que vayan y paguen su torta y sus tacos y todo lo que se quieran tragar, perros. Todos se los voy a cobrar doble.
2: Yo no te voy a cobrar ahorita esa mención.
1: No estoy diciendo dónde ni nada. Oye.
2: Ay, ¿qué se escucha? El tiempo pasó. O como que ahí llega una. Un corito especial. ¿Se la quieres dedicar a alguien, Garra? Igual te puedo invitar a que se la dediques a alguien.
1: A tu tía.
2: Oigan este rolón.

0: Bueno, pues ahí está tu rola ganadora. Espero que la hayas disfrutado,
1: baby,
0: ¿verdad?
1: Me encantó. Y aparte, quien más la disfrutó fue Beto.
0: Sí, que la yo pasó la verdad, cantándola sí. Toda la canción.
2: La Netflix, sí.
1: Pues claro, sí, está padre.
2: Está buena, no como otras canciones que trae otra persona ahí.
1: No, y aparte variadito, sin miedo al éxito. Ajá. Porque luego de que ya no sales de los mismos, Maná, los Backstreet Boys.
2: Maná y Backstreet Boys, Maná y Backstreet Boys.
1: Sombrero verde, todo es plástico, tú también.
2: Ay, sí, vez. Sí, ajá, dejé tu dejeve y esas cosas. O sea, hay que variarse, hay que ampliar.
1: Hay que arriesgarnos.
2: Sí, sí, okay, sí.
3: La próxima te traigo a los Bukis, pues.
0: ¡Eso! Oye, ya nos vamos, no sin antes dar el nombre de quien se lleva estos boletos para que se vayan a la obra de teatro llamada The London Mystery.
1: Ándale.
0: Que va a estar increíble, una obra de teatro ahí interactiva, bueno, con el público.
2: Muy buena.
0: Y se va a presentar en el Victorian Opera House. ¿Ok? Y nada menos y nada más que se los gana Noé Velázquez.
1: ¡Felicidades,
0: Noé Velázquez! Noé. ¡Felicidades! ¿Se lleva los cuatro boletos?
1: Dos.
0: Ah, son...
1: Un par de boletos.
0: Ah, es un par de boletos, perdón. Un par de boletos. Ya los tienes, mi querido Noé Velázquez. Muchas gracias. Wolverine Downstreet, ¿quién tiene allá los controles? Papazón de melón. Te pido un favor. ¿Me puedes mandar esta foto mía de Brad Pitt combinada, por favor? La voy a poner en mi perfil.
1: Ay, no.
0: Ajá. Gracias.
1: Pues a ver si así ya te mandan.
0: Ajá.
1: Ya pon esa para ver si
0: ya me van
1: llega.
0: A mandar, pero así por un tubo. ¡Betosli!
2: ¡Nos vemos la próxima semana! Gracias a los que votaron por mí. Y la próxima, voten más, por favor. Para que la agarra.
0: Mucho siga, más.
2: Mucho más, para que la agarra siga perdiendo.
0: Ya estás. Sí. Ale Garibay, ¿vas a ir?
1: No, pues yo sí voy a ir. Ya saben que sí voy a ir. Gracias por votar por mí. Al señor Guzmán, también muchas gracias. Siempre que el señor Guzmán vota por mí, gano. Oigan, gracias. Pásenla muy bien. Buen ex a fin de semana. Y síganme en redes sociales, @ Ale Garibay B. ¡Los quiero!
0: Gracias. Betostri, tus redes sociales.
2: Tío Betún, también por todos lados. Facebook, Instagram, TikTok y El Azul. También.
0: ¿El Azul? Sí, ah, también azul, ya. Sí, OnlyFans.
2: Para que vean que sí hay nalguita.
0: OnlyFans.
1: Ay, no, Beto.
0: Qué asco ver eso.
1: ¿Qué onda?
0: No, pues,
2: peluda.
1: Ay, no, más, no, que
0: ya,
1: no.
0: Ni mis redes voy a dar ya. Adiós, ya me quiero ir de aquí.
2: Peludas.
1: Ay,
4: peluda.
1: No.
4: Atención, este programa ya se acabó. Si tú vas a ir, nos vemos en la salida. Besos en el peyoyo.
0: Chao, chao.
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Oigan, viernes para disfrutarse. Por fin es viernes y es un viernes en el que podemos disfrutar de buena música. Así que los invito a que me manden mensaje de audio al 238-320-2420 y que me digan qué canción quieren escuchar, porque es viernes de complacencias. Pero también vamos a echar chisme, porque resulta que, ¿sabes? La Oreja de Van Gogh dijo que va a regresar a México para el próximo verano. Te platico todo sobre la gira, y es que están de vuelta y México es un lugar que no puede faltar en su gira. También te platico de qué cantante recibe críticas por campaña con pósters. Oye, es que puso uno de Se Busca. Esto sí no es nada que le agrade, pues, a la gente, y que de repente sí es como de, espérate, algo no está bien contigo. Entonces lo criticaron. Oye, para echar chisme, la pregunta de la tarde, quiero que me digas, ¿cuál ha sido tu peor pesadilla? No, aparte de soñar a tu ex, ¿qué otra pesadilla has tenido? 238-320-2420 es el número de cabina. Quiero que me digas, ¿cuál ha sido tu peor pesadilla? ¿Te parece? Así que te leo en el WhatsApp. Espero ya nos hayas agregado a tus contactos. Y bueno, a disfrutar de más música. Esto está a cargo de Los Ángeles Azules y Tini. La canción se llama Pa' Él. Quédate en sintonía y en todas partes. Pontexa.

Resulta que todo el fandom emocionado, porque ya nos estamos preparando porque La Oreja de Van Gogh regresa, oigan. Pero la emoción porque la agrupación española confirmó que regresa a México el próximo verano para reencontrarse con los seguidores, para compartir nuevamente su música en tierras mexicanas. ¿Y saben qué? Lo que llamó la atención, aparte de que obvio que los tenemos de regreso, bueno, pues también fue algo que no esperábamos, porque en esta gira que marca una nueva etapa para la banda, ¿con quién creen? Con la vocalista original. Amaya Montero viene con ellos, o sea, viene de regreso como vocalista, y es que la última vez que la agrupación se presentó en nuestro país fue en su gira Un Susurro en la Tormenta, que fue cuando visitaron Guadalajara. Entonces, después de eso hubo separación, ya no hubo nada y demás, y entonces, bueno, están de regreso, así que habrá que esperar un poquito más. Creo que a todos nos emociona precisamente el hecho de que los integrantes que iniciaron la banda estén de regreso. Se espera, bueno, se supone que este encuentro, su primer concierto de esta nueva etapa, está programado para el sábado 9 de... me iba a regresar, pero eso fue en España, que fue en mayo precisamente, pero estoy checando fechas, es que siguen por España, oigan, siguen por allá, pero dijeron que para el próximo año estarán en México. Entonces, 2026 en España, solo por allá, pero las fechas, las ciudades y demás están por anunciarse, la gira por México y demás. Oye, sí nos emociona tener a La Oreja de Van Gogh completita, la banda completita. ¿Quieres escuchar alguna canción de ellos? Mándame mensaje, 238-320-2420 es el número de cabina. Oye, y regreso para leer tu respuesta al chismesazo. ¿Cuál ha sido la peor pesadilla que has tenido? ¿Has tenido pesadilla? Yo creo que sí. Entonces, platícame, ¿cuál ha sido tu peor pesadilla? Quédate en sintonía de la frecuencia exacta, 102.9. Mientras tanto, te dejo a Lenín Ramírez, la canción se llama Todo lo fue. En todas partes, Pontexa.

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Escuchamos a Bad Bunny con Baile Inolvidable. Saludo a los amigos que se reportaron de donde me dijeron Xochipilli, ¿cierto? Saludos de la colonia Xochipilli. Saludos y gracias por estar en sintonía. Este otro mensaje dice que la canción de Rosas de la Oreja de Van Gogh, claro, la programamos con todo gusto. Mi querida Gaby, ¿cómo estás? Buena tarde. Dice, esas canciones están buenísimas. Aquí en la casa escuchándote, quiero que me coloques la de Bailos. Ah, Bailando Solo de los Bunkers. La busco y la programo. Oye, Gaby, y todos los que están en sintonía y escribiéndome al WhatsApp de cabina, ¿han tenido pesadillas? ¿Cuál ha sido la peor pesadilla que han tenido? Alguien me estaba escribiendo aquí que de las pesadillas que ha tenido es de que la persiguen las vacas. Yo creo que entre vacas, toros y todo esto. Eso sí ha de ser desesperante. Y otra, eso sí es pesadilla. Dice también que me encuentro dinero y al despertar no tengo ni un peso. Esa puede ser la peor pesadilla de todos. ¿Qué otra pesadilla han tenido? Oigan, los leo. Caer al vacío. Oye, sí, es horrible. Hola, Chío Linares. Dice, hace como 3 semanas se me subió el muerto. Ya no sé si era pesadilla o parálisis de sueño. Y tú, pero si te vas a subir a... Ok, no. No me asustes. Gracias, Patito. ¿Cómo estás? Bueno, ¿han tenido pesadillas? ¿Cuál ha sido? Cuéntenos rápidamente cuál ha sido la peor pesadilla. Dice, para participar, esta pesadilla es la peor de todas. Yo creo que se va a llevar las palmas de oro. Dice, soñé que ya no me gustaba la cerveza. Eso sí es una pesadilla horrible, horrible. Yo soñé recientemente con un amigo que no he visto en mucho tiempo y que nos metían a la cárcel. Eso ha de ser horrible. ¿Y le hablaste a tu amigo? Oye, amigo, ¿cómo estás? Te soñé. Dice, soñar con mi ex también es pesadilla. Soñé que regresaba a trabajar. Esa es otra peor pesadilla. Cuando se te acaban las vacaciones y tienes que regresar a trabajar. No, no es cierto. Ay, algo tenemos que hacer para sobrevivir y ganar plata, muchachos. ¿Cuál ha sido la peor pesadilla que han tenido? Esa es la pregunta de la tarde. Para echar chismesazo y también vayan proponiendo más música, ¿les parece? 238-320-2420. ¿Alguna vez han soñado que vuelan? ¿Sí o no? Yo creo que la mayoría, bueno, no sé ustedes, también conmigo era como un sueño recurrente, que de repente era de me van a agarrar. Y siempre soñaba que muchas personas venían tras de mí, correteándome, y era como de tengo que salvarme. Y entonces empezaba a volar, pero había momentos en los que nadota. Por más que moviera las manos, nada que podía levantar el vuelo. ¿Cuál ave? Iba a decir cuál paloma que... No, en realidad sí era horrible. Pero bueno, vámonos con más música. Solicitaron ¿cuál fue? La Oreja de Van Gogh con Rosas. Que el próximo año regresa la banda completita y va a estar en México. Entonces estaremos atentos de sus presentaciones de las ciudades que van a visitar. Pero mientras tanto, sigo atenta para que me digas si has tenido pesadillas, ¿cuál ha sido tu peor pesadilla? 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

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Oigan, ¿cuál ha sido su peor pesadilla? Dice alguien que cuando se ha soñado desnuda en la calle. Alguien más cuando ha soñado a un bebé y que anda en etapa de mamá. Imagínense. Bueno, yo creo que... Ay, no, no, sí puede ser pesadilla si dices no quiero hijos. Entonces sí puede ser pesadilla. Bueno, la peor pesadilla cuando me persigue. Cuando sueñas que te persigue algo. Por ejemplo, las ganas de chambear. Ok, la mía dice fue que soñé que estaba temblando y al siguiente día tembló muy fuerte. Creo que... fue el del 97-98. O sea que sí estuvo complicadísimo. Bueno, bueno, está bien. Entonces, díganme ustedes, a ver, si en algún instante han tenido pesadillas. Dice, ah, no, soñar con bebés no es pesadilla. Pero estábamos hablando de pesadillas y tú dijiste que soñaste un bebé y que era etapa de mamá. Entonces dije, ya no sé si era pesadilla o no. Si son tuyos, dice, da miedo. Oigan, también esa pesadilla sí estuvo fuerte y tremenda. El de que soñar que una víbora se tragaba a un perrito de la calle. Bueno, sí está complicado. ¿Qué otro tipo de sueño, otro tipo de pesadilla han tenido ustedes? Y alguien preguntaba, y esto pues nos dejó como la duda, ¿por qué en esta temporada de que ya se aproxima, que es de los fieles difuntos, de Todos Santos, de repente empiezan a tener más pesadillas? ¿Será acaso porque las almas empiezan a venir a nuestro plano terrenal? Bueno, no sé, oigan, ¿alguien sabe el por qué? Digo, por mera curiosidad. Dice por aquí, para participar, alguna vez soñé que mis mascotas eran atropelladas y no se podían salvar. Eso fue horrible. Y desperté y, bueno, menos mal que estaban echaditos a mis pies. Oye, sí, eso da un gran alivio, definitivamente. ¿Has tenido sueños? ¿Has tenido pesadillas? ¿Cuál ha sido la peor pesadilla que has tenido? Dice, para participar, la peor pesadilla fue que me perseguían y todo estaba oscuro. De ahí como que caía un vacío profundo y veía a un hombre alto a mis pies. Quería correr, pero no podía. Quería despertar, pero no podía moverme. Incluso sentí que gritaba, pero nadie me oía. Ok, pero yo escuchaba todo a mi alrededor, pero mis ojos y mi cuerpo no respondían. No reaccionaron. Cuando pude abrir los ojos, sentí mucho miedo. ¡Qué miedo! Oye, qué miedo y desesperación, porque justo estás como que de... quieres despertar y escuchas que todos hablan o están haciendo algo y tú nadota, nada que puedes. Eso sí es espantoso, espantoso. Vaya que sí. Oye, agradezco que hayas compartido tu anécdota. ¿Han tenido pesadillas? Sí, no. Si es que sí, ¿cuál ha sido tu pesadilla? Si eres de los que se ha salvado, bueno, está bien. Dice este otro mensaje. Buenas tardes, Charo. Hola. Ah, ok, ya es la canción. Déjame la busco y la programo. Una más, Tabaco y Chanel de Bacilos y Morat. También la vamos programando. Saludos. Dice, hola, Charito. Pasa al stand de mezcal el original por una mezcalina. Bueno, miren, es viernes, a las 6 terminamos turno, entonces yo creo que sin problemas sí podemos pasar por una mezcalina. lo malo es que ya se me antojó desde ahorita. Oigan, pero en un ratito, gracias chicos, excelente tarde y gracias por estar en sintonía de la frecuencia exacta. Los amigos de Mezcal, el original, que sí, recomendable, recomendables las mezcalinas. Bueno, vámonos a escuchar a Bacilos y Morat con Tabaco y Chanel. 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

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Oigan, seguimos hablando de cuál ha sido la peor pesadilla que has tenido. ¿Cuál ha sido la peor pesadilla que has tenido? La mayoría coincidimos en que de repente cuando sentimos que se nos sube el muerto, que es complicadillo, ¿no? Que sí, ya sé que van a decir parálisis del sueño. Dice, ¿qué dice por aquí? Sí, de hecho, eso dicen, sí, que es parálisis del sueño, pero lo sentimos de manera tan diferente, oigan. Bueno, entonces, ¿qué otro tipo de... ¿Cuál es la peor pesadilla que han tenido? Que cuando sueñan con algún familiar fallecido. Alguien dijo que soñó con la Tierra y los planetas. Y alguien que de repente cayó algo y ¡pum! Tiñó todo de rojo. Voy a hacer los efectos especiales, oigan. Vaya, complicado cuando tenemos pesadillas. Alguien más dijo, mi peor pesadilla es soñar que no me pagan lo que me deben. Y eso sí, oye. Otra de las pesadillas, soñar con mi ex, dice. En efecto, ya habían mencionado. Pero yo creo que sí, cada quien sueña con su ex, se vuelve una pesadilla diferente, pero con continuación. Dice, para participar, la peor pesadilla que he tenido es una pesadilla en otra pesadilla. La neta no solo fue una vez, pero te despiertas como en las películas, casi se te sale el corazón. ¿Les ha pasado eso? De este lado le pregunto al team, ¿les ha pasado? Que en algún instante es como que ya desperté de un sueño, pero caramba, ¿sigo en otro sueño? ¿Les ha pasado? ¿Sí o no? Es complicado de repente cuando tienes ese tipo de pesadillas y dices, ya no sé qué es peor, lo que acabo de soñar o que sigo en otro sueño. Dice, a ver, por aquí estoy leyendo, no alcanzo a escribir, dice, intentaba moverme mientras me veía los pies, intenté gritar y literal es como así, como yo decía, que no te sale la voz, que te quedas ahogada el grito en la garganta y es como de, y ahora despiérteme, ya después como si me taparan la boca y gritaba y nada, luego pude liberarme de eso. Qué complicado. Y lo peor de todo es que se nos hace una eternidad. De aquí a que podemos recobrar la conciencia y poder despertar y volver en sí, ya es como que de, Dios mío, ya pasó muchísimo tiempo. Ok, entonces, díganme ustedes si en algún instante han tenido una pesadilla y cuál ha sido. Aparte de tu ex, insisto, aparte de tu ex, aparte de que llega el cobrador y todavía no es quincena, ¿qué otra pesadilla has tenido? Lo más curioso, dice, fue que mi hermana estaba en el cuarto de al lado y le pasó lo mismo antes que a mí. ¡Qué fuerte! O sea, estábamos hablando de que cuando se te sube el muerto, entonces primero fue, se le trepó a la hermana, luego se bajó y dijo, con permiso, aquí está la otra hermana. O sea, yo lo estoy platicando medio chusco porque miedito, ¿eh? Pero bueno, síganme contando sus anécdotas. 238-320-2420 es el número de cabina. Te dejo más música y en todas partes, Pontex FM 102.9.

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Belinda y Kenia Os con Jackpot a través de la frecuencia exacta 102.9. Oigan, y seguimos ya casi para despedir la sección con respecto a cuál es la peor pesadilla que has tenido. ¿Cuál es la peor pesadilla? Todos hemos tenido pesadillas en algún instante, ¿cierto? Pero bueno, dice, a ver, por aquí para participar. Para participar, dice, hola Charito. Mi pesadilla fue que caí al vacío y lloraba, y mi esposo me despertó porque se preocupó que lloraba dormida. Y otra pesadilla fue que un perro negro grande me ladró en el oído, y te juro que me despertó ese ladrido tan fuerte y del perro tan grande que me estremeció por completo todo el cuerpo. Te juro que me desperté y me puse a rezar. ¡Qué miedo, oye! ¡Qué miedo que el perro aquí! Y es que es tan real, vaya, los sueños son tan reales que de verdad nos hacen pensar tantas, tantas cosas. Y eso de estar llorando mientras duermes y que todos se den cuenta, y menos tú porque pues estás dormida. ¿Saben a mí qué me da miedo? Que hable yo dormida y que diga cosas que no deba. Que quede yo al descubierto porque hablé mientras dormía. Eso sí sería horrible, sería la peor pesadilla de mi vida. Dice, para participar, hola, buenas tardes. Yo he soñado con mi mami, que está jugando conmigo, o que me esconde las cosas, y 10 años que se nos fue. Pero no te provoca nada de miedito o así. Espero que no, porque a veces, bueno, en alguna ocasión alguien me dijo a mí que es como que de que te hacen un recordatorio de que están ahí o de que se hacen presente, de no sé, cositas así. Pero espero que no sea como que te provoque un poquito de miedo. Oigan, gracias a todos por estar en sintonía de la frecuencia exacta 102.9. Les dejo a Aitana con Conexión Psíquica. 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

en todas partes. Fontex FM 102.9, Rosalía con la despecha y un viernes para seguirla pasando bonito, para quedarse en sintonía de la frecuencia exacta. Y bueno, antes de irme te paso el chisme, que resulta que están criticando a José Madero por una campaña con pósters de Se Busca. ¿Ustedes qué opinión les merece esta situación? Y es que, bueno, sí volvió a llamar la atención, pero no por promocionar su música, sino por la forma en cómo lo está haciendo. Y es que hay una campaña colocada en calles de CDMX que recibió críticas precisamente por el concepto utilizado. Pero ¿cuál fue la razón de todo esto? Es que durante esta semana comenzaron a aparecer en distintos puntos en CDMX varios pósters en blanco y negro con fotografías de José Madero. Sobre la imagen destacada una frase que normalmente tiene un significado muy diferente fuera de una campaña publicitaria: Se Busca. Esa es la palabra que aparecía. Y entonces, pues estos anuncios forman parte de la promoción de Querido, el álbum que el ex vocalista de Panda publicó a principios de septiembre. Sin embargo, pues fue precisamente la estética elegida para promocionar el proyecto lo que provocó cuestionamientos en algunos usuarios de redes sociales. Y es que las críticas se concentraron precisamente en el parecido de los anuncios con los carteles utilizados para buscar personas desaparecidas. O sea que tuvo muy mal acierto con respecto a esto. Digo, ya sabemos que a él le gusta generar polémica, llamar la atención de una u otra forma, pero hubo quienes estuvieron en contra. Y la verdad es que incluso a mí sí se me hizo como que de ups, no debió haber sido esto. Pero, pues bueno, ¿qué significa este póster de José Madero? Aunque el diseño provocó críticas y demás, pues los pósters esconden además parte de la estrategia para promocionar el próximo lanzamiento relacionado con Querido. Pero pues bueno, ahí tienen opiniones divididas por la forma en cómo se está haciendo publicidad. Les dejo a Yandel, la canción se llama Caserío, con esta me despido. Que tengan un buen fin de semana. Por supuesto, quédense en sintonía porque viene María Casar a dar continuidad a la programación y luego La Caminera, y así seguimos disfrutando 24/7 a través de XFM 102.9. Soy Charo Martínez. Buen fin de semana, pásenla bonito y en todas partes. Ponte XFM 102.9.

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